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0: Pedro Capó, Georgie Noriega, Rec 808, Shadow Towers, Puerto Rico.
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2: Ay, le mandamos cumbia, perro. 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

0: Gracias, Fernández, ya vino el invitado. Temprano, como nos gusta a nosotros, le gusta a usted. Usted se pone nervioso cuando viene el invitado, pero el hombre, el profe Gabriel Escabino. Simplemente vamos a decir una cosa, porque muchos mensajes estamos corroborando. Nosotros la verdad que no sabíamos que al término del partido de River y Salto Nuevo, donde Salto Nuevo le ganó bien a River 4-1 sobre el sector que estaba River, tampoco sabía que River estaba sobre el sector este. Aparentemente, no digo que lo agravieron, pero le tiraron un fierro, algo que estaba ahí contra, no sé si será de esas mangueras para regar o qué, que cayó cerca a la humanidad del segundo asistente. Y bueno, lo denuncian el formulario, eso sí, el amigo de los Santos, y no recuerdo cuál es el asistente. Y bueno,
1: Enrique, perdón, buen día sí, primero sí. Todos los oyentes, buen día. No, la verdad que no sabía de eso que me está diciendo.
0: Sí, no. Sí. Y ASDAF, pero son dos asociaciones, como dice la gente. ASDAF ya dijo, o sea, no confundamos acá, donde las dos asociaciones ya hacen lo que hacen siempre, que no arbitran hasta el lunes que viene. Entonces, fin de semana, calculo que ni va a fijar la C, eso ya está definido. Fin de semana la C se queda sin fútbol y todos ya sabemos por qué. Repudiamos a Loetti, que hizo denuncia penal y todo en la tercera seccional. Ya muy pronto lo van a llamar a ese jugador de Club de Pesca que lo agredió. Perfecto, repudiamos, lo dijimos todavía está. Pero ahora esto surgió. Anoche, simplemente en el formulario de los Santos, estampó eso. Pero hoy en la mañana no hemos hablado con la gente de ASA, pero de los Santos es de ASA. Y el compañero ese de Gareth es de ASA. La gente de ASA libra otro comunicado que ellos que no estarían arbitrados hasta el lunes. Y ahí encierra la A. El comunicado anterior decía la C, ahora encierra el fútbol salteño, incluido juveniles, todo lo que se juega, ¿no? Vamos a ver si hablamos con Ricardo González, que es de ASDAF, o algún otro, antes que termine el programa, y aclaramos un poquito el tema, porque la gente ya está diciendo que este fin de semana no va a haber fútbol. No, todavía no. La C sí, la A todavía no. El puerto 6 con poquito, con 30, y el lago 34, ahí anda la cosa, en una presentación de Salto Grande, que nos está apoyando. El agradecimiento, por supuesto, a la gente de Salto Grande. Ahora sí, muy buenos días, Gabriel Escabino. ¿Cómo está, profesor?
2: Un saludo grande a Hugo, un saludo grande a la audiencia. Como siempre, un gusto estar en el programa para conversar un poco.
0: Gabriel, la docencia, pero profesores de docentes, ¿no? Como en este caso, Pablo Márquez, que hablábamos ayer. Mucha desconformidad, ¿no? O sea, como que ellos son el último orejón del tarro y están trabajando en formar docentes, ¿no? ¿Qué opinión vos, que estás ahí en la docencia?
2: Sí, yo tengo una opinión personal, en realidad es muy personal, ya hemos discutido con otros compañeros que son docentes, o sea, tenemos una postura como sector, obviamente, porque el sector es mucho más amplio y sí, seguramente sí, sí. Hay distintas visiones, ¿no?
0: Ellos son de la FUN, ¿no? ¿O no?
2: No, es no.
0: Ellos son de...
2: Lo que están ocupando son los estudiantes de formación.
0: Sí, sí, pero ellos tienen su asociación, claro. Así como a FUTU, que es la UTU y eso.
2: Sí, no me acuerdo cómo se llama, los estudiantes, y los profesores obviamente de formación docente, porque en realidad hay una preocupación que es muy válida de parte de los estudiantes de formación docente, que tiene que ver con la titulación de profesores que ya están ejerciendo en distintos subsistemas, como secundaria, como UTU, y que sin completar la carrera se les terminaría acreditando un título docente, cosa que no nos parece que fuera lo adecuado, principalmente cuando hoy en día tenemos herramientas para hacer la carrera como docente, porque tenemos los CERT en el departamento, en la región, que vienen chiquilines de Paysandú, de Artigas, y bueno, Río Negro, toda la región, por el momento que tenemos fallas de otros departamentos, y está el mecanismo para ser virtual también en día, que antiguamente no estaba, porque nosotros teníamos, no estaba esa opción, lo cual permite terminar la carrera docente más allá de lo que ejerce en la docencia. En mi caso, a mí me tocó estar estudiando y trabajando al mismo tiempo, o sea, trabajamos en un de ellos, estábamos estudiando también al mismo tiempo, pero estaban las herramientas y hoy en día hay más herramientas que antes, por eso nosotros no compartimos esa visión, que la verdad que no lo entendemos, que no vemos como algo necesario acreditar la profesión docente sin haberla terminado, ¿no? No nos parece esa una diferencia que tenemos con lo que es la propuesta del gobierno, que sin duda va a traer repercusiones, que ya está teniendo repercusiones en lo que es la formación docente, porque los estudiantes de formación docente son los más perjudicados en este sentido, porque nosotros entendemos que también es una contradicción por parte nuestra de estar hablando de una universidad de la educación, como se viene hablando de la creación de la formación docente universitaria a través de la Universidad de la Educación, y por el otro lado estar dando títulos docentes sin terminar la carrera. Entonces nos parece que no sería la línea que nosotros entendemos que para defender la educación pública también hay que defender la formación docente, y nosotros sí somos estamos a favor de la formación docente, que hay que terminar la carrera, porque yo creo que a ninguno de nosotros nos gustaría atendernos con un médico que haya terminado la carrera. Uh-huh. En eso coincido. Yo le pregunto a cualquiera de ustedes, a ver, ¿a quién iría a operarse con un cirujano que no terminó el curso de medicina, con un anestesista que no terminó la carrera? Y por algo están la formación, ¿no? Yo creo que hay que apostar a la formación docente. Sí dar la posibilidad para aquellos compañeros que no tuvieron la oportunidad de terminar la carrera, que ya están ejerciendo en distintos lugares de enseñanza, para que puedan culminar con exámenes libres, con horarios flexibles, que puedan terminar su formación. Pero no compartimos ese camino de tomar atajos, porque no parece que los atajos no son buenos en la vida, en ningún orden de la vida, y principalmente cuando estamos hablando de la educación pública, ¿no? Porque es la gente que está ejerciendo, mejor dicho, en la educación pública, y entendemos que siempre es necesario apostar a más y no ir hacia menos, ¿no?
0: Seguro, sí.
2: Nosotros apostamos hacia más, defender la formación docente, perdón, de defender la formación docente y de pasar a una formación universitaria de calidad, ¿no?
0: Sí, sí, sí, está bueno. Pero igual, digo, ellos pararon en todo el Uruguay, ¿no? En Montevideo mismo, todos los formadores docentes,
2: sí,
0: no fue solo acá.
2: Sí, de formación docente, en realidad,
0: sí,
2: ¿no?
0: Sí, sí.
2: Los profesores que forman a futuro docente fue de 48 horas, ayer y hoy continúa. Sí. Y en algunos centros del país los estudiantes ocuparon los centros de enseñanza.
0: ¿Verdad?
2: Acá creo que el Servi todavía no. Estuvo ocupado previamente ya hace un mes por ahí, ¿no? Un poco más. Pero actualmente no está ocupado. Pero bueno, yo creo que esta discusión hay que darle. Bueno, el gobierno va a tener que atender esta demanda de los estudiantes de formación docente, que justamente están estudiando para poder ejercer, ¿no? Si vos no les das lugar, o sea, porque hay que revalorizar la formación docente, ¿no? Porque si no, cualquiera estudia 2 años, pues va a trabajar y ya está. Y es lo mismo. Entonces, es poco estimulante para continuar la formación docente.
0: Pero igual estos muchachos no ganan lo que gana un profesor, ¿no? Con 2 años ya te pagan lo que paga cualquier profesor.
2: No hay mucha diferencia en realidad.
0: ¿Ah, sí?
2: No, 7%.
0: Pero el mes pasado creo que fue, ¿te acordás que pararon todo, ¿no? Las de las maestras ya que nos sacamos fotos y teníamos,
2: sí,
0: pararon ellos, pararon...
2: Vinculado a la rendición de cuentas, ¿no?
0: Claro. Ahí paró toda la enseñanza.
2: Ahora está, es un reclamo de parte de formación docente, que lo compartimos, porque siempre hemos entendido la formación, ¿no? En todos los ámbitos de la educativa, y nos parece que más sentido con la formación docente. O sea, defender una educación de calidad también pasa por defender la formación docente, y nosotros en eso sí tenemos una visión distinta de lo que la propuesta de gobierno.
0: Porque el gremio, ustedes los profesores, ¿cómo es? FENAPE nomás, seguro. FENAPE viene a ser secundaria. Después, claro, la FUN de los maestros. AFUTUS de la UTU. ¿No? Y no sé si hay otra dentro de la enseñanza, hablo, ¿no? Seguro. Escucha. Tuvo digo, todos están ahí, cerca de ahí del Centro Conecta, ahí por Sarandino. Ahí están todos, ahí, ¿no? Está el PITNT, todo, ¿no? Quisimos comunicarnos, hablamos con Marcela Col, que ella también es, ¿no? No, o sea, no tan profesor de formación docente del plenario, ¿no?
2: Exacto.
0: En Salto. La hemos visto, sobre todo los otros días, con esto de la privatización del vertedero, la vimos. Bueno, la vimos primero en mayo, todos esos actos, que está ella presidiendo. Y bueno, nos gustaría hablar con ella, a ver qué opina de todo esto. Pero estos dos días de mar, ellos van a tener, pierden el presentismo y estos dos días de trabajo, ¿no? Que es mucho.
2: Sí, realmente.
0: Pararon todos ellos, ¿no? Nadie fue a trabajar.
2: Formación docente sí paró. Muchos estaban ocupados, etcétera. Obviamente con todos, algunos paran, ¿no? Libre en ese sentido de optar,

0: Una chiquilina sacó un arma ahí en el zona este, ¿te
1: Sí,
0: acordás?
1: sí, sí.
0: Que hablamos con esta señora, que es de
1: No,
0: allá de
1: no,
0: San
1: no, no.
0: Antonio, como
1: Bueno,
0: este,
1: secundaria, ¿no? De
0: la
1: este.
0: presidenta, como este, Delgue, ¿no?
1: Ahí va.
0: Hablamos con
1: De inspector.
0: Delgue, muy asustada, porque claro, nunca había pasado eso, esa cosa. Y bueno, y hubo un paro, para mí fue parcial de unas
1: Fue
0: horas,
1: parcial,
0: ¿no?
1: sí,
0: Sí,
1: pues fue de
0: sí.
1: tarde, sí, me
0: Y
1: acuerdo.
0: yo pensé que no le descontaban ahí,
1: No,
0: así
1: no,
0: que
1: no,
0: eso es.
1: no, no, no,
0: Viste que
1: para
0: ese, por eso le preguntaban a aquella oportunidad a Leo Dalmau
1: nada. No,
0: eso,
1: no,
0: viste
1: capaz
0: que
1: que hubiese sido otra cosa, me
0: el
1: parece.
0: Leo de ahí, de los profesores,
1: Sí,
0: ¿no?
1: sí,
0: Sí.
1: sí, sí.
0: ¿El presidente o no Leo?
1: Era
0: Ah, era.
1: el
0: ¿Quién es
1: presidente
0: ahora?
1: de FENAPE, ahora no me acuerdo quién está.
0: Yo sé que está mi amigo ahí en Ceibal, que bueno, vive en Ceibal, ahora vivo yo en
1: Sí,
0: Colina La
1: Araujo.
0: Valleja.
1: Araujo.
0: Ramiro.
1: Ramiro Araujo.
0: Profe Historia, ¿no?
1: Profe de historia, sí. Gran
0: Este.
1: compañero, Ramiro.
0: Ramiro.
1: Ramiro Araujo.
0: Bueno, y antiguamente había estado esta Col, ¿no? Que había estado en
1: Claro,
0: Montevideo en la
1: sí.
0: mesa,
1: Exacto, ahora está
0: que
1: con.
0: hay una señora de Tacuarembó, creo ahora, ¿no? De Tacuarembó, digo, Canelones, ¿no? Me pasaron el nombre de
1: Sí,
0: ella
1: no
0: que
1: me
0: está al
1: acuerdo
0: frente
1: el
0: de
1: nombre,
0: FENAPES.
1: sí.
0: En la mesa. ¿Eso es un año que
1: FENAPE.
0: dura o dos? Un año, ¿no? O sea,
1: ¿Cómo?
0: ¿es un año nomás eso que dura, no? El
1: No, en
0: presidente de FENAPES.
1: realidad, puede durar más, ¿no? Pero por lo general son mínimo
0: Ah,
1: 2 años, ¿no?
0: seguro, sí. Así que Dacol tuvo 2 años, ¿cómo pasa la
1: Sí,
0: vida,
1: sí,
0: no?
1: sí.
0: Dacol
1: Estuvo
0: tuvo
1: a nivel
0: 2 años.
1: nacional, ¿no?
0: Sí, a nivel nacional, por eso le digo, nosotros teníamos contacto directo acá a Montevideo, no me acuerdo qué calle era allí, hablábamos con Marcela Dacol hasta el año pasado, y bueno, y ahora está en el plenario. Es una, o sea, es una, no sé si llamarla militante del Frente Amplio, pero es una muchacha que trabaja mucho en esto, ¿no? Tipo,
1: Sí,
0: con
1: es
0: el
1: muy
0: MIR no le gana a
1: dedicada
0: nadie,
1: al
0: ¿no?
1: ambiente
0: Número
1: más
0: uno.
1: sindical, ¿no? Eso es,
0: Sí,
1: nosotros
0: te digo,
1: compartimos
0: es
1: con.
0: número uno porque quién en un trabajo hoy que
1: Sí, sí,
0: pasa lo
1: sí.
0: que pasa tener una dirigente como Marcela que los deja a boca abierta o sin palabra a los empresarios, sobre todo hay gente que está al frente de cosas como ella defiende el trabajador.
1: Sí, muchos años la actividad sindical, obviamente que tiene otras herramientas
0: ¿Y a usted le
1: que va
0: gusta la
1: aprendiendo.
0: actividad sindical o no? ¿Defender al pueblo así en ese aspecto? No, ¿te gusta más
1: No,
0: la
1: nosotros
0: política?
1: siempre elegimos, ¿no? Porque
0: Seguro.
1: creo que estar en los dos lados de la vereda es medio complejo, ¿no? Entonces nosotros siempre, como
0: Seguro.
1: estamos en la actividad militante política,
0: Seguro.
1: optamos por la militancia política, no por la militancia sindical. Sí participamos en un sindicato, sí estamos afiliados, sí compartimos muchos reclamos, obviamente, algunos sí, otros no, pero por ejemplo este lo compartimos, el que mencionamos al principio. Pero por lo menos esto es una visión personal, digo, capaz otros
0: Sí,
1: pueden tener
0: sí, sí,
1: otra
0: sí,
1: visión, pero yo
0: sí.
1: entiendo que no se puede estar parado en las dos veredas a veces, ¿no? Entonces, a veces hay intereses opuestos y bueno, nosotros optamos por la militancia política porque es lo que nos gusta más y bueno, lo sentimos como más cercano, pero no por eso dejamos de participar en un
0: Sí.
1: sindicato, ni estar afiliados, ni acompañar
0: Sí.
1: muchas de las medidas que llevan adelante, porque ante todo somos trabajadores y bueno, no.
0: Porque es increíble, allá por la década de los 90, yo le comentaba creo que ayer a Pablo, en Montevideo, por ejemplo, cuando los maestros, profesores no iban a las huelgas, ¿no? Porque no les contaba el presentismo, los otros daban la cara y después, yo me acuerdo, un gobierno Sanguinetti, les vino el aumento y les vino lo que habían pedido, ¿no? Pero te quiero decir a costilla y otro, porque hay gente que ni está en el gremio, ¿no? Ni siquiera paga unos cambios ahí para estar en el gremio. Y bueno, y se la lleva de arriba, ¿no?
1: Y sí, pues en realidad las
0: Porque para yo
1: reivindicaciones.
0: creo en los gremios que exigen, y creo en una Marcela Dacol, y creo en mucha gente que si no fuera por ellos hoy, no sé dónde estaríamos, ¿no? La prehistoria y bueno, la palabra que decían antes, te negreaban, ¿no?
1: Sí,
0: Antiguamente.
1: es como decía
0: La esclavitud.
1: como decía Mujica, ningún cordero se salvó balando, ¿no?
0: Sí.
1: En realidad las luchas sindicales siempre existieron y el movimiento sindical es parte de la historia uruguaya, ¿no?
0: Sí, tal.
1: Vinculado a la resistencia a la dictadura y demás, muchas de las reivindicaciones que muchos de los sectores tienen es por la presencia de los gremios fuertes. O sea, un ejemplo claro es el ejemplo del gremio de la construcción, el ZUNCA, o sea, las reivindicaciones que tienen los trabajadores del sector de la construcción, no, yo creo que ningún gremio del sector privado ha logrado tanto como el gremio de la construcción y tiene que ver justamente con la unidad que tiene de accionar y cómo acompaña los integrantes del gremio y demás. Yo creo que
0: Pero
1: tiene que
0: deja la
1: existir.
0: vida también, ¿no? Porque hablamos con el gaucho Perdomo el otro día. Gente que no va a llegar a los 60 y ya tiene, pero muchísimas lesiones de caída, cantidad de
1: Sí,
0: cosas.
1: verdad.
0: Muchos que han perdido la vida. Fue una cantidad de cosas. No es brava la construcción. Hoy en día, aún con este gobierno, no hay mucha seguridad, ¿no? Eso que.

0: controlan, hay cosas en negro, acá en Salto mismo pasan muchas cosas, y que el pobre no tiene otra cosa que trabajar y bueno, para darle comer a los hijos y tiene que someterse a trabajar en negro, en cantidad de cosas que pasa acá en Salto, te quiero decir. De todas
1: Sí,
0: maneras,
1: pasa
0: yo
1: todo.
0: aplaudo los gremios
1: Hay
0: porque en
1: todavía
0: la época de la dictadura, como manejó
1: horas en negro.
0: usted, la dictadura le metió presión a la gente, bueno, terminó con los gremios y favoreció, tipo Milei, al que más tiene, ¿no? Entonces yo tenés, bueno, hago que le trabajo, te pago lo que quiero y en negro. Y acá estamos pagando consecuencias. Gente que se está por jubilar
1: Ah, después
0: o ya está con
1: aparecen los
0: 62,
1: problemas.
0: 63 años
1: Y
0: y
1: no tienen los años.
0: pobrecitos trabajaron en negro para comer a sus hijos.
1: Sí, sí,
0: Es
1: sí.
0: un gran tema que está afrontando la sociedad hoy y más
1: Sí, sí,
0: ahora
1: sí.
0: que. Y después los chicos que nacieron del 70 en adelante que van a jubilar con 65 años, ¿no?
1: Sí,
0: Entonces te quiero
1: pasa
0: decir que hay
1: mucho.
0: unos temas bárbaros y bueno, eso por haber terminado el sindicato porque eras comunista y si pedías una cosa. Y trabajaba por lo que había, ¿no? O sea, fueron momentos difíciles. Hoy en una democracia, y sigo diciendo, con un gobierno izquierda, hay que lograr más cosas, ¿no? Profe, no fuimos por necesitado, y usted que está en la enseñanza, y uno que apoya a los gremios para que no los sangren, a los más humildes que salen a buscarse el pesito. Y bueno, yo sigo hablando del tema de la empleada doméstica, ¿no? 200 pesos la hora, se tiene que pagar el ómnibus, ni el ya el fondo de la ciudad y estas cosas, que después lo vamos a hablar con el amigo Puy, que hemos hablado muchas veces, ¿no? Luis
1: Ahí va.
0: Puy, que ha estado acá, y bueno, que es encargado en controlar eso, el hombre del PDP. Bueno, 95 serenistas a nivel nacional, si quieren, ¿qué estamos?
1: Bien, sí, nosotros lo que queríamos aprovechar hoy la instancia del programa de hoy, que nos parece importante, que más allá de que es de público conocimiento, es la respuesta que ha tenido el Gobierno Nacional en cuanto a la asistencia, no solamente a los damnificados que afectó el temporal del pasado 18 de julio y después hubo una granizada y demás, o sea, hemos tenido bastante inclemencias climáticas, y que tiene que ver justamente con el apoyo del Ministerio de Ganadería con una respuesta inmediata que fue al aporte para subsanar, no vamos a recuperar todo obviamente porque las pérdidas que han tenido los productores hortifrutícolas en nuestro departamento han sido muy importantes en cuanto no solamente a la infraestructura que pasa por los galpones, que pasa por los invernáculos y demás, que todo lo que está vinculado al sector, saben los costos que tiene esos operativos y el trabajo que hay ahí invertido en cuanto a tiempo, esfuerzo y recursos económicos, sino también qué pasa con la pérdida de la producción, y que lo hemos visto, lo hablamos creo que hace un par de programas atrás, es lo que va a repercutir en lo que ya estamos viendo los precios altos de lo que es los productos de la canasta básica como son las frutas y las verduras, ¿no? Que justamente por lo que se ve afectado por las inclemencias climáticas. Entonces el Ministerio yo creo que tuvo una respuesta bastante rápida, inmediata, y en ese sentido hay una inversión histórica que lo vino a anunciar hace unos días atrás el ministro de Ganadería, conjunto con su secretario, la directora de la granja, el que tiene que ver con los préstamos, algunos no reembolsables, otros reembolsables, dependiendo de la situación de cada productor, y que es una inversión importante el Ministerio de Ganadería a través del Gobierno Nacional, que justamente el Gobierno Nacional ha aportado en muchos sentidos a la reconstrucción de Salto en cuanto a atender la emergencia, en cuanto a reconstrucción de casas y demás, pero también ahora está apostando a lo que es la reconstrucción de la producción familiar en nuestro departamento, que es tan importante, no solamente por la gente que vive que son pequeños y medianos productores en nuestro departamento, sino por la gente que trabaja también en los distintos emprendimientos rurales, en las chacras de lo que es todo el cinturón hortifrutícola de nuestro departamento, y que esa gente vio perjudicado su ingreso porque no pudo trabajar, no hubo cosecha y más porque se perdió con el temporal. Y hasta que no se recuperen esas infraestructuras y demás, no van a poder seguir teniendo su jornal correspondiente, porque no, acordemos que esta gente trabaja por el día, si no trabaja no cobra el día, y ni que hablar que tuvimos prácticamente un mes de lluvia que no que no estuvieron generando ingresos, ¿no? Entonces nos parece importante y queríamos aprovechar el programa de hoy para destacar la inversión que ha tenido el Ministerio de Ganadería, Agricultura y Pesca, de más de 4 millones de dólares para la asistencia a productores en nuestro departamento con préstamos, algunos no reembolsables, que pueden alcanzar hasta los 40 mil dólares de asistencia a cada productor. De esos 12 mil, van a ser 12 mil dólares no reembolsables. Nos parecía importante dar a conocer esta cifra, que más allá de que capaz que ustedes estuvieron en la conferencia de prensa que dio
0: el ministro y tuvo este muchacho como este, Matías Carámbula, y tuvo González Laura,
1: Clara González, agrónoma
0: de la directora de la granja.
1: Sí, y nos parece que queríamos destacar que el gobierno se hizo presente atendiendo a la emergencia de los productores, y que hay un gobierno que está atendiendo en nuestro departamento, que muchas veces se critica que el norte está un poco relegado en cuanto a lo que es las políticas públicas del gobierno nacional. Acá hay una clara demostración de que el gobierno viene al territorio y está atendiendo la problemática de nuestros productores, y que para nosotros es un sector muy importante, por la mano de obra que genera nuestro departamento. El sector hortifrutícola es una fuente de ingreso importante para nuestro departamento, y que hay que defenderla, porque precisamos que esa gente se mantenga trabajando en lo que son los medios de producción de nuestro departamento, que hay una cultura histórica vinculada al trabajo en la chacra, y que entendemos que hay que hacer los esfuerzos desde el gobierno para que esa gente continúe produciendo allí y que no terminen viniendo a la ciudad, que después terminan instalándose en un asentamiento y demás, y se generan todos esos problemas que tenemos de falta de trabajo en nuestro departamento. Y es una fuente laboral importante que no podemos perderla, y por eso nos parecía atinada la decisión del Ministerio de Ganadería, Agricultura y Pesca, y queríamos dar a conocer las cifras que hay de inversiones, que es plata de todos los uruguayos, pero principalmente también de todos los salteños, ¿no? Que muchas veces se habla de que los recursos quedan solamente en el sur del país, y bueno, acá hay una clara muestra de que el gobierno también está en el interior y atiende las problemáticas que tiene nuestra gente, así como ya lo ha hecho los distintos organismos para atender la emergencia en cuanto se iba a la situación de las viviendas, como fue el trabajo que hizo el SINAE junto a Salto Grande, que Salto Grande donó 4.000 chapas, o sea, la construcción de reconstrucción de los techos se hizo con el aporte del gobierno nacional a través de Salto Grande, que donó 4.500 chapas, que muchas veces pasa por alto, que parece algo que se hizo al voleo, tan rápido.
0: Me dijo un muchacho que compró las más baratas, que se le voló a él, viste, ahí en el Mació, el chofer de ómnibus, la intendencia, que bueno, no tuvo apoyo de nada, me dijo él, y agarré, y yo tengo familia, muy chico, y 1.800, la chapa más barata, es buena, no vamos a decir el nombre de la ferretería, no sé cómo lo hace, pero está a 2.500 arriba una chapa.
1: Sí, es cara, obviamente que han quedado familias, que probablemente mismos, sin atender, sí, seguro.
0: Pero
1: eso podía... Eso sería una pregunta ya para el SECOE.
0: Yo le dije, lo que pasa es que vos tenías que haber declarado enseguida, muchachos, sacá foto y vas ahí a declarar. Claro, sí. Y después eso queda, te podrá pasar 2 años, pero por lo menos te van a, yo qué sé, devolver la plata. Pero son trámites, como se dice, burocráticos.
1: Sí, sí. Pasa. Salto Grande hizo el aporte económico, obviamente, que importante, de 4.500 chapas, que no es poca plata, más allá de los que se aportó tirantes, se aportó nylon para atender la emergencia, pero la logística que tiene que ver con la entrega y demás, y de selección, bueno, a quién yo atiendo primero, a quién atiendo después y demás, eso lo lleva adelante SECOED, que justamente el representante SECOED está en intendencia, pero están todos los organismos del Estado allí, pero quién articula en el territorio, a quién atendemos primero, a quién atendemos después, el SECOED, obviamente, que bueno, sería una pregunta para ellos, que obviamente siempre hay algún tipo de descontento, porque a mí me siguen teniendo en primera, a mí después, o un poco más, un poco menos.
0: Y hubo algunos que se avivaron, ¿no?
1: Y hubo, debe haber.
0: Fue el 18, y algunos fueron cuando llovió, ¿se acuerdan? Unos cuantos días que pasó más de mes. Sí. Pará un poquito. Una cosa es que llueva, A mí se me llueve. ¿A quién no se le llueve el techo? Decía un vecino, cuando llueve mucho, sí, el viento, mucho, la piedra, y eso te mueve la chapa. Perfecto. Pero lo que le pasó a la gente de Campo Todo, que en un segundo le voló todo, y los padres agarraban los hijos porque no tenían, ¿no? ¿Dónde? En Campo de Todo, capaz acá te vuela el techo y parás para el vecino, acá enfrente, pero en Campo de Todo es muy desprotegido esa zona ahí, ¿no? Este, hubo lugares también, porque van a, ya sé que van a decir sí, pero en el, como en el, ah, en los Andresitos hubo problema también, sí, ni que hablar, claro, aquí sí, en la zona del Caballero Viejo, creo que
1: sí, fue, sí, fue nuevo, más para la zona norte, sí, digamos, sí, la ciudad fue más,
0: extremo este, más, bueno, ¿no?
1: más bravo tuvo el temporal allí. Este, pero respecto a lo que decía Campo de Todo, bueno, hay una existencia de Mevir en cuanto a la reconstrucción de techos y demás.
0: Vino la ministra Paseiro, Tamara.
1: Sí, estuvo la ministra, este, también estuvo este Andrés Lima, que está vinculado a Mevir, este, obviamente el presidente de Mevir, este, pero allí hubo asistencia a 24 viviendas de Campo de Todo, que 24 viviendas de Campo de Todo es sí, la gran mayoría, ¿no? No.
0: Claro,
1: o sea, sí, acá suena poco, decimos 24 viviendas.
0: Numerosas,
1: exacto, sí, es como decir una cuadra, pero.
0: Niños muy chicos y bueno,
1: pero 24 viviendas en un pueblo como Campo de Todo es una magnitud importante, y bueno, y allí el gobierno se hizo presente a través de Mevir, estuvo la ministra de Vivienda, este, entonces yo lo que quiero rescatar.
0: Palomeque, que decía Palomeque que primero pusieron los nylon, aquellos que se quejaban, ¿no? Que había que esperar que parara, porque claro, había casas que había movido y vos no podés poner.
1: Claro, sí, obvio.
0: Entonces yo creo que le rompieron arriba, claro, y le hicieron buena terminación con los tirantes y ahí aseguraron.
1: Claro, obviamente está
0: las riendas, que no tenían nada, ¿no? Nunca pensaron, claro. Uno hace a la que te criaste, como se decía antes, pero estos vientos, viste que
1: claro,
0: 129 kilómetros.
1: Exacto. Sí, obviamente que no, en muchos lugares, esto, principalmente en Campo Todo, no fue solamente el techo, sino que la infraestructura de la vivienda, ¿no?
0: Claro,
1: que
0: era muy precaria.
1: Que se mueve todo, ¿no? Sí. Bueno, podés instalar un techo si no tenés un lugar firme para apoyar, obviamente, ¿no? Este, pero yo lo que quería aprovechar el programa de hoy es para dejar. Dar a conocer que el gobierno ha estado presente desde los distintos organismos, estuvo el Ministerio de Vivienda, estuvo el MIDES haciendo relevamiento y demás recorridas, estuvo Jorge Basturén como director del MIDES, recorriendo el territorio, y ha estado un gobierno presente, un gobierno nacional presente en ese sentido, atendiendo las problemáticas de los vecinos en cuanto a la atención de las emergencias, de las viviendas y demás, pero también el Ministerio se ha puesto la mochila al hombro de traer un capital importante para la reconstrucción para los productores, que puede demorar más, puede demorar menos en cuanto a que llegue esa plata, pero es una plata que va a estar, que ya hay un compromiso asumido, están los recursos necesarios para poder atender la problemática que tienen los productores de nuestro departamento, que obviamente no se van a cubrir todos los gastos que tienen los productores por las pérdidas que han tenido, que son algunas muy importantes, pero sí son un paliativo para poder que esta gente continúe en la producción hortifrutícola, porque no, para nosotros es muy importante mantener a esa gente allí, y muchas veces se dice que el gobierno está presente, y acá hemos visto, por lo menos en nuestro departamento, tenemos la muestra de que el gobierno ha estado a la altura y ha traído soluciones para nuestro departamento, que muchos van a decir que es insuficiente, que a mí no me llegó, que lo que dice el otro, pero bueno, pero siempre va a pasar eso, que no todos van a quedar conformes, pero sí hay una inversión importante en nuestro departamento que ha llegado para atender las problemáticas, y que esperemos que no tengamos más inclemencia de este tipo, porque realmente sería complicado si otra vez pasamos por lo mismo. Pero la semana pasada el intendente Orsi se reunió en Anchorena con los intendentes
0: el jueves
1: ahí va, en Anchorena estuvieron todos los intendentes para un poco trabajando en este sentido de la prevención de lo que es el fenómeno climático del Niño. Y bueno, hay recursos allí que se van a entregar, que son fondos de obras para la prevención, que tienen que ver con limpieza de canaletas, limpieza de canales y demás. Hay adelantos que van a venir del FDI, que es el Fondo de Desarrollo del Interior, hasta un 50%, y bueno, que son obras que son preventivas, o sea que las hacen antes de que pasen las inclemencias, y bueno, que justamente que trata un poco de, si vos limpias una canaleta y demás, probablemente que una familia no quede inundada, que hay que hacerlo, que precisa recursos, pero hay en este gobierno hemos tenido la mayor transferencia de recursos del gobierno nacional hacia los gobiernos departamentales. O sea, no hubo ningún otro gobierno anteriormente que haya dado tantos recursos a los gobiernos departamentales. Y recordemos que la mayoría de los gobiernos departamentales son del Partido Nacional, ¿no? En todo el país. Solamente hay 4 intendencias del Frente Amplio. Pero justamente de eso se trata, de gobernar para todos, más allá de quién esté en el... De qué color político sea el gobierno departamental, el gobierno nacional ha atendido a todas las intendencias por igual, asignándoles la misma cantidad de recursos. Y también hay fondos especiales, sí, claro, para lo que es para atender estos fenómenos climáticos, que van a llegar fondos del BID, que son 750 millones de dólares, me noté para tener la cifra exacta, que se van a ejecutar. O sea, eso está atado a que estén los fenómenos climáticos, obviamente, que son 300 millones en el 2026 y 350 millones en el 2027, que se podrían ejecutar dependiendo de las situaciones climáticas que se den en nuestro departamento.
0: Qué bueno, porque lo que usted dijo no lo dijo nadie.
1: Sí, es bueno. Eso fue lo que...
0: Porque los otros días lo que los colegas trascendieron en algunos medios era que el ministro dijo... Qué bueno que la caja quedaba en cero, ¿no?
1: Por sí, sí, eso venía. Me interesa ganadería. Yo lo que estaba hablando ahora era sobre los fondos para atender la tendencia climática, que pueden ser por distintos, por el Ministerio de Ganadería, que pueden ser para vivienda, que pueden ser para...
0: Pero ojo, no olvidemos a los productores, porque estos muchachos, todos pobrecitos, trabajan en la chacra, ¿no? Sí, sí. Y muchos se quedaron sin laburo, porque como digo yo todos los días, los productores trabajaban con 30 personas y están trabajando con 5, ¿no?
1: Sí, sí, la reconstrucción, ¿no? Sí. Trataban de salvar la cosecha.
0: Están ellos y los hijos. Sí. Que los hijos van a estudiar y se van porque no hay mucho futuro. Y eso, porque si usted está ayudando a su padre, ¿no? Que es lo que es para usted seguir. Pero si usted se va, ¿no? Su papá después se jubilará y nos quedamos sin empleo. Ese es el gran tema, que es lo que nosotros decimos a todos los políticos que vienen acá, y sobre todo la coalición de Izquierda Frente Amplio, ¿no?
1: Sí, ni que hablar. Nosotros siempre hemos apostado por mantener la producción familiar, porque nos parece que es una herramienta importante en nuestro departamento. Y por eso nosotros, cuando estuvimos en la Junta, insistimos tanto cuando se iba a entrar la planta de compostaje en la zona de allá de Nueva Hespéride, que justamente para tener la producción local, que insistimos tanto que nos instalara una planta de compostaje en ese lugar, porque era un lugar vinculado a la producción, que es una producción familiar, y nosotros siempre hemos apostado por la producción familiar. Tenemos compañeros vinculados al sector hortícola, como es Javier Teixeira, que está ahora es representante del ministerio en la
0: gobernanza.
1: En la gobernanza de la central hortícola.
0: El gobierno nacional está ahí.
1: Que es un compañero que ha estado desde antes, no vinculado desde el gobierno, pero sí con los productores a través de la Fomento. O sea que conoce mucho lo que es la temática de la producción local. Lo hemos consultado muchas veces, principalmente en esto ahora que
0: le me dio presente, pie, ahora lo voy a traer a
1: en
0: Javier.
1: La conferencia. Tal cual estuvo en la conferencia y con quien hemos consultado muchas de las cuestiones estas vinculadas a la producción, y que es un tipo que ha estado vinculado históricamente con los productores, que conoce la realidad de cerca, y que bueno, son compañeros valiosos que uno siempre los consulta, porque uno no está vinculado directamente al sector, entonces es mejor ir a hablar con los compañeros que tienen el conocimiento en el territorio, más allá de lo que nosotros mandamos en este tiempo, pero los compañeros que están en el día a día son los que manejan cierta información, porque también tiene información técnica, porque han estudiado de eso, viven de eso, y bueno, y ahora están en una responsabilidad asignada por el Ministerio de Ganadería en lo que es la gobernanza de la central hortícola, y bueno, nosotros siempre en nuestro departamento hay que apostar por la producción local, y bueno, siempre hemos transitado en ese sentido, que tenemos compañeros también dedicados a la producción en la colonia 18 y demás, que también ha pasado por situaciones complejas, pero bueno.
0: En la colonia 18, el otro día, nosotros hicimos una nota que después repercutió y todo, le hicieron nota a Erico Ferreira, por ejemplo. Acá. un hombre militante de izquierda, sí, era socialista, no sé ahora qué, no le pregunté.
1: Sí, sí, sí.
0: Pero
1: sí,
0: claro, me llamó la atención, fui yo el primero que hice la nota, después vi que salió en otros medios también, que él fue muy claro y concreto. Él tiene dos hijos, por ejemplo, que ya tienen un estudio y un título, por ejemplo, ¿no? Y se ve que esos gurises la ven difícil para seguir, lo que digo yo, y eso es peligroso. Y bueno, y Erico la viene luchando. Ahí fue fuerte también, ahí en la Comuna 18, ¿no?
1: Sí, estamos hablando de un productor chico también.
0: Sí, y bueno, y pero es la cara visible de los productores, sí, productores que no se animan a hablar, no se animan a hablar el momento que han pasado. Pero Erico dice que no ha sido el primero, ha sido otro, y que otros gobiernos tuvieron un poco más de respaldo. Lo ha manejado él, ¿no?
1: Sí, lo que
0: manejaba. Y que ahora él ve que...
1: Yo lo escuchaba. Yo lo escuchaba a Erico, sí, sí, un compañero que ha estado vinculado históricamente a lo que es la izquierda. Él lo que reclamaba, que se puede compartir, sí, es una mayor presencia de la técnico y demás del ministerio en el territorio. Porque muchas veces para atender los daños y demás hizo una declaración jurada. Y que a veces, la declaración jurada, bueno...
0: ahí está.
1: A veces es necesaria mayor presencia, sí, eso yo lo puedo entender, que lo reclamaba mayor presencia de lo que es el ministerio en el territorio, en la chacra, ¿no? Decía,
0: seguro, o sea, como que bajaran al llano y vieran,
1: exacto,
0: ¿no?
1: Sí, capaz que en eso sí
0: están sufriendo ellos,
1: en eso ¿no? se lo podemos, le podemos dar la razón,
0: que están sufriendo.
1: Pero también entendemos que hay una inversión importante, que bueno, que capaz que faltará una mejor operativa, habrá que cosas mejorar, habrá cosas mejorar para corregir, como todo, pero el gobierno está atendiendo la demanda de los productores, que vamos a ver cómo sigue en cuanto a la atención, pero no, nos parecía importante en el programa de hoy dejar sí, claro
0: perfecto,
1: en eso.
0: Muy bien.
1: De que el gobierno está haciendo cosas y que muchas veces sí. Pasa por alto, como que está...
0: No, lo bueno es, yo lo entendí clarito, de que Dios quiera que no, conocemos a Dios, pero si vuelve a pasar algo, el gobierno ya tiene pronto, no solo para ahora, porque se habla a fin de año de hasta 600 milímetros entre noviembre y diciembre, eso ya está cubierto, no solo este año, sino para el 2027. Porque dice que este azote va hasta abril del año que viene, ¿no? Eso es lo bueno para la gente, es lo bueno. Bueno, y después lo otro, como yo le traje a colación, fue la pregunta mía de en cuál tema los productores, que ahí es donde esta gente labura, ¿no? Y viene fe a la mano por lo que han comentado ellos, y un productor como Erico, que es muy conocido, y pusimos a Erico Ferreira, pero en él va muchísimos productores que están en la situación de él, ¿no?
1: Sí, ahí va, y bueno, otra de las cuestiones también está vinculada a los seguros, ¿no? Porque los préstamos, además la cantidad principalmente está atada al tema de los seguros, que está eso. Yo no entiendo por qué está, porque no es lo mismo la escala de producción que manejes para atender un seguro, que si tiene un productor chico se le hace más difícil que para el productor grande, ¿no? Que todos deberían tener seguro, todos deberían tener, pero sabemos que la realidad del sector a veces, por la escala de producción, no, muchas veces no cierran los números como para poder tener un seguro, que todos deberían tener, sí, todos deberían tener, estamos todos de acuerdo, pero a veces la realidad es más compleja de lo que uno puede pensar, que uno lo ve como natural, que sí, vos deberías tener un seguro por la inclemencia que tenemos del tiempo, pero hay productores que se le hace más cuesta arriba, y esa es otra de las cuestiones que manejaba Erico, que yo lo escuché en la radio, que bueno, que ahí lo podemos entender, lo que él manifestaba, porque principalmente la producción rural está atada a la escala, ¿no? Porque hay mucha gente que muchos piensan, a veces desde el conocimiento, que el que tiene un pedazo de campo ya es rico por el hecho de tener un pedazo de tierra, y no es así, porque muchas veces eso está atado a la capacidad que vos tengas para poder producir, que tiene que ver con el tamaño de la tierra, pero también con la producción que vos tenés en ese pedazo de tierra, y que muchas veces se habla del conocimiento, que muchas veces un productor chico está todo el día de sol a sol trabajando agachado en la tierra gana menos que cualquier empleado de uno que trabaja acá en el centro. Bueno, sí, esas cuestiones también hay un poco de conocimiento muchas veces, y que no todos ganan lo mismo, y que no todas las situaciones son iguales, que hay productores que le va muy bien y que pueden generar muchos recursos en esto, es cierto, pero hay otros que la pelean día a día para poder seguir la
0: pero producción. De todas maneras, eso también es un atraso, porque afectó a productores, perdieron $500,000, dicen, ¿no?
1: Sí, ni hablar.
0: Y esos productores se van a reponer y todo.
1: Sí, algunos tienen espalda
0: para se van a fundir.
1: Algunos tienen espalda para
0: pero si los tipos bajan la mirada, ¿cuánta gente queda sin trabajo? Eso es lo otro también que no se ve, por eso te digo. Yo los productores los defiendo mucho, pues sé lo que laburan, lo que hacen, como dice la Biblia, con el sudor de la frente, y lo que generan también, que nadie lo dice. Sí. Porque hay algunos que no, pero hay buenos productores que la gente se lleva toda la verdura. Dan toda la verdura más lo que te pagan, y esos productores lo que hay que defender,
1: ¿no? Sí, porque en realidad es mano de obra que no se va a poder insertar en otro lugar, porque no hay fuentes fuentes laborales.
0: Ahí va.
1: Más allá de que está la discusión después, bueno, es poca plata, lo que sea,
0: pero vivís.
1: Pero sí, es una cuestión de que mucha gente por lo menos sobrevive con un jornal que obviamente ese jornal está atado si trabaja o no, que es un trabajo zafral, que muchas veces es un trabajo precario porque no, muchas veces no tiene continuidad porque se trabaja por zafras y demás, pero es una de las cuestiones que quemó nuestro departamento y que genera que la gente esté trabajando la mayor parte del año siendo la changa también ahí. Entonces, nosotros somos defensores de los productores, obviamente, porque es lo que genera mano de obra, y de todas las inversiones que se hablan siempre, que damos donaciones, lo que sea, hasta el día de hoy lo que sigue generando más mano de obra es la producción hortifrutícola, por lo menos nuestro departamento, porque no ha sido la construcción, tiene sus altos y bajos, sí. No es tanta gente que se mueve.
0: Ni hablemos con el citru, que cambió.
1: Ha cambiado el citru, obviamente.
0: Y mucho profesiones que fueron quedando, ¿no? El carpintero nomás y otras profesiones, el plomero mismo, porque hoy el tipo te hace ahí te pica la pared y te hace la cañería y vos pará si vos sos albañil, ¿no? Y hay muchísimas cosas que han cambiado, ¿no?
1: Lo han simplificado. El mercado laboral se va adaptando, ¿no? También, ¿no?
0: Sí, bueno, pero siempre perjudica al laburante, ¿no? Tema, pero sí, bueno,
1: a ver cómo reconvertir.
0: A mejorar. Así que, bueno, con todo lo que es serenista, 95 serenistas a nivel nacional, que están creciendo, y por supuesto acá en Salto trabajando también.
1: Sí, obviamente nos venimos reuniendo dependiendo de la temática, pero siempre estamos en contacto con los compañeros, principalmente con algún compañero que tiene una responsabilidad de gobierno, consultándole temas vinculados a lo que es el desarrollo del gobierno nacional. A veces trasladando alguna problemática, pues nosotros no estamos en cargo de gobierno, pero sí podemos trasladar alguna problemática de algún vecino, lo que sea. Siempre hemos tratado de estar en contacto con la gente, de no perder ese contacto del día a día, porque nos parece que la actividad política no puede ser solamente presentarse por una elección y después desaparecer 5 años.
0: En el 2029.
1: Lo vamos a ver después, entre unos años aparecen muchos que aparecieron 5 años, aparecen
0: durante la elección. Políticos afrales, pero la gente no es boba, ¿no? No, y en el caso de usted, trabajando con la comité de base, sí, que sí, es lo que se va a presentar en octubre, y ahí dentro de este mismo gobierno izquierdo se le va a seguir muchas cosas para el 2027-28.
1: Sí,
0: eso tenemos el gran trabajo usted de las bases.
1: Tenemos el Congreso, que para nosotros es un Congreso importante, que no se trata de candidatura a este Congreso, que no se trata de cuestiones de propuestas de programa de gobierno, porque ya estamos en el gobierno, ya estamos gobernando. Bastante difícil para el gobierno nacional, pero que para nosotros el Congreso tiene que ser una herramienta, y tenemos que trabajar en eso de cómo defendemos el gobierno nacional y cómo mejoramos la gestión política vinculada a la fuerza política a través del gobierno nacional. Y nos parece que tiene que ir en ese sentido. Esperamos una gran participación, que un gran respaldo de la militancia, que recordemos que el Congreso se conforma mayoritariamente por lo que son los los delegados de los comités de las bases, es muy poco los sectores, que muchas veces somos militantes sectores, pero participamos por las bases. Entonces nos parece que se enriquece la discusión, que es una discusión importante, y que vos accedés a la opinión de distintos compañeros que muchas veces no están en tarea de gobierno. Algunos sí, otros no, pero digo, ahí yo lo que decía anteriormente, siempre lo digo lo mismo, que ahí todos tenemos, el voto vale lo mismo, no importa si vos sos senador, ministro, militante base, tu voto vale lo mismo en el Congreso, por lo cual es una discusión que se enriquece, que es importante, y que para nosotros es una herramienta fundamental, y que no hay ningún partido político, por lo menos en el Uruguay actualmente, que tenga esa discusión de mano a mano entre todos los militantes, más allá de la responsabilidad de gobierno que vos estés ocupando o no. Y nos parece eso que se rescata, y por eso seguimos siendo la fuerza mayoritaria dentro del Uruguay, el Frente Amplio, se ha consolidado de hace muchos años como la mayor fuerza dentro de lo que es el Uruguay.
0: Desde febrero del 71.
1: Sí, empezamos en 99 la...
0: Sí. Ahí empezamos en mayoría. La fuerza del Frente Amplio, que ha cambiado así, en caso de ustedes, por ejemplo, ahora son serenitos, pero te quiero decir que la idea es la misma. No, te quiero decir que siempre vienen todos acá, ahí en lo que es la Casa del FA, en Asensio 836.
1: Agraciado.
0: Le hice la pregunta a mi amigo el Himalaya. Escúchame, y vos vas siempre ahí, estás ahí.
1: Nosotros participamos básicamente tenemos voto en el voz y voto en el plenario, siempre que se conforma se ha convocado el plenario, hemos participado, tenemos dificultad para llegar al quórum de lo que es el plenario departamental, por lo tanto hemos funcionado como bajo el régimen, como no llegamos al quórum, muchas veces hemos funcionado como mesa ampliada, digamos, en lo que son los plenarios. Pero está, el Frente Amplio tiene su funcionamiento a nivel departamental, tenemos dificultad en cuanto a la participación de lo que tiene que ver con el quórum por la cantidad, ¿no? De votación que hubo en el 2021, con una votación importante que después mucha de esa gente desapareció, ¿no? Después perdimos el gobierno departamental y bueno, pero yo creo que hay una masa militante que sigue, que está en la vuelta, que son los que siempre están, que son los que van a estar, y yo creo que son procesos, son ciclos, y bueno, que el Frente Amplio a nivel departamental se está reestructurando, vamos a tener una elección interna el año que viene a nivel departamental, para no solamente para renovar las autoridades de lo que es la fuerza política a nivel departamental, sino para conformar el plenario nacional. Pero bueno, hay un movimiento importante, porque ahora están las asambleas precongresales, que son las asambleas que se hacen en los comités para discutir los temas de lo que va a ser el Congreso, que se exigen cierta cantidad de asambleas para poder participar del Congreso, y allí van a salir los delegados al Congreso. Que obviamente que cada delegado que participe por los comités base va a llevar lo discutido por los compañeros que integramos los comités. Obviamente no todos vamos a participar en el Congreso, porque no es lugar para todos, porque hay ciertas cantidades del lugar asignado, pero los delegados van con la postura que tiene el comité de base, ¿no? Que lo discutimos en el comité, que intercambiamos sobre el documento.
0: Esa es la postura.
1: Y va a tener que llevar esa postura como delegado para representar a nuestro comité de base, que cada frente amplista participamos de un comité. Y básicamente en eso estamos, por lo tanto hay un movimiento importante en lo que es el Frente Amplio, y sin descuidar lo que son las tareas de gobierno, porque ahora somos gobierno a nivel nacional, también somos oposición a nivel departamental, que bueno, el tema departamental lo dejaremos para la próxima, porque tenemos bastante para hablar también.
0: Se nos fue el
1: quedará tiempo, para ya, la próxima, pero yo lo que quería aprovechar el espacio de hoy justamente para dar a conocer cuáles han sido los aportes del gobierno nacional a través del Ministerio de Vivienda, de Ganadería, Agricultura y Pesca, y también reconocer el aporte que ha hecho Salto Grande a nuestro departamento.
0: Chapas.
1: Que muchas veces se cuestiona que Salto Grande no hace aportes porque no aparece en la conferencia de prensa, porque no aparece regalando nada, sino que hace los aportes por donde corresponde, que lo sean los organismos que hagan la distribución de los recursos, pero aporta mucha plata en la región, y no solamente en Salto, sino que en toda la región del litoral.
0: ¿Cómo no? En la región, eso también, remarcarlo. Gracias, profe, nos vamos a la tanda y ya volvemos.
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11: Muy bien, gracias Fernández, como siempre Fernández, mucha publicidad que está ahí y tiene que salir y nosotros callamos la voz. El Centro Comercial e Industrial de Salto, junto a los Centros Pymes y la Agencia Nacional de Desarrollo ANDE, invita a participar de la capacitación Reinventa tu empresa. Es lo que decimos todos los días, hay que reinventarse, lo que hablábamos recién con el compañero, ¿no? Lo Sostenible Rinde, dirigida a empresas y emprendimientos interesados en incorporar la sostenibilidad a su gestión. Será del 15 al 17 de septiembre a realizarse en la acción del Centro Comercial. El coordinador de Centros PYME, Diego Hernández, conocido de muchos, brindó los detalles del mismo, y esto es algo muy importante. Nosotros vamos a ver si lo traemos al contador, al Lucky Rafo, que sabe mucho de esto y le puede explicar a usted, mi amigo, cómo usted puede hacerse su empresita, estar en tener muchos beneficios. Por eso lo vamos a traer al amigo que nos quedó de venir, anda con mucho laburo. Vamos a ir ya a la siguiente nota.
8: Sí, en el Centro PYME estamos trabajando con una nueva actividad que tiene que ver con, por lo menos lo que nosotros pretendemos es la concientización de las empresas, sobre todo con un tema nuevo, pero también cada vez más demandante de parte del mercado, de parte de las instituciones que apoyan a las empresas, por ejemplo la ley de inversiones, por ejemplo los apoyos que se dan a nivel del Estado para lo que es el apoyo a la micro y pequeña y mediana empresa, que es todo lo que es la incorporación de prácticas sostenibles y circulares en los negocios. Entonces, entendemos que es un tema que obviamente, si bien se viene hablando, todavía no se está haciendo mucho foco en el norte y en el trabajo con las empresas. Desde ANDE y los Centros PYME impulsamos una acción concreta que es una ruta de sostenibilidad, se llama, es un programa que tiene una serie de capacitaciones y también tiene asistencia técnica para que las empresas empiecen a pensarse como cada vez más sostenible, ¿no? ¿Cómo puedo, a través de mis acciones, de mis actividades, incorporar algunas acciones, algunas estrategias que me permitan no solamente reducir el impacto ambiental, sino también identificar a partir de esas acciones nuevos productos, nuevos procesos, nuevas formas también de trabajar para poder beneficiarme de alguna manera, ¿no? Es decir, no solamente voy a generar un impacto ambiental, sino también puedo generar un nuevo ingreso, puedo generar un nuevo producto y a su vez eso me termina y repercutiendo en más ingresos, ¿no?
9: ¿De qué manera el empresariado en este caso puede llegar a nutrirse de más información?
8: Nosotros ahí preparamos una capacitación que la vamos a tener la semana que viene, el 15, 16, 17 de septiembre, de 18 a 20 horas acá en el Centro PYME, que la idea es, la capacitación se llama Reinventar tu empresa, lo sostenible rinde. La idea es mostrar a las empresas con herramientas, con una capacitación bastante práctica, que ser sostenible también es una forma de generar valor, ¿no? Y no solamente basado en lo económico, sino también aprovechando los recursos que por ahí la empresa tiene, desperdicios, cosas que por ahí desaprovecha o en procesos que por ahí se hacen mal o se pueden reinventar o se hacen, pero no, quizás nunca se analizó de la empresa cómo se puede mejorar, identificar nuevas oportunidades y también generar alguna acción concreta o algún nuevo producto o alguna idea que se puede desarrollar para que la empresa no solamente aproveche una mejora ambiental, sino también que pueda generar un nuevo producto y que le repercuta en quizás nuevos ingresos.
11: Muy bien, ¿no? Por eso digo, vamos a ver si ahora esta semana hablamos con el Lucky Rafo, que es muy entendido como contador, como economista, en este tema. Es muy entendido el amigo. Ayer hablamos. Bueno, después tenemos otro tema importantísimo, ¿no? Las instalaciones del CENUR Norte, se llevó a cabo una jornada de aulas protegidas. Una propuesta centrada en la herramienta para prevenir y abordar situaciones de violencia digital hacia niños, niñas y adolescentes. La actividad estuvo dirigida especialmente a personas que trabajan con estas poblaciones, ¿no? Que están en contacto. El foco en el ámbito educativo. Y Valeria Ramos, integrante del Fondo de Población de las Naciones Unidas, brindó una conferencia y allí, en un lugar, como decimos nosotros, lugar que no hace mucho ruido, una pequeña conferencia de prensa nos daba esta embajadora Valeria Ramos, integrante del Fondo de Población de las Naciones Unidas, brindó los siguientes detalles al respecto. Vamos a ir a la siguiente nota.
12: En el plan departamental de salud mental, que surge como una demanda de un diagnóstico comunitario que se realizó. Entonces, una actividad promovida desde la Dirección Departamental de Salud de Salto, con la mesa interdepartamental y también con el apoyo nuestro desde el Fondo de Población de Naciones Unidas. Y lo que vamos a hacer es justamente abordar los temas de la violencia basada en género y generaciones, facilitada por las tecnologías, pero llevadas al ámbito educativo. Poder compartir herramientas conceptuales, herramientas pedagógicas, para que quienes están en la primera línea trabajando con niños, niñas, adolescentes, puedan abordar el tema, tener estrategias de prevención, estrategias comunitarias.
9: También hay mucho involucramiento por parte de la familia, en este caso los niños, las niñas, adolescentes, sí. prácticamente sale, antes salía un niño con una pelota bajo el brazo, hoy con un celular.
12: Bien, sí.
9: Dispositivo.
12: Entonces, en esta actividad de hoy, de hecho, toda la primera parte, en realidad hablamos de la comprensión del entorno digital. O sea, antes de pasar a hablar de la violencia en ese entorno, primero hablamos de la ciudadanía digital, de qué implica entender el entorno digital, qué derechos tenemos en ese entorno, qué obligaciones, qué tiene que saber un niño, una niña, un adolescente, perdón, y sus familias. Porque también las familias necesitan herramientas, porque nosotros de chicos no sabemos lo que es nacer con un celular, no nos pasó, nos agarró grandes en distintas etapas de la vida, y esto también es algo que cambia muchísimo. Entonces, justamente es poder conversar acerca de, bueno, cómo impactan los entornos digitales, cómo impactan en el desarrollo, cómo impactan en la socialización, y bueno, la violencia digital es una extensión de la violencia de género y generaciones tradicional, llevada justamente al entorno digital o facilitada en ese continuo que se da entre lo que es lo presencial y lo digital, por decirlo de alguna manera. Entonces, la idea es poder trabajar sobre esos diferentes puntos, y bueno, hay muchas preguntas de a qué dan las pantallas, hasta qué darle control a las pantallas, ¿no? Las familias, qué tiene de positivo, qué tiene de negativo, las familias tienen como varias preguntas, y obviamente el centro educativo tiene un rol fundamental de articulación con la familia, y bueno, y es tratar como de ver esa relación familia, escuela o centro educativo y comunidad.
11: Muy clarito la apreciación es de Valeria Ramos, ¿no? Es lo bueno aprovechar, ¿no? Esto fue en la UDELAR, conferencia, pero reitero, habló allí con nosotros y con los colegas de allí, que estuvimos presentes teniendo en cuenta lo que pasó hace unos días atrás en la Facultad de Medicina de Montevideo, ¿no? Cosa de loco, ¿no? Y bueno, ellos tienen gente de vigilancia, no gente de vigilancia, sino gente que te habla bien y te instruye, ¿no? Ya están golpeando ahí, debe ser el amigo Gary que viene, ¿no? Todas son conferencias de prensa muy importantes, ¿no? Vamos a ver si pasamos la... Y nos vamos a ir a la tanda, pues ya está el amigo, vamos a ver si pasamos la nota con... con Luis Maní Rodríguez, ¿no? Él siempre tiene cosas importantísimas en el tema de la salud, y ya vamos a ir con el amigo, en este caso, Luis, desde la Junta Departamental de la Salud, la JUDESA, un espacio de coordinación y análisis sobre la situación sanitaria local, donde participan prestadores públicos y privados, la intendencia, trabajadores y usuarios. Se busca elaborar un protocolo para situaciones de urgencia y emergencia por falta de especialidad en ciertas oportunidades, ¿no? Todos sabemos, no es culpa ni el director, el ministro, claro, Salto tiene deficiencia en algunas especialidades, que los amigos se quejan y tienen razón, acá a la radio. Por eso el director de salud, Luis Rodríguez, brindó los detalles al respecto en esta conferencia que estuvo... no es conferencia, una notita, ¿no?
13: Desde la JUDESA se implementó la JUDESA de la Junta Departamental de Salud, donde participa el prestador público, privado, movimiento de usuarios, los sindicatos, y bueno, de alguna manera se convocó a los diputados de los tres partidos en donde del departamento, en donde se participó para buscar coincidencias y aunar esfuerzos para tratar no solamente de resolver, apalear las medidas a corto plazo, sino también tomar medidas a futuro para que esto no sea... sabemos que el recurso humano de anestesia y de otras especialidades es una dificultad en lo que es la región norte del país. Para que te dé una idea, en Montevideo se calcula más o menos entre 21 o 22 anestesistas cada 100.000 personas. En el norte hay 6 a 7 cada 100.000. Entonces, de esa manera se ve reflejado las carencias del recurso humano. Y bueno, como legisladores, representantes nacionales, le planteamos el problema para que ellos planteen el Parlamento y bueno, y poder aunar esfuerzos y solicitar, ¿no? De alguna manera.

0: no es que se está dejando atender a la población, no. Es una situación de emergencia donde se aúna de fuerza tanto del centro médico como ACE para que atender esas emergencias y urgencias.
1: ¿Se va a elaborar un protocolo?
0: Se va a elaborar un protocolo próximamente, ahora el próximo viernes, y en donde se va a unir esfuerzo para que en ese tipo de situaciones salvaguardar la vida de las personas que vivimos en el departamento de Salto, y que de alguna manera, como yo bien decía, cada prestador de salud, tanto ACE como centro médico, desde la gestión, le preocupa la salud de los salteños. De alguna manera hay que tratar de resolver, y que no estamos para complicar el tema de la salud, sino al contrario, para unir esfuerzo y poder tener una asistencia de calidad.
2: Clarito, ¿no? Lo de Luis Rodríguez, director de salud, problemas que pasan en Salto. No tiene la culpa, algunas quejas acá, como le decía el colega, que los vecinos acá transmiten también, pero bueno, es lo que hay, y por eso él llamó a los diputados, hay que mover en las cámaras, hay que mover más arriba. Bien lo de Luis Rodríguez dando la cara como siempre. Tanda y ya volvemos.
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2: Gracias, Fernández. Un gusto recibir a Gary Silva, ¿no? Desde la otra radio que no le hacíamos nota. No viniste acá el año pasado, pero no vino, pero está. Pero viejo recuerdo, y bueno, ni que hablar como hablaba la época, ahí lo conocimos. Con Fonti Siella, con el amigo Ramón del 2005 al 10. Sí. Un gusto recibirte, Gary. Ahora, explicarnos un poquito el gran trabajo que haces, que a veces no se ve, como decimos nosotros, en el Mides.
3: Bueno, buen día, muchas gracias por la invitación. Y es un gusto siempre estar acá. Y no, estamos, entre otras cosas, trabajando en la parte de comunicación de la oficina, tratando de informar. A través de las redes oficiales del Ministerio acá en Salto, a la población en general y también con una atención especial a una lista de medios de comunicación.
2: Sí. Yo te agradezco, tenemos todo acá en la zona de información.
3: Sí, tratamos de hacer llegar la información específica del departamento, alguna noticia que es de carácter nacional, pero que impacta en las políticas sociales. Y en el despliegue territorial del Ministerio acá en Salto. Uh-huh. Y por eso es importante siempre el vínculo con los medios, ¿no?
2: Sí, sin duda, ¿no? Acá lo que traemos siempre, lo llamamos, mañana ya lo vamos a llamar, que está en Montevideo el amigo, a Jorge Basturén. No es fácil encarar con la pobreza que hay en Salto. No hay trabajo, mujeres que son madre y padre, y que venían acá y nosotros los mandábamos ahí a calle Brasil frente a la escuela 3, le decíamos a las personas que iban y bueno, Jorge, digo, vayan temprano buscando una solución, las famosas canastas, que no digo que hay que dar mucha vuelta porque como decimos acá, compañeros, son trámites burocráticos y el que quiere pescado, bueno, tiene que mojarse. Pero usted solucionándole, Gary, pero también vos que tenés una estadística ahí, debe ser una problemática para el gobierno. La tristeza de ver tanta gente con escasos recursos, falta alimentación, Gary.
3: Sí, es una situación compleja. Salto ahora ha tenido un mejoramiento en algunos de los indicadores de empleo, pero está dentro del ranking de los departamentos con mayores problemas de empleo, la zafralidad, que es otro problema.
2: Es otro peligro, sí.
3: La zafralidad sumada a que esa zafralidad depende también del comportamiento del tiempo y muchas veces se pierden varios jornales en el año por los problemas del tiempo. Entonces es complejo, sí. Nosotros ahora estamos también con esta semana, por ejemplo, se va a hacer el lanzamiento de un llamado específico para monotributistas del Mides.
2: Mirá qué bien, qué noticia estamos dando acá a los amigos, que sí. Este programa se caracteriza por gente muy humilde, nos escucha a nosotros, pero nosotros no le mentimos a la gente, le decimos la verdad.
3: Sí, nosotros tenemos, en Salto hay muchísima gente que desarrolla actividades por cuenta propia y que ha tenido a través del monotributo Mides, el monotributo social, que es la manera más económica de, por un lado, regularizar y aportar en BPS y en la DGI, y por otro lado le permite a mucha gente que ese producto o servicio que brinda lo pueda comercializar con boleta y venderle incluso al Estado, a instituciones privadas. Y ahora este jueves se va a desarrollar en el local del Mides de calle Vilar de Bo, 912, a las 10:30 de la mañana, el lanzamiento de una línea de crédito que es específicamente para monotributistas Mides,
2: ¿yo?
3: A través de República Microfinanzas, que es una línea, tengo los datos por acá, a una tasa preferencial del 10%, que es bastante menos de lo que se cobra en el ámbito privado. Es específicamente para gente que ya es monotributista, pero es una buena oportunidad y por eso la invitación, se hizo la invitación a va a haber una conferencia de prensa a las 10:30, pero también después un espacio de intercambio con los propios monotributistas para aclarar dudas y explicar el procedimiento de postulación. Me parece que es una buena oportunidad.
2: Hay que estar ahí. Claro, sí. Lo que pasa es que a veces hay varias dependencias. Yo me acuerdo cuando la gente iba allá a River o venía acá. Yo ahí en el asilo, digo. Vos me decís, o a veces venía acá donde es para gente sin techo. Sí. Y siempre yo los mandaba a la gente ahí a Calle Brasil a hablar con Jorge. Pero claro, ahí esa...
3: Sí, la oficina territorial del Mides sigue siendo en Calle Brasil.
2: Sí, esa es la uno. Ahí tiene que ir la gente, que, pero este es otro tema.
3: Sí, acá sí. En este espacio, en el ex INAU.
2: Ahí va, eso, tío. Sí. También tuvo el INAU. Ahí está, sí. Confusión de la gente, pobre, a veces que camina ahí.
3: Ahí funcionan algunos programas del ministerio, sobre todo Uruguay Crece Contigo, In Mujeres, está el servicio de atención a mujeres víctimas de violencia también, está la parte de soluciones habitacionales, pero se utiliza ahí porque tiene un espacio un poco más amplio para este tipo de reuniones, por eso se va a hacer ahí el lanzamiento.
2: Qué bueno.
3: Y después, bueno... también el ministerio está acompañando y apoyando todo lo que se refiere al mes de la diversidad.
2: Eso, por eso yo te dije eso, sí. Porque invitamos a la muchacha y no ha venido, Adriana, que le llaman, no acuerdo, la de Miravalle, ¿no? Adriana Miravalle, algo de eso. Sí, y hasta ahora no vino, no tenemos comunicación. El mes de la diversidad, un respeto bárbaro, como digo yo, día pasado había uno. No sé si son colegas o qué, que decían un atropello en la radio. Sí, y hay una ley para eso. O sea, yo no sé cómo estos muchachos siguen haciendo el programa y el canal les permite, porque fue un atentado. Y yo hablo con esta muchacha, mira, vaya que tendría por la intendencia que a la cara y haber venido y decir, no, mira, esto es así, hay leyes. Y sin embargo, no se respetó la diversidad.
3: Sí, nosotros desde el ministerio lo que se hace es acompañar más que nada las iniciativas de la sociedad civil, y bueno, este sábado es la marcha por la diversidad en Calle Uruguay. Va a haber en la previa una feria diversa y de emprendedores en la Plaza Artigas, y después la marcha de Plaza Artigas a Plaza 33.
2: Qué lindo.
3: Y mañana también va a haber una capacitación que se llama Incorporación de la Perspectiva de Diversidad Sexual y de Género desde un enfoque de derechos humanos, que se va a hacer en Aguasol, en las Termas Daimán. Va a ser hecho por parte del Departamento de Diversidad Sexual del Ministerio, del Mides, y va a estar orientado específicamente o bastante específicamente al tema del turismo. Uh-huh. Y se va a desarrollar mañana miércoles de 12:30 a 14:30 ahí en Aguasol. Y bueno, y después la marcha que va a ser este sábado, que seguramente va a tener, como siempre, mucha participación en un tema que desde su fundación en el 2005 el ministerio ha tomado esa temática de la inclusión, de la diversidad, y es un tema en el que, si bien a nivel legislativo y desde el Estado se ha avanzado bastante, queda también mucho camino por recorrer. Hay una proyección dentro de esa agenda del mes de la diversidad, hay una proyección de la película Carmín, que va a ser el jueves en la UDELAR, en la sala de audiovisuales de,
2: qué bien,
3: de
2: la UDELAR,
3: ¿no? Es una película uruguaya que que va a estar proyectándose.
2: Pero la verdad que bueno, Gary, como siempre, apoyando la diversidad, ¿no? Yo siempre digo acá que este Uruguay es mentira, eso, la inclusión. Nosotros, cuando, no me acuerdo, fue el otro mes, en julio creo que fue, ¿no? De la gente con color, digo yo, hoy se dice afrodescendiente y todas esas cosas. Creo que un gobierno de izquierda debe darle la herramienta, por lo menos a los hijos adolescentes, para que lleguen arriba, ¿no? Bueno, ahora la diversidad. Yo digo, en un país donde nunca tuvimos una mujer presidente y lo ha tenido de acá al lado, los vecinos, hasta sí. Hoy, como es en México, un ejemplo, ¿no? Entonces digo, ¿cuánto cuesta la inclusión en este país? Y por supuesto, si no lo logramos con este gobierno izquierda, no, es imposible llegar a eso. La gente acá es te hace la diferencia, vamos a decir, ¿no? Te mira por arriba, ¿no? Y no acepta cosas como esto de la diversidad, gente que se ha sentido por más que nació hombre o mujer o viceversa, y hay que respetarlo. No sé, que uno será que es tan humano y tan cristiano que aprende a tratar con todo el mundo. Bueno, ni que hablar con un pobre o con un mestizo, con una persona de color, o que nos encantaría, ¿no? Yo creo que Ortuño es una de las excepciones, hay que decirlo, porque si no ya me van a decir. En este país la inclusión nos encantaría, pero hay esa indiferencia que aparece, no está cerca la inclusión en este país, ¿no?
3: Sí, queda mucho por recorrer. Lo mismo bueno, esto que te decía de la película Carmín, para dar más detalle, va a ser el jueves, este jueves a las 19 horas. En la sala audiovisual de la UDELAR.
2: De la UDELAR.
3: Y es una película que trata la historia de dos mujeres, Sofía y Carmen, que es una producción uruguaya dirigida por Aldo Garay y es con entrada libre y gratuita en la UDELAR. Sí, y en el tema así de la inclusión, somos un país que nos autopercibimos tolerante, no racista, pero en realidad quedan todavía muchos
2: resabios
3: de racismo, incluso en ahora este año el Ministerio de Educación y Cultura declaró en el marco de la celebración del patrimonio las raíces indígenas también del Uruguay, que es un tema que muchas veces el relato o la historia oficial no tuvo en cuenta. Nosotros siempre nos acostumbramos desde la escuela de repente a decir que somos un país que de inmigrantes, que descendemos de los barcos, como se dice a veces medio en broma, pero eso oculta una parte importante de nuestra historia, que es el legado indígena, que es incluso acá los investigadores de la UDELAR de acá de Salto han hecho estudios genéticos que demuestran que un alto porcentaje, incluso Salto es a nivel nacional el departamento que tiene mayor cantidad de mayor porcentaje de ancestría, se llama, o sea, de estudios de sangre, de ADN.
2: Bueno, tiene las raíces indígenas, por ejemplo.
3: Sí, sobre todo por vía materna. Y en ese sentido este año la celebración del Día del Patrimonio está orientada a reconocer y valorar las raíces indígenas, así que en ese sentido también desde el Estado se empieza a reconocer. Va a ingresar un proyecto de ley también en esta última parte del año que busca acciones reparatorias para la población indígena, porque no solo que hubo un intento de exterminio acá en los comienzos de la República,
2: sí,
3: en 1830-31 con las campañas, la de Sal Si Puedes, ¿no? Por ejemplo, no solo que hubo un intento de exterminio, sino que también hubo una pérdida, o más que pérdida, una extracción de tierras que ocupaban esas comunidades indígenas, y por eso esta ley, sí, señor, es una ley, un proyecto de ley de carácter reparatorio para la población descendiente de...
2: Digamos que esto fue Rivera, ¿no? A mí, yo que fue a la escuela, me erizaba todo cuando aprendí de que Rivera los llevó a los indios a un lugar, los engañó, porque sí. Todavía los, eso cuenta la historia, que no sé si la cuentan, deberían contarla hoy en día en los liceos y en todo, los sí, colorados, que se golpean el pecho, y ahí mataron todo. Y bueno, y el trauma para las pobres mujeres y niños, que no sé a dónde fueron.
3: Y bueno, muchas de las mujeres y niñas fueron separadas entre sí y entregadas como sirvientas a las familias más ricas de Montevideo. Sí, sí. Y
2: qué barbaridad.
3: Fue una emboscada, sí.
2: Acá sí, pero traición, porque como que oye, che, vamos con una asada, mitad todo, y los mataron a todos. Sí. Y se apoderaron, como bien dijiste tú, bien desde las tierras que le manejaban ellos. Sí, ahí los intereses, ya como la política y los intereses surgían en los famosos riveristas, hoy que son colorados, ¿no? Como yo digo, los colorados tienen un problema, los riveristas y los ballistas. Y bueno, vos que sabés historia. Y hoy dentro de la Core, ¿cómo van a convivir? Eso es lo que pregunto yo con todo respeto, ¿no? Porque ya se va a ofender alguno de la Core.
3: Sí, por eso también el relato de la historia oficial o la historia tradicional omite esos capítulos y plantea el Uruguay como un país solamente construido por la inmigración europea, que es fundamental, sí, nadie la niega, es fundamental, han hecho aportes en distintas oleadas inmigratorias, pero hay un componente afro e indígena que forma parte de nuestra cultura, que formó parte clave de la lucha en la revolución artiguista también. El rol de las mujeres, las famosas lanceras de Artigas, por ejemplo. Sí. O sea que es importante también el hecho de que este año se haya elegido las raíces indígenas como tema central de las celebraciones del patrimonio, ¿no?
2: Sí, hay una chica que siempre viene acá, que ha recorrido, que ha andado. Fernández, vamos a sacar la foto con el amigo. No recuerdo cómo es que ha venido, y siempre hablamos también que tiene raíces indígenas de Montevideo ella. Y capaz no me acuerdo, como tanta gente que viene acá, Gary, que agradecemos muchísimo, que levantamos un teléfono y hablamos en otros países, agradecemos muchísimo a la cultura y sobre todo colectividades que hoy son afrodescendientes, se dice, sí. Que amamos mucho nosotros, por eso vamos a la Isla de Flores, amamos mucho la gente de color, como decíamos antiguamente, y ahí va mucha gente, ¿no? Porque vos que sabés mucho de esto, digo yo siempre, el tambor en la época, la dictadura, la madre, para que el gurí se durmiera con hambre. ¿Qué hacía el tambor? ¿Entendés? Lo hacía el hijo escuchar lo que es el tambor para que se durmiera porque no tenía. En la pobreza está la dictadura militar. Cuentos que uno que va y que conoce y que averigua y que investiga se enteró y que le duele muchísimo, ¿no? Por eso digo, si habrá pasado cosas en este país, ¿no?
3: Sí. Sí, ahí me recordé también que el que lamentablemente desapareció físicamente, pero siempre está en el recuerdo de todos nosotros, que hizo una campaña sobre todo de defensa de la parte arquitectónica de los viejos conventillos,
2: sí.
3: Que fue el arquitecto Arana.
2: Mariano Arana, tal loco.
3: En su momento él hizo una fuerte campaña para preservar el patrimonio arquitectónico y urbanístico que fue también gran parte de ese patrimonio fue demolido en la última dictadura y que estaba vinculado a algunos negocios inmobiliarios no tan claros ahí entre el gobierno civil militar y algunos empresarios. Y eso era parte también del patrimonio y del lugar que había sido durante muchísimas décadas el centro, el lugar donde se había ubicado gran parte de la población afrodescendiente de Montevideo.
2: Sí, sí, sí, sí. O sea, no se preservó. Mariano Arana hace pero muchísimos años, vino una vez, le hacíamos una nota recultural, mirá lo que te digo, si era años, y nos decía algo similar que había pasado acá en Salto, ¿no?
3: Sí.
2: Lugares históricos, él decía que era un dolor que él conocía de muy niño Salto, venir a Salto Esquina, etc. Por eso ahora, después de tantos años, se han cuidado, como hay en 18 de julio y Artigas, y un poquito más acá la Ola Cardio.
3: Sí.
2: Y hay muchos lugares que se busca preservar eso. Pero Mariano decía, el lugar es hermoso, es Salto, como mirá, y bueno, por plata o en la época de la militar, no se respetó.
3: Sí,
2: porque es una ley eso, y no se respetó durante la victoria militar y voltearon eso, que valía oro y edificaron.
3: Sí, él había venido en el momento en el que se, se había proyectado un edificio en la esquina de Julio Delgado y Uruguay.
2: Ah, mirá.
3: Estaba el viejo comercio La Farola.
2: Sí,
3: Se había
2: hizo un banco. Sí, sí, tenés razón.
3: De varios pisos, y él fue el que encabezó la defensa de ese lugar.
2: Claro, para que no cayera eso.
3: Sí.
2: No, y escuchame, él decía, él hablaba con él, un libro abierto, cómo conocía Salto el hombre. Conocía el interior, pero cómo conocía Salto lo que era. Y si yo miro para acá y miro para allá y no veo. Dice, no, y sobre todo los edificios. Porque viste que en Salto antes no podía ser más de 7 pisos y hoy hicieron unos 16 ahí, ¿no? Entonces sí, te digo que hay cómo se viola permanentemente las reglas, ¿no? Pues eso está legislado, ¿no?
3: Sí, él era, en ese sentido le costó también algún enfrentamiento con incluso interno, con la mesa y con algunos. Pero bueno, era una militancia de él que siempre la mantuvo hasta el final.
2: Sí, sí, lo de Mariano,
3: la
2: ni que hablar.
3: La defensa de la ciudad como patrimonio de todos los habitantes, no solo de...
2: No, y en Montevideo, en el periodo que tuvo él, les guste no a mucha gente, y a Frente Amplista mismo hizo muchas cosas, ¿no?
3: Sí.
2: Mariano, pues claro, él era embellecer, lo que le decimos hoy acá, este gobierno albino tiene que embellecer un poco Salto para que sea atracción, ¿no? Pero antigüedades no tenemos nada, porque hemos tirado todo abajo. ¿Qué le vamos a decir a la gente cuando pasa acá? Fue tal cosa, ¿no? En el que hablamos 18 de julio y Artigas, o muchos lugares que vemos que se hace esa fisonomía, como para decir, pero no hice nada, ¿no? Yo creo de que se debió haber preservado cosas lindas de Salto Gari, y hoy quedó todo en ruina y se hicieron edificios, ¿no?
3: Sí, ese es uno de los debates que siempre se plantea a nivel de la urbanización y del patrimonio. Pero bueno, nosotros a nivel del ministerio estamos con esas actividades.
2: Y es que usted apoya actividades culturales también, no hay que decirlo, el trabajo en MIDE, ¿no?
3: Sí, bueno, en el marco de lo que decíamos del mes de la diversidad, hubo y va a haber hasta fin de mes varias actividades artísticas. Hubo una muestra fotográfica en la UDELAR, está también la marcha que va a cerrarse con espectáculos también al finalizar.
2: Está el aporte del MIDE ahí, la barra del MIDE ahí, que trabaja muy bien en Salto, Borguito ahí.
3: Sí, hubo una actividad este sábado pasado en el local, en el Centro Eduardo Piñeiro, que también estuvo acompañada por el Ministerio, así que es un mes de muchas actividades. El mes que viene es el mes del adulto mayor.
2: Mirá, también ahí está MIDE también.
3: Y se va a hacer también la actividad en octubre, que ya lo adelantamos, por el Día Nacional del Bebé.
2: Mirá, ya tienen una agenda armada, ya por eso
3: sí, quería,
2: está toda la agenda, ya está armada.
3: Ahí está coordinado por Uruguay Crece Contigo, sí, que sí, trabaja con embarazadas y recién nacidos. Y ellos son los que organizan el mes del bebé y inmayores toda la parte del mes del adulto mayor.
2: Sí, sí, sí. Escuchame, digo, bueno, todo un acierto, creo que vos estaba el día que inauguraron ahí, para 20 mujeres, había 5 en aquel entonces, y ni que hablar, porque nosotros una vez habíamos comentado a este muchacho Jorge, que veíamos mujeres, ¿no?, en las calles, sí. Y hasta una muchacha embarazada. Y ese fue un gran acierto, único en el interior, creo que en Paysandú había uno, pero único, ¿no? Para mujeres en situación de calle, que lamentablemente en Salto hay, y bueno, lo felicitamos a Gonzalo Civil, a él decía que era un compromiso hace mucho tiempo de este gobierno, y del presidente y el MIDE, y era un gran objetivo ese que se logró en Salto, y a veces no se valora, ¿no?
3: Sí, es un lugar que era necesario, sí, y que está funcionando con más de la mitad de los cupos cubiertos, así que realmente era un elemento necesario. Hoy en día está funcionando ese refugio de mujeres, el de Grito de Ascencio, y también
2: sí.
3: Se utiliza también algunos lugares en el batallón número 7, los días de alerta roja y de temperaturas más bajas, así que estamos con esa justamente la semana pasada nos contactaron, porque yo la otra tarea que desarrollo en el ministerio es la de la atención a los migrantes. Nos contactaron de la oficina de Fray Ventos y del Ministerio del Interior por un ciudadano argentino que había iniciado los trámites de residencia en Río Negro y por la coordinación con el Ministerio del Interior está ahora alojado en el refugio de acá de Salto, y en esos casos se coordina para que pueda continuar con la regularización de la documentación. Claro. Está haciendo uso del refugio, en este caso en el batallón número 7.
2: Sí, sí, eso te iba a decir. Eso ya el invierno pasado salvó a mucha gente. El refugio es ahí, un invierno crudo. Y el buen acierto de Mides, que antes creo que no existía eso, ¿no? La gente vivía en la calle, ¿no? Eso pasó a partir del invierno pasado, esto que ustedes alquilaron aquí, o sea, el gobierno acá en calle Asensio, ¿no? Que fue el primer gran paso.
3: En este local sí, ya se había utilizado el otro espacio anteriormente, el batallón también, en otros momentos, desde que se implementó, no, pero fue desde el 2021, 22.
2: Ah, mirá.
3: No este local.
2: Claro, no en Asensio, que es grandísimo, ahí sí. Entra mucha gente, ¿no? No, el servicio es bueno de atención, porque viste que ya ahora no se ve la gente casi en la calle, ¿no? No sé en verano, capaz, digo, pero ahora por lo menos usted le dio una orientación, un programa muy bueno de tratar de ayuda también, ¿no? Con psicólogo y eso, para recuperar sí. A esa gente no solo en la calle, sino volverlos a insertar en la sociedad, en el mundo laboral y todo, ¿no? Que yo qué sé, la mente, si vos no la apuntás a veces, ¿no? Y el gobierno ha apuntado en eso porque hay mucha gente joven en de calle.
3: Sí, hay unos convenios con UTU también para la reinserción educativa, y están participando varios de los usuarios del refugio en esas instancias de un curso que se llama Multioficios, que le brinda herramientas básicas de albañilería, electricidad, sanitaria, que pretende revincularlo al sistema educativo y darle alguna herramienta para lo laboral también. Por eso es muy importante el acompañamiento y el brindar opciones que puedan ayudar en el mediano plazo a tratar de que esa situación de calle no sea algo crónico y que no sea la única opción que tenga la persona.
2: Sí, sacar. Por eso digo, para mí otro de los grandes trabajos que hace usted también. Ya en el final, pues tenés que irte a trabajar a la oficina ahí, agradecerte y no sé, el cierre de la nota es tuyo, la gente te está escuchando y te está mirando a través de streaming.
3: No, el agradecimiento a ustedes, primero que nada, el saludo a toda la gente y bueno, estamos a las órdenes para difundir lo que se está haciendo, para orientar y atender a la ciudadanía en la oficina y en esa tarea de coordinación y de acompañamiento. Tenemos un trabajo muy muy importante, por ejemplo, con el consulado argentino acá en Salto, porque hay un flujo, se ha incrementado un poco el flujo de migrantes desde Argentina, que siempre es histórico eso, pero en estos últimos años se ha incrementado un poco con el viceconsulado de Brasil en Artigas también. ¿Verdad? Así que, y después está con los consulados que están en Montevideo, pero los más cercanos son esos dos, y ahí también se trata de acompañar a la gente que llega al Uruguay con el tema de la regularización de los documentos, pero también con la orientación para la continuación de su carrera educativa o para revalidar los títulos que muchos ya traen desde su país de origen, desde Venezuela, Cuba, Colombia, Brasil, Argentina, que es un flujo histórico por la propia cercanía geográfica, pero es importante también la atención integral, no solo en la parte del acceso a la documentación. Y bueno, estamos a las órdenes y gracias por la invitación.
2: No, gracias a ti, con esta nota clarito, ¿no? Mides el trabajo social, bueno, ahora apoyando todos los eventos, ¿no? Como este ahora, que estamos en el mes importante para lo que es la diversidad. Señores, nos vamos a la
1: tarde. 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
1: Muy bien, gracias Fernández. Vamos a ver el material que nos manda la Gobierno de Salto. Algunos dicen intendencia de Salto, intendencia, no, es Gobierno de Salto del doctor Carlos Albizu. Vamos a ver qué material nos mandaron los muchachos. A veces nos mandan tarde los muchachos ahí de prensa, pero nosotros los irradiamos a todos, a todos. Ayer creo que fue el lanzamiento de... que ya estuvo acá el jueves, creo que fue, ¿no? El del que estuvo el Chiqui acá y adelantó todo de lo que es este sudamericano de yo digo chicos con Down, pero es, tiene un nombre de inclusión, es de inclusión. Y bueno, y estuvimos con este muchacho, con el Chiqui. El otro día lo vimos al Chiqui porque también es el presidente de la comisión de Gotrón, del barrio Gotrón. Estaba allí en Nacional. Bueno, acá está. Vamos a ir a esta. Primero, el de la empanada. Vamos a ver si traemos a la amiga, ¿eh? El de la... creo que es el de la empanada este. A ver si. Sí. En el marco de la celebración de los 69 años, me imagino el año que viene, 70, ¿no? De Termas del Daimán, el próximo fin de semana, tal cual adelantamos nosotros como dos meses. Fin de semana, que es 19 y 20... se realizará una nueva edición del Festival de la Empanada, una propuesta que busca reunir a este importante centro turístico a familias y representantes de distintas localidades del interior del departamento. El evento se desarrollará los días sábado 19 y domingo 20 de septiembre en el predio municipal ubicado detrás de la escuela número 34, con una gran programación que combinará gastronomía, música, folclore, danza, artesanías y juegos criollos con el objetivo de poner en valor las tradiciones y la identidad de las diferentes comunidades de departamento. Los detalles fueron aportados por... ay, si viene mañana, que debe venir Walker Vargas, el encargado de Termas, la edil impulsora de todo esto, nuestra amiga y vecina, la maestra Celia Botaro. Vamos a ir al siguiente audio. Esto se presentó ayer en la mañana, que nos manda Gobierno de Salto, Administración 2025-2030 del doctor Carlos Albizu.
2: En el marco del aniversario de los 69 años de Termas del Daimán, estamos organizando para el fin de semana que viene, el 19 de septiembre y el 20, el Festival de la Empanada. El evento que se está organizando pretende acercar a todas las localidades del interior de este departamento, que conozcamos todos nosotros la gastronomía que tienen en su localidad, que la presenten al público de Salto y de las Termas de Daimán, que será acompañado también con mucha música folclórica, con la finalidad de al final del mismo va a estar la Sinfónica de Tambores con un gran show musical. El día domingo quería decir que nosotros continuamos con el festival, se va a hacer la venta de lo producido, que la gente va a seguir cocinando, va a seguir haciendo sus tortas, sus empanadas, y vamos a acompañarles con danzas folclóricas de diferentes lugares que ya están inscritas y que van a actuar ese día domingo con juegos. Los juegos van a ser todo tipo criollos, desde la carrera del, por ejemplo, con el cuero, o sea, del carrera embolsado, o sea, son todos tipos de juegos criollos que se acostumbran en las kermeses famosas que se hacían antes en las escuelas rurales de este departamento. Bueno, vamos a ver si rememoramos un poco ese estilo de diversión que se ha perdido bastante y que ahora queremos volver a recuperar. Y el domingo va a ser básicamente ese tipo de cosas con mucho folclore local.
3: Cada grupo, en primer lugar, identifica el lugar, la zona. Segundo, se ponen un nombre. Cada uno tiene un nombre de grupo. Que son más de cuatro, no van en el gazebo. Hasta cuatro. Y también en ese formulario de inscripción, las opciones de relleno. Desde mondongo, la carne lechón, hay una variedad vegetariana, que todo lo que se les ocurra, el relleno. Variedad. Ahí también hay que destacar de que en esta presencia de la familia, muchos lo hacen por primera vez. muchos vienen por primera vez a exponer ya sea la parte artesanal, y a exponer lo que ellos saben hacer. Premio. Primero, segundo y tercer premio, que es dinero en efectivo. Porque acá el objetivo, ¿cuál es el principal? Que venga la familia del campo hacia la ciudad, pero que regresen con dinero en el bolsillo. Porque es una oportunidad económica, no solamente la parte social, sino la económica. Para mí fue muy grato el recorrer pueblo a pueblo y hacer la invitación personal, y me volví, y regresé, mejor dicho, con las 20 inscripciones del concurso de la empanada y 23 grupos artesanales.
1: Muy bien, ¿no? Clarito, Walker Vargas, coordinador de Termas del Daimán, y nuestra amiga la edil de la 404, porque sigue siendo 404, ¿no? Después será para las próximas 400. No, lo de Celia, nos alegra muchísimo. Siempre hablamos con Varga, lo que busca Celia, mejorar. Bueno, y ahora sí, lo que decía la Copa en juego, ¿no? Una Copa Libertadores. Ya vamos a ir a esto, ahí está. Lanzamiento ayer también, en la mañana. El gobierno de Salto acompaña a la realización de la tercera edición de la Copa Río Platense. Pido disculpas, Libertadores, que yo. Copa Río Platense de Fútbol Inclusivo, una propuesta deportiva y social que reunirá en nuestra ciudad a equipos de Uruguay, Argentina y Perú. La actividad se llevará a cabo el 20, fin de semana tenemos actividad, tratar de cubrir Termas y cubrir ahí con el equipo del Caster Multimedio, vamos a estar en todo. La actividad se llevará a cabo el domingo 20 de septiembre de las 9 de la mañana, Complejo Villa España, con participación de equipos salteños, como el Rodó, por ejemplo, y Ceibal, y delegaciones extranjeras, entre ellas Universitario de Perú, San Lorenzo de Argentina. Claro, son los dos equipos de afuera, y por Uruguay, pienso que es Ceibal y Rodó, ¿no?, el anfitrión. La entrada será gratuita y se prevé una premiación para todos los equipos participantes. En la presentación hablaron nuestro amigo de esta casa, Marcelo García Rosa, el director de deportes, y quien está al frente de Rodó Inclusivo y toda esa organización, Gabriel Rosconi, el Chiqui Rosconi, Bruno Martínez, de una empresa importante del medio, no lo nombramos porque Bruno Martínez nos da la publicidad, y Facundo Marciote, director de Desarrollo Social. Vamos a la segunda conferencia de prensa de la mañana de ayer, ahí en lo que es el Salón de Actos en Uruguay 202, el Palacio Córdoba, el Palacio de la Galletita, como se decía antes, en el Salón de Actos, segunda conferencia de la mañana de ayer, donde hablan García Rosa, director de deporte, y por supuesto el Chique Rosconi, que es por Rodó Inclusivo, la Copa Río de la Plata Inclusivo que se viene en el Complejo Villa España este próximo domingo 20.
4: Realmente es un gusto desde el gobierno departamental darle la bienvenida a lo que va a ser el Campeonato Internacional de Fútbol Inclusivo. Y con esto quiero felicitar a Gabriel, en la persona de Gabriel Rosconi, porque es un luchador incansable de estos niños y niñas que practican el deporte, y con la sensibilidad que ellos llevan, realmente lo han llevado de la mejor manera, y bueno, y por eso desde el gobierno felicitarlo. Le damos las gracias a todos quienes van a participar, porque vienen de no solamente de Uruguay, de Argentina y de Perú. Entonces nos complace realmente ser participativos en esta actividad tan linda, que nos vaya llegar de orgullo.
5: Bueno, en el marco PA Río Platense, le queremos dar las gracias al gobierno de Salto por habernos ayudado a que esto fuera una realidad y hoy día traer a equipos extranjeros de fútbol inclusivo, como lo es Universitario de Perú y San Lorenzo de Argentina. Este evento de fútbol inclusivo es uno de los más grandes a nivel latinoamericano, por lo cual estamos buscando con este evento tratar de llegar a Conmebol y a la FIFA para poder crear la primera Copa Libertadores de América y ser nosotros como organizadores, junto a Racing de Argentina, anfitriones de dicha Copa. Este evento se va a realizar el día 20 de septiembre en el Complejo Villa España a partir de las 9 de la mañana y será un evento donde va a haber premiación para todos los equipos que van a competir. También queremos agradecer a la Unidad Cardiorrespiratoria Móvil que nos va a estar apoyando en el lugar con su médico Pepe Parentini, y también le queremos dar una gracia tremenda a Milton Albornaz, que es el dueño del Complejo Villa España, que nos otorga el lugar para hacer el evento. Dicho evento va a ser sin costo, va a ser una entrada gratis, por lo tanto esperamos a todos los salteños que vayan a apoyar a nuestros equipos salteños de fútbol inclusivo que van a estar jugando con estos equipos que vienen del exterior.
6: La verdad, para nosotros como cooperativa salteña es un orgullo poder ayudar a lo que es esta iniciativa, ya tercera edición de lo que

0: es una oportunidad para, no solamente como un evento deportivo, sino como un mensaje para la sociedad y un poco demostrar de que la discapacidad no es sinónimo de limitaciones, sino que muchas veces también puede ser oportunidades para que estos chicos puedan disfrutar, para que estos chicos puedan tener un tiempo de competir, de relacionarse.
1: Desde Desarrollo hacemos una apuesta importante a esta actividad. Nosotros creemos que es el camino correcto, el de la inclusión, el del lado humano, el de tratar de aportar a estas actividades que aportan a la sociedad en sí. Y por eso es que desde Desarrollo hacemos el aporte desde el alojamiento, desde la alimentación también para todos estos gurises, el transporte, la premiación para una actividad que de nuevo creemos que es importante, no solamente en lo deportivo, sino en la fuerza social que esto trae, y por eso desde el día 1 con Gabriel nos pusimos espalda con espalda para poder colaborar en este campeonato rioplatense de fútbol inclusivo.
2: Muy bien, clarito, ¿no? La palabra del director de deportes, García Rosa, de El Chique Rosconi, organizador de la empresa ahí de bebidas, y por supuesto la palabra de Facundo Marciote. Muchos me preguntan qué hace Marciote en muchas cosas, es un trabajo, por eso queríamos traerlo a Marciote, que no ha venido y que nos dé una visita, porque hace un trabajo muy especial. Nosotros nos desayunamos ahora y la gente que nos pregunta por qué aparece en, o sea, Desarrollo, además de ayudar a la gente, creo que sé, con muchas cosas, está también apoyando los espectáculos deportivos del, le hemos visto a Marciote también en foto con nuestra amiga, con la escribana Molinari, por ejemplo, y bueno, Desarrollo de la Intendencia de Salto cumple un papel, como lo decía Facundo, ¿no? El alimento y una cantidad de cosas para las delegaciones que van a venir. Qué dos eventos, ¿no? El domingo va a estar hasta calorcito, hermoso, ya más que primaveral. El evento imperdible, yo me voy a ir ya el sábado ahí a Termas, y el domingo vamos a estar ahí en la mañana con este evento. Reitero, viene Universitario de Perú, que no es poca cosa, San Lorenzo de Buenos Aires, Argentina, y para jugar con el Sportivo Rodó, que marcó la diferencia en esto de fútbol inclusivo, y bueno, el otro equipo salteño que va a ser Saibal. Reitero, todo esto, gobierno de Salto en este espacio importante de la mañana de hoy. Nos vamos a la tanda y ya volvemos con la siguiente nota.
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7: Muy bien, gracias Fernández, ¿eh? Ya va pasando este martes 15, increíble, ¿no? De septiembre de 2026, segunda edición de la semana, y bueno, varias notas, varias entrevistas, y la gente que llama y que opina, y que tiene razón, nosotros, yo respetamos la opinión de todos los vecinos, que a veces son diferentes, la opinamos, y la manera de ver la vida y una cantidad de cosas. Acá me dicen, ¿por qué no hablamos? Que la política en el interior, un 40%, son los que siguen creyendo en la política al interior del país. Mire lo que le digo. El norte olvidado. Y un 50% en la capital, donde está la mayoría de los uruguayos, sigue creciendo. Pero si hacemos en el global, claro, sí. Se lo decimos a todos. El político ha perdido credibilidad. ¿Ah? Credibilidad. Porque no nos vamos a mentir. Acá la gente dice, la política en general, hablando en este nuevo siglo que hemos experimentado los dos gobiernos, y que están muy parejos, porque hoy por un lado la izquierda y por otro lado la derecha, la Core y el Frente, y bueno, complicadísima viene la mano, pero van a seguir siendo apretadas como ya venían siendo el siglo pasado, ¿no? Recuerdo aquellas elecciones del 94, cuando era la última, que se votaba, ¿se acuerda? O sea, no existía la Core, era el Frente y los colorado, Blanco y Colorado, que fue muy pareja y que termina ganando Sanguinetti ahí por un par de votos. Y bueno, y el Frente Amplio estuvo ahí creo que fue la primera de Tabaré. Y bueno, y después de ahí se vino el 99, que termina ganando la coalición, no sé cómo llamarlo, Balotage. Y después sí, vienen los tres gobiernos del Frente. Después, nuevamente el balotaje para que gane en este caso la calle Pou, y en las elecciones pasadas en el balotaje fue muy abierta la diferencia a favor de, en este caso, la fórmula Orsi, ¿no? Que integra Orsi. Y bueno, y ahora viene parejo, pero la gente ha perdido credibilidad en los políticos, sí es cierto, o sea, nosotros a veces tenemos tanto material que obviamos una cosa o la otra. Vamos a ver con el amigo Campos si nos atiende o no. Campito, qué valor, Walter Horacio Campos. Vamos a ver si el amigo Campos nos atiende. Ahí está Walter. Te estamos llamando a Radio Caster, Walter. Atendé, gracias. Vamos a ver si de repente no está, ahí quedó, me dijo, incluso iba a venir, después me dijo no y una cantidad de cosas, bueno, ahí vemos que está en línea, al menos Walter, debe estar esperando la llamada, así que llámelo nomás al amigo, a ver si nos atiende, Walter Campo, muchas cosas para hablar, no estuvo en el Congreso, creo, Campos, una lástima si no nos atiende Walter. Puede andar complicado también, pero él nos dijo que no iba a atender. Walter Campo, el hombre conectado está, pero un día estábamos hablando con él. y estaba en un centro asistencial, que tenía un problema de salud, y bueno, en fin, vamos a ver si nos atiende, una lástima Walter Campos, si no lo vamos a tener que hacer por acá nomás, si es que no está complicado, ¿no? Recuerdo un día también estaba en un velorio, me acuerdo, ahí estaba Walter, vamos a ver si... No, no puede, lo que me da a mí que puede estar en otra llamada, ¿no? Pero bueno, corte un poquito nomás que nosotros hablamos acá y después hacemos el otro intento con Walter, o de repente lo está llamando a usted. Corte ahí. Muy bien. Sí, es así como dicen los amigos, incluso, bueno, los delitos siguen, sí, es cierto, ni lo miramos al parte policial. Ayer nos decía un vecino. Cosas chicas, pero que nos pueden pasar, que en un lugar carnearon un ciervo, ¿no? Prohibido, carnearon un ciervo y bueno, y tiraron todos los huesos en el contenedor, ¿no? A ver, fue acá en el cerro esto. Increíble, ¿no? Vamos a ver si qué es lo que nos dicen acá.
8: Buen día, ¿cómo estás?
7: Este, sí.
8: Tarde contestable.
7: Así que
8: Pasa que la nota esa que anda circulando es una nota que fue hecha para nuestros socios y para la liga. Nosotros queremos tener la reunión con la liga para recién ahí hacer un comunicado aparte para la prensa.
7: Vale,
8: No,
7: vale.
8: queremos estar hablando en la prensa sin haber tenido la conversación con los de la liga.
7: Muy bien. Una lástima que vamos a ver si la podemos llamar a esta chica, Stephanie, que es árbitro, pero ha sido muy clara, o sea, ¿qué es? ¿Cuándo va a ser la reunión? Por lo menos le vamos a ver si nos atiende, porque la idea no es que no hablar con la liga o no, simplemente que la gente quiere saber. Vamos a ver si podemos hablar con Stephanie, que es árbitro de ASDAF. Ahí le vamos a mandar al amigo ahí. Le mandamos otro número, ¿no? Ya que Campo, la verdad que debe estar en otro compromiso. Vamos a ver si en el final hablamos un poquito con esta chica de ASDAF que nos pasaba. Y bueno, ustedes escuchaban ahí lo que nos decía a través de un WhatsApp. Vamos a ver si nos atiende Stephanie, que es la presidenta, ¿no? ASDAF, porque yo lo que le quiero preguntar es si en realidad, vamos a ver si hablamos con ella, vamos a ver con Gabriel de los Santos, creo que es el presidente, porque sería bueno poder tener al habla, porque son muchos los comunicados que han circulado y bueno, y es entendible lo que dice ella, de no querer hablar, porque primero, a ver, pero por ahora la liga no tiene ningún informe de esto. Yo creo que esto surgió anoche, así como sesionaba la liga, surgió anoche todo esto, ¿no? Pero bueno, vamos a ver qué es lo que pasa todo esto, lo que pasaba anoche, reitero. La gente no quiere responder, como usted tanto ha dado. Claro, esto surgió anoche en reunión, ¿no? Muy bien. Surgió en reunión anoche. Surgió en reunión anoche. Muy bien. Quisimos hacer todo lo posible desde el comienzo del programa. Acá ustedes lo escucharon claro, la palabra de Stephanie, ¿eh? Escucharon clarito la palabra de ella, que dice, escuchen, dura 37 segundos.
8: Buen día, ¿cómo está? Disculpe el que tarde en contestarle. Lo que pasa es que la nota esa que anda circulando es una nota que fue hecha para nuestros socios y para la liga. Nosotros queremos tener la reunión con la liga para recién ahí hacer un comunicado aparte para la prensa. No, queremos estar hablando en la prensa sin haber tenido la conversación con los de la liga.
7: Lo que nosotros queríamos saber es cuándo, pero pienso que esa decisión fue tomada anoche, ¿no? fue tomada anoche. Y bueno, vamos a ver qué pasa. De repente el receidor frena y no hay reunión, no hay nada. Y bueno, y el domingo tenemos fútbol. Lo que sí no va a haber fútbol la C hasta el otro fin. Eso ya está recontradefinido, la agresión a este. Este sería un intento de agresión al asistente. Lo de Loetti ya está aclarado, de denuncia, todo eso, ¿no? Intento de agresión a un asistente. Si es que le tiraron, no sé, con algo ahí, no sé con qué le tiraron, que cayó cerca al árbitro cuando termina el partido entre Ceibal y River. La denuncia a parciales de River en este caso. Pero bueno, veremos qué pasa. Seguro, sí. Yo calculo que de lo que nos despertamos hoy de mañana a lo que ustedes escucharon de la muchacha acá, puede cambiar de aquí a la tardecita noche, y además un gran presidente como Arrecegor. Vamos a ver si podemos, ahí usted tiene el teléfono de Campos, y vamos a ir ahora sí a la nota de Campos, que acá me dice, ahora estoy, me dice Campos. A ver, cortito nomás de Campos, tiene muchas novedades Campos, en el cierre ya, con Walter Campos, un fenómeno Walter Campos. Vamos a ir a la Walter Horacio Campos. Muy buenos días, Walter Horacio Campos, edil de la 1001, Frente Amplio. El gusto de tenerlo en línea y con novedades, como siempre.
9: Buenos días. Sí, en realidad tenemos muchísimo para hablar, pero bueno. Hoy por hoy lo que nos llama preocupación es el llamado a licitación que realiza la intendencia sobre los residuos, ¿verdad? No sé si te interesa ese tema.
7: ¿Cómo no? No, pero claro, vos el domingo tuviste en Montevideo, ¿no? Ahí con el PSU, ¿no? ¿Tuviste en...?
9: No estuve. No.
7: Pero
9: no,
7: sí estuviste en el Congreso, sí, en el Congreso de Edil en Colonia.
9: No, tampoco me tocó esta vez.
7: Te guardaste a silencio. No. Pero no, vos estás elaborando eso que nosotros colgamos en la página del diario el sábado de noche, creo que fue, que nos envió Regino López, donde está él, está la chica Rodríguez, estás vos y está Sandra Márquez, ¿no? La 1001,
9: exactamente,
7: sí, como sí, dije sí, yo, sí, partió los tableros la 1001. ¿No?
9: Es un tema preocupante.
7: Sí, adelante, porque... adelante.
9: Claro, nosotros lo único que hemos recibido es un asunto con el número 692 que decía técnicamente que la intendencia nos remitía a la Junta Departamental un decreto para autorizar un llamado a licitación pública por un plazo de 12 años, así nomás, sin medias tizas, y que para el Plan Departamental de Gestión de Residuos, el que conta de 19 fojas, ¿verdad? 19 fojas que no dicen absolutamente nada, lo cual nosotros consideramos que técnicamente es improcedente, porque si entramos a revisar este asunto, solo existe un informe de una ingeniera y el de una empresa privada que dice que en Salto existe problema. Eso lo ve hasta un ciego. Falta un diagnóstico de la situación actual, que no se ha acompañado en este caso. ¿Y cuál es el sistema de recolección? ¿Cómo funciona? ¿Cómo puede mejorar? Todas las alternativas necesarias para realmente valga la redundancia para mejorar el servicio. Y si se encuentra en una situación deficiente, ¿cuál es el costo en realidad? ¿Cuál es el costo actual? ¿Y cuál sería el costo al darle a una tercerización? Y la argumentación que nosotros vemos acá, consideramos que es insuficiente. El Ejecutivo tiene que justificar la contratación de una tercerización en un servicio esencial, ¿no? Que se viene manteniendo por más de 25 años. Aquí vemos que hay varios problemas. El tema de la recolección, el tema de la disposición final y el tratamiento en sí. Y también nosotros consideramos, poniendo seriamente las dudas, ¿quién va a hacer el seguimiento del proceso de la tercerización? ¿Y por qué se pasó de categoría A a B el tema del relleno sanitario? Nosotros entendemos humildemente que esto de los contenedores no funciona, no funciona. Y lo que hay que enseñarle a la población es a clasificar desde la casa,
10: ¿sí?
9: que tengamos lo necesario para que la basura propiamente dicha, vaya en forma ordenada. De este asunto que yo te estoy hablando y que dice que consta de 19 fojas, en realidad la foja, para que entienda la gente, son simplemente páginas donde se va haciendo el proceso de marchar esto, donde hay un informe de una empresa privada y donde hay un informe de la LINACUA sobre el diagnóstico inicial de la gestión de residuos por allá por marzo del 2026. O sea, ¿tiene actualidad? Sí, es cierto, tiene muchísima actualidad. Y habla sobre los lineamientos de la Política Nacional de Gestión Integral de Residuos, en la que también estamos de acuerdo. Estamos de acuerdo porque esto tiene que cambiar, no puede seguir así. Valga que cualquiera de la población vaya y vea lo que es el vertedero municipal y realmente es un asco, ¿no? Es un asco. Y bueno, pero no. Siempre existe la duda, Enrique Hugo, porque se habla de un relleno sanitario que no sabemos bien cómo va a ser, porque si es con la empresa aquella que quería hacer en Nueva Esperide, nos deja
7: muchas
9: dudas, ¿no?
7: Sí,
9: nos deja muchas dudas.
7: Sí,
9: y nosotros en la bancada de la lista 1001, nosotros hicimos una nota en la cual cuestionamos la propuesta impulsada por el Ejecutivo Departamental para tercerizar el servicio de recolección y la gestión de residuos, y consideramos que la iniciativa no aborda de fondo la problemática ambiental del departamento. O sea que vamos a lo simple, simplemente, y no es así. Y bueno, como tú bien decías, los ediles de la 1001, tanto Regino López, Camila Rodríguez, como quien habla, y Sandra Márquez, señalamos que el planteo de la intendencia, que contempla esta tercerización por un periodo de nada menos que 12 años, ¿no?, que no es poca cosa, no representa una solución integral para la situación del vertedero, ni establece un ámbito de diálogo destinado a elaborar un plan departamental de gestión ambiental. Y desde nuestra bancada entendemos que la propuesta termina beneficiando a la empresa privada que resulta adjudicatoria de esta licitación que quieren llamar, y que lo van a lograr porque tienen los votos necesarios, sin resolver el problema central que está con el vinculado al cuidado del ambiente, tan importante y que no se toma en cuenta. Para nosotros, el cuidado ambiental en el departamento no se soluciona tercerizando. En eso estamos totalmente seguros, que no es tercerizando que se va a solucionar todo esto. Privatizando o concesionando, como le quieran llamar, nosotros planteamos como alternativa la elaboración de un plan que involucre a los distintos actores relacionados con la problemática. Entre ellos los trabajadores, ¿no? No hay que olvidarse de ese tema, ¿no? Por algo hace años que vienen en esta función. Y la comunidad toda, o sea, a salto. Y desde la bancada nosotros realizamos una defensa del trabajo que actualmente desarrollan los funcionarios municipales encargados del servicio de recolección. Y en este sentido estamos sosteniendo que la tarea se cumple en la medida de las posibilidades. Porque si a vos te dan para comer, en lugar de un tenedor, te dan un escarbadiente, bueno, vos tenés que hacer milagro. Bueno, en esta misma situación están los funcionarios. Además, ellos están comprometidos con el trabajo. No es que quieran tirar abajo algo. Y nosotros consideramos que ante eventuales fallas en el servicio, antes de responsabilizar a los funcionarios, que es siempre por donde se ataca, se debería analizar el funcionamiento de la dirección del área y los lineamientos políticos que se trasladan a los trabajadores. No se puede culpar a los funcionarios de la gestión de los servicios, reclamo, nosotros, no es que yo reclame, estamos reclamando que la discusión sea abordada desde una perspectiva más amplia. La bancada 1001 entiende que las decisiones vinculadas al futuro de la recolección y la gestión de residuos no deberían tomarse de manera apresurada ni pensando exclusivamente en la participación de empresas privadas. Ojo al gol. En ese sentido, proponemos generar un ámbito de discusión que permita diseñar un plan departamental de gestión ambiental con una mirada de largo plazo y adaptado a las necesidades actuales de todo Salto, ¿verdad? Y la propuesta incluye la participación de ediles de los dos partidos que tenemos representación en la Junta Departamental, la Intendencia, los trabajadores, organizaciones ambientalistas, que es muy importante, el Ministerio de Ambiente, también muy importante, y otros actores que puedan aportar a la discusión. Y desde la lista 1001, nosotros sostenemos que en ese espacio deberían analizarse todas las alternativas posibles y que las decisiones finales deberían surgir como corresponde y como seres civilizados que somos, deberían surgir del diálogo y de los acuerdos alcanzados entre las distintas, entre los distintos sectores. O sea que la situación no es nada fácil y no se trata simplemente de un día para el otro terciarizar y nada menos que por 12 años, ¿no? Esa es nuestra opinión, Enrique Hugo.
7: Sí, sin duda, ¿no? No, eso te escucho atentamente, la parte del reciclaje lo digo yo todos los días, se lo digo a la Intendencia, ahora que está el Plan Vale y una cantidad de cosas, que yo veo acá en el centro como la gente tira cualquier cosa entre las tanquetas, ¿no? Y no razona, no razona, loco, gente grande, juntamos las botellas por acá, lo ponemos al costado del contenedor. Y eso sí, nos evitamos muchísima contaminación en estos 120 mil kilos de basura que tiramos todos los días en el vertedero. Increíble, yo para mí este gobierno, como el gobierno nacional, tiene que trabajar en concientizar a la gente, la escuela, los niños, para ver, pero yo veo gente que vos
9: justamente, pasa por
7: personas
9: ahí,
7: que vos los catalogás como que psicológicamente, vos limpias tu casa, haces todo, loco, los plásticos y lo ponés, es sencillo, es simple y la gente no lo hace. Esa es la gran contra que han tenido otros gobiernos y que van a seguir teniendo si no atacan ahí. Bueno, y después lo del vertedero, bueno, te veíamos días pasados, hoy Albizu recorrió, Albizu parece que no sabía que había tanta basura, porque lo de Andrés Lima era pasarle tierra arriba a la basura y no da, entonces vos tenés basura acumulada impresionante. Ahora, estos inversores lo que van a hacer es llevar todas esas basuras en un camión y volcarlas en un hueco o algo así y poner tierra negra arriba y ahí hasta se puede plantar, hacer una zona de cultivo. ¿Están así eso, Campo?
9: Ya, es complicado, ¿no? Porque primero que nada hay que ver el tal relleno sanitario, cómo va a estar integrado. Es muy complicado y tiene que hacer toda una separata. Por eso nosotros decimos que hay que clasificar desde la casa. O sea que lo que vaya, no vaya todo amontonado como carne para chorizo, ¿me entendés? Todo entreverado. No puede ir más así. Y el tema de los contenedores domiciliarios, hay que tener muchísimo cuidado. Porque ya la mayoría de la gente está rezongando y con razón, porque eso gestiona malos olores, mosquitas, moscas, cucarachas, ratas. Es un trabajo que tiene que tener una coordinación muy importante y eso tiene que salir desde la cabeza de la Intendencia, ¿no? Para justamente reorganizar. Por eso que nosotros hacemos hincapié en esto de que deberían ser con muchísimos actores y distintas propuestas que pueden salir a la luz para que esto tenga un excelente comportamiento como es lo que necesitamos. Porque ya no da para más, ya no da para más. Y bueno, hay distintas facetas que a nosotros nos falta ilustrarlo, como te decía anteriormente a la audiencia, nosotros lo que hemos recibido hasta ahora es simplemente un asunto denominado con el número 692, por si alguien le quiere jugar la quiniela, y que tiene, consta, sí, de 12 fojas, pero que, vuelvo a reiterar, es solo un informe de una ingeniera y de una empresa privada, nada más en estas 19 fojas. No dice absolutamente nada. Se supone que hoy en legislación habrá algún tema más, pero ellos están apurados por sacar esto adelante y no vemos una respuesta real en ese apuro, porque a veces las cosas apuradas salen mal y después cómo se corrige.
7: Ahora entonces, ya para noviembre, por lo que tengo entendido, el Paco Esteves no viene, la gente de ahí no viene, pero tengo entendido que en noviembre ya entrarían esa nueva empresa con los camiones y eso, y todos estos muchachos de recolección pasarían a otra dependencia de la intendencia. Y pero y no sabemos nada del vertedero que va a pasar. Entonces, digo, se va a privatizar unos sectores, pero no sabemos de lo otro. Escuchame, no. Vos hace tiempo que no venís, te hemos visto en otros medios, pero fue, no sé,
9: pero qué papel. Pero yo a los otros medios concurro de tarde, de mañana, es un problema
7: para mí. Sí, tranquilo. Escuchame una cosa, pero fue Lewis Rochón Zarute ahí, nos sorprendió a todos, te vimos ahí al lado tuyo en una foto.
9: Sí, estaba.
7: Bueno, él y quién más fue que fueron y qué hablaron ellos.
9: Una cantidad, estuvo el secretario de la intendencia,
7: Teixeira Núñez.
9: Estuvo el presidente de la Junta Departamental, estuvo la representante jurídica de la intendencia.
7: Estuvo Mirna Haller, anduvo nuestra amiga Mirna. Que a nosotros no atiende el teléfono y no viene acá Mirna Haller, estuvo ahí con ustedes.
9: No. La jurídica de la Junta Departamental.
7: La Chechi, Cecilia Aguilú, digo. Sí. Pero Cecilia ni habla Cecilia, ahí está sentadita ahí, no pide explicación ninguna. Está ganando el sueldo arriba, Cecilia. Escúchame, pero ¿qué dijo Lewis? También. Lewis, ¿qué papel cumple Lewis? ¿Es presupuestado la intendencia o qué es Lewis?
9: Sí, él está en un área, ¿no? No sé bien específicamente en este momento, no sé bien en qué área está, pero está ahí, está de los tantos que han entrado, ¿no? Mucho cacique, poco peón, pero es lo que hay,
7: valor. No, y todos están cobrando, ¿no? Todos están cobrando, nadie está gratis ahí, ¿no?
9: No, honorario no.
7: Y eso es lo que, por eso, nosotros en el comienzo hemos dicho acá en el interior. Solo el 40% de la población le interesa la política. La gente está desencantada de la política, mi amigo Campos.
9: Exactamente.
7: Por todo lo que pasa.
9: Nosotros, por ejemplo, sí, bueno, ¿cómo no van a estar? Fíjate que nosotros hicimos 5 proyectos en lo que pasó del año, ¿no? Y lo más que rescatable es el tema de la reglamentación de la pluralidad urbana, que era la justicia territorial, que nosotros creíamos más que importante que eso se aprobara, ¿no? Porque la reglamentación de los instrumentos de recuperación de pluralidad y el fondo de gestión territorial. Porque ¿qué impacto podría tener en la ciudadanía? Y bueno, permitiría que los recursos generados por la valorización de estas tierras derivadas de decisiones o de decretos públicos que retornen a la comunidad, o sea que se le devuelva. Y estos fondos deben ser destinados, nosotros decíamos ya hace muchísimo tiempo, desde que empezó esta nueva era de la Junta Departamental, esto iría destinado a financiar obras de saneamiento, pavimentación y vivienda en los barrios más vulnerables de Salto, que lo necesitan y que no hay plata. Y esto es recurso extra presupuestal. Sin embargo, en legislación lo tienen encajonado. Y no solo que hemos hecho esta exposición, nosotros hemos elaborado un proyecto de decreto con la reglamentación del retorno de valorizaciones y también lo tienen adjuntado a nuestro petitorio, lo tienen en la Comisión de Legislación. Pero como te digo, está prestado. Y lo otro que nosotros veíamos como algo algo importante, porque hemos insistido en la importancia del arbolado, el arbolado urbano en nuestro departamento, no solo en la ciudad de Salto, sino en los municipios y en las zonas que no están municipalizadas, o sea, para todo el mundo, porque vemos que esta importancia viene no solo porque nuestro departamento, junto con el de Artigas, lo saben bien todos, son los de mayor radiación solar del país, siendo muy intensos entre noviembre y febrero de cada año, los que vivimos acá lo experimentamos, sino también porque en los últimos años se han talado una gran cantidad de árboles, sobre todo autóctonos, sin reposición, principalmente en la zona céntrica de nuestra capital departamental. O sea que para cortar un árbol simplemente tenés que ir a la intendencia, pedir la autorización y lo cortás, pero después no se repone. No se repone. Y si hay árboles que no están dentro de las características necesarias por el tema tan munido de que afecta las veredas y todo eso, bueno, hay otros árboles. Nosotros hicimos un proyectito allí que dice, que habla sobre el tema de Salto a la Sombra. Ese es nuestro proyecto.
7: Mirá qué bueno. Sí, sí.
9: Salto a la Sombra. Y nosotros entendemos que se podría cortar, o sea, plantar en parques urbanos cerrados, plazas centrales. Y nosotros vemos como alternativa, si el objetivo principal es generar sombra rápida, sin riesgo ecológico, se pueden incluir en el proyecto especies del monte nativo uruguayo que también dan una excelente sombra en Salto. Y, por ejemplo, sombra la anacahuita. La anacahuita. Oh. Anacahuita da una sombra densa, rústica y medicinal. Después tenemos el lapacho amarillo o el rosado, que dan una flor preciosa y que aportan una sombra excelente y una floración urbana espectacular.
7: Sí, sí, sí.
9: El virapitá, que tiene gran porte, crecimiento rápido, sombra majestuosa, y bueno. Entonces nosotros, en base a esto, creemos que el arbolado de triple impacto, o sea que podía ser en este proyecto Salto a la Sombra, un plan de mitigación térmica y un arbolado urbano sostenible, justificando nuestro proyecto, hemos encontrado que en el árbol de la Ubeña, que es un árbol que hay que plantarlo en lugares estratégicos, no es en cualquier lugar, porque puede terminar con la flora autóctona. Por eso nosotros entendemos que hay que hacer todo un mapeo, ver dónde, en qué lugares falta sombra. Entonces se haría una especie de protección contra el calor, que ya está más que justificado en muchísimos lados. Por ejemplo, San José plantó 12.500 árboles, Canelones otro tanto, y ahora hace poquitos días nos enteramos que Paysandú, como siempre ganándonos en todo, sí. Paysandú va a plantar, ya está plantando 10.000 árboles, justamente para mitigar el tema del calor, por ejemplo. Porque nosotros creemos que esto que te estoy diciendo, la Ubeña, tiene un corto plazo, de 1 o 3 años, por ejemplo, y ahí tendríamos corredores de sombra rápida en zonas críticas de la ciudad. Pueden ser, fíjate que falta sombra en estacionamiento, en las plazas, en centros de barrio. Entonces, ¿qué es lo que pasa? Entre a mediano plazo, ya trasladándonos al inicio de 1 y 3 años, de 3 a 5 años, podríamos reducir la temperatura ambiental en áreas intervenidas y promover la interacción comunitaria a través de la cosecha urbana de los frutos que te decía, del árbol de la Ubeña, que se puede, las semillas, aparte que es un árbol frutal, ¿no? Porque se puede, tiene un sabor, la fruta no, sino el cabito que junta la fruta con el árbol propiamente dicho, tiene un sabor a la pasa de uva. Por eso el árbol también, en lugar de Ubeña, es conocido como el árbol de pasa de uva. Y bueno, tendríamos que ubicarlo en plazas céntricas, en patios de escuela, en clubes deportivos, veredas anchas. Tiene que ser en veredas anchas, lejos de los arroyos. ¿Por qué lejos de los arroyos? Por eso que te decía, porque los pájaros llevan el fruto y la raíz, al dejarla en lugares cerca del arroyo, iría multiplicando este árbol y podía afectar la flora nativa auténtica que tenemos. Por eso hay que misturar entre este árbol de Udeña y los otros árboles que te decía, el apacho amarillo rosado, el ibirapitá, la nacahuita, y bueno, y ahí sí tendríamos algo que sería necesario para mitigar el tema del calor. Desde julio estoy esperando por esto. Nosotros tenemos hasta idea de que la gente podía apadrinar un árbol, o sea, se entrega el árbol al vecino de la cuadra, comprometiéndolo a regarlo durante el primer año. Necesita regado, pero que no se encharque, ¿no? Y bueno, la distancia mínima de para plantarlo es a 4 metros de construcciones. Árbol, el Ubeña, prácticamente no tiene ninguna negación en cuanto a que pueda romper veredas, ya que es una raíz sola y se va directamente al fondo, y después tiene unas raíces radiculares, pero no afectan ni la vereda, no afecta los muros, no afecta tampoco ningún tipo de caña.
7: Sin duda que sí. La verdad que todo muy bueno, pero me sigo quedando con lo del vertedero, preocupante. Y no se sabe todavía quién se lo van a adjudicar, pero dice que ya en noviembre estarían los camiones en la calle, son camiones nuevos, y se estaría...
9: Está cortando.
7: Sí, no, digo que a mí lo que más me preocupa es el reciclaje, el vertedero, y ya están los camiones, ya está la empresa aparentemente, y la basura que la van a llevar a un hueco, no sé dónde... Todos los camiones, eso, ¿viste? Y bueno, para mí es lo más preocupante eso, y veo la 1001 trabajando, no veo otros del frente, dile, veo la 1001 nomás trabajando. Se nos está cortando, dijo el amigo, y bueno.
9: Me preocupa, como te decía, el tema del... El tiempo pasa y después no vuelve. Sí. Y bueno, hay cosas que no se entienden.
7: Sí, pero vamos arriba a la barra de la 1001, de lo cual felicito. Mañana vuelvo a Regino López, tempranito, y tiene muchas cosas para decir Regino. Va a cortar grueso, como siempre, ¿no? Sí,
9: un saludo a la audiencia.
7: Dale, gracias a ti, Muy bien, Walter Campos. Sale Walter Campos, pero mañana la dejó picando, viene Regino, y bueno, va a cortar cabeza Regino. La última vez que estuvo le dio al gobierno Albizu, pero un puntaje, no quiero ser alumno de Regino, ¿no? Y a la Junta también, y al nuevo presidente de la Junta también. La gente del Minuto trabaja, ¿no? Ahora veo otra agrupación, el Frente Amplio, que no está. Vamos a ver si lo invitamos al del Brando Muñoz y al otro muchacho ahí que quedó de venir. Lo vemos siempre. Lo vamos a invitar a 6:30, lo vamos a invitar a ver si lo agarramos. Que la hora que pasa por Asensio en bicicleta rumbo a su trabajo, Fernando Irabuena, de la 609. Pero hay otros ediles también. La semana que viene, vacaciones, ¿no? De niño. Así que va a venir el Pili de Sousa, 711, con nosotros, a ver la bancada, 711. ¿Cómo ve todo esto? Nosotros vemos un Frente Amplio de 13, tiene 9. Lo reconoció el encargado de bancada, Jaque, lo reconoció. Y de esos 9, vemos la 711, vemos la 90, que la vemos medio tranquila, la 609 tranquila además, y otras agrupaciones allí, como el grupo Sumemos, de nuestro amigo Moreira. Pero, no sé, hoy en cancha y en territorio vemos la 1001 y no tenemos nada, ni promoción con el amigo Regino, que lo queremos mucho, pero no sé... Como el día cuando les toque salir a hacer campaña política, a muchos de dentro del Frente Amplio, no sé cómo van a encarar a la gente, porque por lo menos tener la chapa de decir, bueno, nosotros hicimos esto y esto. Ya es inminente, lo del vertedero ya está. Hay muchas cosas que ya están y van a venir cosas nuevas. ¿Dónde están los ediles? Señores, nosotros simplemente le decimos gracias por la atención dispensada y nuestro reencuentro, Dios mediante, será mañana. Que pasen todos ustedes.

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8: Son las 3 de la mañana, 35 minutos.
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7: Son las 4:03. 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

Para la siguiente canción quiero invitar a un gran amigo, a un hermano, a mi hermano menor.

Seguimos. ¿Qué tenemos preparado para la próxima?

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Gracias, hermano. ¡Ja!

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18: No, y lo decíamos, el partido que habían jugado, que le ganaron a la U, ¿no? 2-1, y nosotros decíamos, pues estaban contentos, van a la blusera ahí, ¿eh? La blusera que, auspiciante nuestro, estaban todos los dirigentes nacionales conversando contentos de esa gran victoria. Porque hoy por hoy el rival directo, porque más allá que me diga Ferro sale campeón, Ferro ya está en la Copa de Clubes, ¿no? Es lograr el objetivo de estar ahí entre los primeros, porque, o sea, por lo menos dejar a la U, por ejemplo, atrás para estar el año que viene la gran revancha en la A de Ofi, ¿no?
19: Sí, es el, sin duda, que el objetivo más importante que tenemos como club, obviamente, que es pelear el campeonato e intentar salir campeón, ¿no? No te lo voy a negar eso. Es salir campeón para poder estar en la Copa A. Y bueno, yo creo que hay más de unos cuantos equipos. Sí. Gladiador está en la Haya también.
18: Seguro, por eso te digo, para mí es mano a mano, con todo respeto al resto, entre Nacional y la 1.
19: Y obviamente que es intentar salir campeón para poder estar en la Copa A. Y yo creo que es un club para estar compitiendo a ese nivel nacional.
18: Sí, sin duda. Plantel de sobra.
19: Sí, una... Y un club muy ordenado, ¿no? Muy ordenado, donde la verdad que me encontré que con todas las comodidades, por lo menos, bueno, las comodidades
18: muy básicas, muy profesional.
19: Y bastante, sí, sé profesional a la hora de poder nosotros trabajar tranquilo con los muchachos. Y
18: el respaldo siempre, ¿no? le brindan todo, tienen todo, tienen gimnasio, tienen todo, ¿no?
19: Sí, la verdad.
18: Tienen todo. Y tienen un gran plantel, porque Nacional en los últimos 15 o 20 años ha trabajado muy bien en formativa. Y siempre hay gurises de la casa, el caso Trindade. Los chicos, él que tiene 15 años, que el otro día jugó, que hablábamos, que entró, hiciste dos cambios vos, uno.
19: Sí, Martín Umpier.
18: Ese, ahí está, ¿no? Y después lo que trajiste de afuera. Por ejemplo, otro día, no sé, estaba afuera el Chino González, un terrible zaguero, ¿no?
19: Sí, estaba con una molestia muscular. Y bueno, está, no.
18: El
19: no,
18: Cuchillo no Cáceres.
19: También estaba con. Bueno, tiene unos compromisos ahí, familiares, y bueno, donde le di la autorización de que.
18: Seguro. Bueno, y mirábamos porque, claro, los relatores, hemos hecho todos los partidos nacionales. Somos la única radio que hizo todos los partidos nacionales. Acá o afuera.

0: en los que jugó Nacional, en el estadio, y el otro día en la U, y ahora vamos al estadio de vuelta, ¿no? Pero te quiero decir los relatores, y estoy contigo porque siempre aparecen jugadores distintos, está fulano, está mengano, o en diferentes partidos. Pero los otros días, por ejemplo, planteas una línea de tres, ¿no?
1: Línea de cuatro se
0: Sí,
1: transforma.
0: se transforma en línea de tres. Por ejemplo, el chico este lo pusiste a la derecha, al lateral izquierdo, y anduvo muy bien. Reina, por ejemplo, ¿no?
1: Sí. Sí, hubo un partido que entró el lateral izquierdo, entró el lateral derecho el otro
0: Claro.
1: día. Muy bien, muy bien. La
0: Seguro.
1: verdad que hay una juventud muy buena ahí, ¿no?
0: Claro,
1: A mí, en lo
0: sí.
1: personal, me gusta esa mezcla de juventud porque te dan esa energía y después están los grandes que te hacen pensar también un poco.
0: Sí. Bueno, y después en el medio hay un medio campo, como hablamos, con mucha gente de buen pie, como se dice, ¿no?
1: Sí.
0: Porque estaba el Tatú tirado a la derecha, este chico como el zurdo y todo el otro
1: Fabián.
0: muchacho ahí en el medio, que son todos jugadores que saben con la pelota, ¿no? Y lo dejaba un poquito solo a veces arriba a Matías,
1: A
0: ¿no? Un
1: Matías, sí.
0: goleador. Y decía el relator, cuando Matías se tiró atrás, una zancada enorme como esos nueve que arrancan de atrás y van en diagonal, ¿no?
1: Sí, la verdad, Matías también viene creciendo mucho. Venimos creciendo mucho como equipo también. Es todo nuevo también, ¿no? Es una idea nueva, un entrenador nuevo. A veces uno quiere que las cosas le salgan ya, pero está. Lleva un poquito de tiempo, pero la verdad que los muchachos le agarraron la mano muy rápido a lo que uno intenta implementar, que es la idea, ¿no?
0: Y después tener el mejor arquero del fútbol, salteño lejos, ¿no? Como el Coti Regueira, ¿no?
1: La verdad que sí, la verdad que lo conozco el Coti ya hace años, bueno, de haber jugado contra él también. La verdad que está en un gran momento, estás con confianza también. Y bueno, y te da esa seguridad, ¿no? Bueno, que hablar de una persona que fue tan importante hasta para la selección del fútbol salteño.
0: Sí, sin duda, ¿no? Le decíamos el otro día, bueno, ya es un arquero de experiencia hoy, ¿no? Cómo pasa la vida, digo, si estaré quedando viejo yo. Que voy iba a mi casa, era un niño con la madre, iba gateando a mi casa. Lindo recuerdo con él, lo queremos muchísimo. Y bueno, pero para mí es un profesional bárbaro y para mí es el mejor. Y si vos haces una regularidad desde que empezó con 18 años y debutó y salió campeón con Nacional, estamos hablando del 2010, hasta ahora la regularidad que ha tenido siempre y la cantidad de selecciones que ha jugado y salió campeón con la selección de salto, ¿no? Los dos títulos que tiene Salto que ganó en este nuevo siglo, lo ganó con él, ¿no? Y después tiene otras que llegó hasta la final también, ¿no? Y bueno, y con Nacional también todo lo que ha ganado, ¿no?
1: Sí, obvio. Aparte, más allá de todo, la calidad de persona también,
0: Ah,
1: ¿no?
0: eso, eso, eso.
1: Es
0: Eso es lo que yo siempre digo, es...
1: la verdad que es un muchacho que siempre es muy positivo, siempre está pagando para adelante, que eso es clave, más en mi equipo. Transmite buena energía, como se dice hoy en día, muy buena
0: Sí, sí, sí,
1: energía
0: sí, sí.
1: y bueno, lo demuestra como persona todos los días y bueno, seguramente como padre, como ves,
0: Sí, sí, sí, sí.
1: como
0: Muy
1: todo.
0: buena gente, muy buena gente. Escúchame, bueno, y planificando, ¿el otro día miraste el partido Arsenal o no? Por ejemplo, el técnico de Ferro estaba mirando no solo la U, sino Arsenal los otros días, ¿no? ¿Vos sos de quedarte a mirar el rival Arsenal o no?
1: No, no, no lo miré porque nos tuvimos que ir y bueno, yo andaba con mi hija y me tuve que ir para el pueblo para no llegar tarde tampoco. Pero sí, ahora con el tema de la plataforma, que se puede ver todos los
0: Claro,
1: partidos,
0: seguro.
1: la verdad que también ya lo he mirado Arsenal, ¿no? Que justo tocó jugar en nuestra cancha un par de partidos y bueno, vamos a jugar contra un gran rival. Yo para mí va a ser un gran partido porque tiene una calidad individual muy buena y bueno, y un entrenador muy inteligente, ¿no?
0: Y tiene jugadores de selección Arsenal, ¿no?
1: Sí, jugador de selección.
0: Y bueno, el propio no creo que no viene jugando, pero como dijiste, Maciel, por ejemplo, ¿no? Es muy bueno, un buen jugador, tiene muy buen equipo, lo tiene el goleador que hizo 2 goles otro día, que era de la U, que jugó en varios equipos, que es de Artigas, de Sousa. Yo para mí tiene un muy buen plantel Arsenal, un muy buen plantel, tiene un buen goleador de la selección.
1: Sí,
0: El
1: comparto con vos. Para
0: Nico,
1: mí tiene un gran equipo, tiene
0: sí.
1: individualmente, tiene muy buenos jugadores. Yo creo que va a ser un gran partido.
0: Lo que hablamos con los compañeros que va a asegurar un muy buen espectáculo, ¿no? Para el que quiere ver fútbol. A
1: Sí,
0: primera hora, a las 14.
1: ojalá,
0: Sí,
1: ojalá que
0: sí,
1: sea un gran
0: sí.
1: partido. Yo creo que va a ser un gran partido, un partido de ida y vuelta, porque pinta para eso, ¿no? Pinta con la calidad de jugador que tienen los dos equipos, creo que va a ser un gran equipo.
0: Sí. La verdad que, bueno, un gusto. Creo que no va a ser la primera vez ni la última que te vamos a traer.

0: de haber venido. Nos hubiese gustado. Montuani, ¿puede venir o está acá? Él sí, estudia, ¿qué hace mañana?
1: Está trabajando, está
0: Ah, por
1: trabajando,
0: eso,
1: trabaja, sí,
0: sí. Ah, está.
1: trabaja toda la semana,
0: Pero
1: sí.
0: mirá vos, pero un día lo vamos a ver en la cancha y sobre todo el otro día, la verdad que es un jugador distinto para el medio, para la calidad de jugar. Y como decía un compañero, de esos jugadores que a veces no se ve, tenés que hacer un seguimiento para ver el rendimiento que tiene, ¿no? Y como, bueno, los otros días lo pusiste más adelantado, presionó, recuperó y terminó haciendo el gol, ¿no?
1: Sí, la verdad que Ezequiel, bueno, lo tengo de chiquito, ¿no? Desde los
0: Mirá.
1: 14 años lo
0: ¿Qué cuadro
1: tuve
0: juega allá en Cuareim?
1: en Uruguayo de
0: A Uruguay,
1: Soñón.
0: Uruguay.
1: Uruguayo de Soñón. Y bueno, y después ya de chico tuve la oportunidad de irse a Defensora Inferiores, donde tuvo 4 años de formación y después está, como tú, a veces las
0: Eso
1: oportunidades no
0: te,
1: se dan
0: es.
1: y
0: Y
1: no
0: vos
1: puedo
0: sabés que en
1: jugar.
0: la capital es triste y por eso está el fútbol uruguayo. Si no tenés padrino,
1: Sí,
0: está,
1: yo yo
0: y así
1: tal,
0: estamos el fútbol uruguayo, ¿no?
1: no sé, no paré de seguirlo siempre. Y bueno, y justo cuando me surgió esta posibilidad de venir para Nacional, estaba en un gran momento en Uruguay de Belloñón, donde fue el año pasado que clasificaron a la Copa A y
0: Eso te iba a
1: dejaron afuera
0: decir,
1: a
0: jugó la
1: Cerrito.
0: Copa A, el cuadro de la Unión Uruguay.
1: Sí, y bueno, y ahí un poco se ríen allá porque se enojan porque justo dicen que le desarmamos el medio, porque lo traje Mantuani y justo Sebastián Troche, que está en Gladiador,
0: Ah,
1: que
0: Troche, tan
1: Troche.
0: goleador, muy jugador,
1: También
0: Troche, de
1: que
0: Bella Unión.
1: se ríen un poco que dice que entre yo y Jorge no vale, le desarmamos el medio.
0: Claro, y no, acá estuvo dirigiendo la selección, ¿no?
1: Y Jorge que hizo una gran campaña ya.
0: Escuchame, y está el Cabeza Arbiza también, ¿no? Que jugó Nacional.
1: Nicolás,
0: Seguro.
1: sí.
0: Arbiza, para acá en Salto, no sé, estuvo muy cerca de venir jugando a Saibal, no sé por qué no arregló. Pero la idea en primera instancia era esa, haber jugado los 100 años, ¿no?
1: Sí.
0: De Uruguay, de Bella Unión y bueno, pero Arbiza para mí es otro de los notables jugadores de Bella Unión que estaba acá y que bueno, que ha dejado su marca, ¿no? Como muchos jugadores, ¿no? Siguen saliendo gurises el campito, llegó Bella Unión, lo que tiene es campito, ¿no?
1: Sí, por ahora, la verdad que mucho potrero, como se dice, mucho
0: Seguro,
1: gris en el campo
0: sí.
1: y
0: Hay
1: está bueno.
0: espacio, mejor
1: Hay
0: dicho,
1: espacio.
0: que hoy, ¿no? El día pasado hablaba con el presidente de Ceibal, yo digo, ¿te acordás? Lugares ahí, que hoy yo paso en el ómnibus y es todo casa, ¿no? Y en ese lugar había espacio que se jugaba el papá del presidente de Ceibal, de Rodríguez, del Helio, y le digo cosas que hoy ya en el barrio, porque él me decía que Ceibal tenía muchos problemas con formativas, ¿no? Ceibal, ¿no? Un barrio enorme con formativas. Y sí, se pasaron los tiempos de que ya ahora el gurí está en otra cosa. Eso también dificulta mucho el adelanto tecnológico. Todas esas cosas que el gurí pasa más tiempo en celular la computadora, ¿no? Que ir a jugar al fútbol, practicar.
1: Ha cambiado, ¿no? Bastante. Yo creo que somos nosotros un poco que tenemos que ir adaptándonos a los gurises, un poco de cada lado, ¿no?
0: Seguro,
1: Para
0: sí.
1: seguir creciendo todos juntos, pero sí lo que decís vos. Bueno, la verdad que Salta una hermosa ciudad, ¿no? Yo no, la conocí más el año pasado. Lo que ha crecido, a veces salgo de la parte de Apolones, ahí
0: Sí,
1: impresionante.
0: sí, sí,
1: Bueno, Obispo
0: sí.
1: María, aquella zona también. Que es impresionante lo de cooperativas que hay, no hay casa.
0: Sin duda. Después el amigo ya nos saca la foto, tranquilo nomás, y esto queda colgado en el portal de Radio Castro, después, donde está toda la información y todo. También. Y después te vamos a llegar el video de la nota. Así que vos, de muy chico, ¿a qué edad había ahí Bay Fútbol? Sí, en Bella Unión, sí.
1: Sí, hice el bodyfútbol en Sudamérica.
0: Mirá.
1: Sudamérica ahí en Belloñón y después me fui muy, muy chico, me fui.
0: Muy chico, te fuiste a la capital y ahí,
1: Me
0: ¿cuál fue tu primer
1: fui
0: equipo?
1: a los 13, casi 14 años a Ferrocarril Oeste en Buenos Aires.
0: Mirá, eso no nadie lo sabía, mirá.
1: Sí, me
0: Ferrocarril
1: fui,
0: Oeste.
1: tuve 1 año y medio ya. Y después me volví, y bueno, hice por Wander Artigas, 2005, también.
0: Mirá qué bien, vos.
1: La verdad que...
0: Pero en Montevideo jugaste en varios equipos.
1: Sí, en Montevideo debuté en Danubio. Debuté en Danubio, después
0: Las artes
1: con
0: técnico, ¿no?
1: Martín Lasarte, 2008-2009, que perdemos la final de clausura para Nacional, con Martín. Y después estuve unos años en Danubio, Juventud de las Piedras, estuve en Rentista también. Después anduve un poco por Ecuador, 6 meses nomás, y
0: ¿En
1: volví
0: Ecuador jugaste? ¿En qué equipo jugaste?
1: Deportivo Quevedo, en la segunda
0: Mirá,
1: división.
0: mirá.
1: Y después volví a Wander, después jugué en Salta Uruguay.
0: Sí, eso que te vimos. Ahí conocimos a Márquez y tu trayectoria a través de Ferrando.
1: Martín Ferrando. Martín me trajo jugando en la selección de Soñón. Yo estaba y bueno, me vio Martín y me trajo. Jugué 2 años en Salta Uruguay. El tercer año que iba a volver, bueno, Martín se fue.
0: Claro.
1: Los 2 años que tuvo Martín ahí.
0: Escúchame, Iván, y después ahí ya dejaste el fútbol ya.
1: Sí, dejé bien joven. Sí, me empecé a estudiar el curso de entrenador. Me apasionó bastante.
0: Y ¿lo hiciste donde acá en Salto, papá, o no?
1: No, lo hice en Artigas.
0: En Artigas, mirá.
1: Lo hice en Artigas. 4 años nos llevó, porque justo en el momento era que había que juntar mucho más gente para por el tema de costo.
0: Claro, lo pasó acá siempre.
1: Y sí, después. El tema de la pandemia...
0: Cuanto más se inscriben para hacer, abaratas el costo.
1: Claro.
0: Y eso sí lo sabrá Jorge Novoa y Ronnie, que fueron los primeros que hicieron y se recibieron acá, ¿no?
1: Y se juntaron unas generaciones que estaban colgadas, hacía 2, 3 años en Artigas, y bueno, y pudimos hacer. Y bueno, lo de la pandemia que facilitó, que fue un mal, pero el tema de los Zoom.
0: Los Zoom.
1: Y nos facilitó hacerla.
0: Sí, eso yo sabía, me habían contado. ¿Y el Lalo Robaina de esa generación o no?
1: El Lalo Robaina, sí, el Lalo es muy amigo mío.
0: ¡Mirá!
1: Tengo las
0: piernas. Gran tipo. Jugó acá en Nacional, que lo sacó campeón nacional después de 52 años y después jugó con Ferrocarril. Que no terminó jugando la final porque se fractura ahí.
1: El Lalo.
0: Gran persona. Gran persona, sí. No, y un jugador... que sabe transmitir, ¿no?
1: Sí.
0: Lo que es ser ganador. Porque viste que vos que estuviste en una cancha y decíamos que vos como que parece que sos menos que el rival, ¿no? Vos decís que voy a enfrentar a fulano, mengano. Y el Lalo decía, vos podés, siempre nos quedó eso, ¿no?
1: Sí,
0: del Lalo Robaina. Un jugador ganador, pero que sabía transmitir.
1: Sí.
0: Al resto de los compañeros, ¿no? Eso...
1: Un líder muy positivo.
0: Sí, sin duda. Y ganó todo con el Nacional de Artigas, con el Wander, con todo el equipo.
1: Sí, sí.
0: Creo que jugó en Nacional de Montevideo él también, ¿no? Al menos la reserva, un clásico, me contaba que jugó en el fútbol profesional él.
1: Sí, el Lalo sí anduvo por Progreso también.
0: Mirá.
1: Jugó. La verdad que...
0: Así que tiene una gran amistad porque viste que Bella Unión y Artigas, ¿no?
1: Claro, sí.
0: Siempre hay una rivalidad, ¿no? Increíble.
1: Sí.
0: Porque una vez se dice en la Argentina...
1: Esa está gracioso, pero
0: claro.
1: Sí.
0: Por ejemplo, va a jugar a Newell's y a Rosario y no podés, ni aunque sea tu hermano, hablarle del otro lado, porque no. La rivalidad, lo mismo en Porto Alegre, en San Pablo, en Gremio y Inter.
1: Bueno, ahí ¿no? mismo en la frontera lo que es Gremio
0: claro,
1: y Inter.
0: Es seguro. Y vos viste que en Bella Unión siempre pica, o es de los partidos, varios partidos que Bella Unión le ha ganado, sí. Artigas, y varios problemas, ¿no?
1: Ha bajado yo un poco ahora.
0: Sí.
1: Ha bajado un poco el... Bueno, no,
0: por
1: no,
0: ustedes.
1: No, empezamos, sí.
0: Los jugadores son clave, es lo que decimos a veces. Si se pelean los jugadores, original en la gente, ¿no? O sea, por ejemplo, el año pasado ahí, vos no estabas, pero digo, unos problemas entre Nacional y Ferro, y eso origina, ¿no? Hay un partido.
1: Yo creo que si se da la posibilidad, y siempre digo, ojalá que Jorge vuelva a dirigir la selección.
0: Mirá.
1: Novoa, la de Soñón, ¿no? Yo creo que para mí es un entrenador indicado. Un gran seleccionador también, y más con el trato que él tiene con los gurises de Soñón que están acá, y yo creo que si los gurises que están acá en el fútbol salteño pueden ir a jugar en la selección de Soñón, creo que Soñón puede llegar a soñar a ganar un litoral.
0: Sí, no, y no está lejos.

0: Matías, sí lo conozco, Matías lo conozco de chiquito también, hace rato. Matías está en Centroamérica, está
1: Sí,
0: jugando.
1: Centroamérica, sí, no me acuerdo qué equipo ahí. Es un gran botija. Ese también jugó un ferro, la U, en todos los equipos acá
0: Sí.
1: importante y ganó cosas, ojo, ¿no? Matías Bentín. No, el Chiqui Pinto tiene una historia. Vino a jugar acá, un clásico. Saibal Salto Nuevo y le hizo 3 goles a Salto Nuevo, ¿no? Se metió en la historia de Saibal. Un clásico. Y bueno, y después desarmaron el estadio porque antes Salto Nuevo jugaba local en el Pussi, no sé si llegaste a conocerlo
0: No,
1: ahí, de
0: no,
1: Salto
0: no.
1: Uruguay. Que hoy hay viviendas, ¿viste? Vos vas a pasar el complejo Bernasconi, está la escuela, el
0: Sí,
1: liceo, y
0: conozco, pero
1: hay
0: no
1: un
0: lo vi.
1: barrio que se
0: Sí.
1: llama 5 de Abril, ahí había una cancha, la cancha más vieja de Salto, bueno, y el Chiqui le hizo 3 goles a Salto Nuevo, 3-0, y bueno, se metió en la historia. Qué jugador, ¿no? Qué
0: Sí.
1: jugador, qué endiablado bárbaro, ¿no? Bueno, y con relación al papá, que era zaguero, ¿no? Sí,
0: Bien.
1: conoceremos gente de Bella Unión, bueno, el propio Oso.
0: Miguel Ángel
1: Vino
0: Calero.
1: para acá y jugaba en el senior y ya hemos comido asado con él, ¿no?
0: Sí.
1: De Bella Unión. Por eso te digo, en Bella Unión es increíble la cantidad de jugadores, porque algunos Ortigas ha dado jugadores, ¿no? Pero mirá que Bella Unión ha tenido muchísimo, desde el ruso Furtenbach, aquel,
0: Rubico
1: seguro.
0: Fusterman.
1: ¿Qué? Si habrá dado
0: Rubico.
1: jugadores de fútbol,
0: Los
1: ¿no?
0: Ayala.
1: Los Ayala, ¿eh? Los Ayala juegan Salto Nuevo acá, el
0: Sí.
1: Robert y el otro.
0: El Robert y el Tony.
1: Y el Tony. ¿Qué decía? Habrán jugado, ¿no? En el fútbol salteño, en la historia del fútbol salteño,
0: Bueno, el
1: gente de
0: chino,
1: Bella Unión.
0: los paneles mismo, ¿no?
1: Sí, los
0: El
1: Panelli, el
0: chino.
1: Boquita para mí era un gran jugador.
0: Y el
1: Y el
0: chino,
1: chino también.
0: que
1: Y el
0: ya.
1: hijo del chino juega, ¿no? De arquero. Arquero. Y hasta Juan Ferro y otro equipo. No sé si a dónde está ahora. Pero es así, estimadísimo Miguel Márquez, hombre de la bella, como decimos. Nosotros vamos a Bella Unión, lo llevamos de paso porque vamos ahí a la estación esa del otro lado. Y tomamos, yo tuve 3 años en Buenos Aires, a veces ríen, ya este nos miente,
0: Sí.
1: un ómnibus viejo, pero ya a pocos kilómetros, una ciudad de primer mundo como Uruguayana, ¿no?
0: Increíble.
1: Increíble cómo te va ese ómnibus. Y Uruguayana, y bueno, yo tuve familiares, mi madre está en Uruguayana, y pasa para el otro lado libre y todo, lo que más
0: Libre.
1: conoce el Río Grande do Sul, ¿no? Y
0: Uruguayana es
1: es
0: increíble.
1: increíble, ¿no?
0: 200.000 personas.
1: Sí, hay un amigo acá que, bueno, salteño que vive en Uruguayana, ¿no? Tiene un comercio importante y es de acá de la zona de Palomar. Y bueno, siempre visitamos, es hermoso. Pero pasamos por Bella Unión, sí. Bueno, el viejo Estadio de los Olivos, si habremos ido hoy Martínez Cerruti. Bueno, y cosas lindas que tiene el carnaval, ni que hablar del
0: El carnaval.
1: carnaval de Bella Unión, ¿no? Cavani va mucho por Bella Unión o no, ¿lo ven o no? Porque la señora es de ahí, ¿no?
0: Sí, yo no lo he visto mucho, seguramente va, y bueno, yo creo que ha ido hace poco a unos eventos de un libro que presentó su señora,
1: Ah, sí, la
0: creo,
1: señora,
0: sí, y sí, la
1: sí.
0: señora de
1: Las
0: Bella
1: la
0: Unión.
1: grandes comparsas, ¿cómo era llamada ella comparsa? Muy famosa, pues habían salido los hijos, ¿no? No me acuerdo, pero comparsas enormes que vinieron a alegrar el carnaval acá, ¿no? Mucha afinidad. A nosotros nos encanta la gente de Bella Unión por la forma de ser, ¿no? La manera y el trato muy, muy lindo, y por eso yo creo que hacen grande el fútbol salteño. Porque viste que acá en Salto hay algunos que se la creen y un fenómeno, ¿no? Pero gente humilde sobre todas las cosas y terrible jugar el fútbol, ¿no? Eso es
0: Muy.
1: lo que nos encanta. Miguel Márquez, un pequeño homenaje que te hicimos, porque lo decían los compañeros, ¿no? Yo el otro día que vos vas a dar que hablar en el fútbol salteño. Ellos están observados porque mucho Nacional ganó 3 partidos y perdió 2. Le ganó a Parque, dicen algunos, como que no lo cuentan esa noche, el 6-0 fue, ¿no? Yo ya no me
0: Sí,
1: acuerdo cuándo fue.
0: lo difícil que es
1: Lo
0: hacerlo.
1: difícil que es. Y bueno, así que bueno. Gracias por haber venido, le deseamos lo mejor a Nacional y nosotros estamos abiertos a todo, ¿eh?
0: Bueno, muchísimas gracias por la invitación, la verdad que la pasé espectacular. Y bueno, esperemos hacer una gran campaña con el club, que lo que te decía hoy, que el objetivo principal es salir campeón. Vamos a intentar eso, obviamente, con nuestras armas, tratando de jugar un buen fútbol y bueno, y que la gente, yo siempre digo que la gente esté convencida y crea que nos va a ir bien. Y bueno, y agradecerte a vos y a la empresa por la invitación y bueno, y también lo mismo, lo mejor para ustedes.
1: Muy bien, Miguel Márquez, de Bella Unión Noticias, como decíamos nosotros, igual el relator decía por Montumán el gol, un hombre que estuvo en el fútbol profesional, que acá jugó en Salto Uruguay, un hombre muy joven, entrenador, Que hoy tiene la gran oportunidad de Nacional y la verdad que no la ha desaprovechado porque vemos Nacional.

0: Por haber perdido el fútbol, los rivales juegan, pero se vio algo, un contenido material ahí. Bueno, este es un campeonato largo, ¿no? Van jugando 5 fechas, vamos por la sexta y son 16, y después lo que es la definición que ha cambiado este fútbol salteño. Tanda y ya volvemos.
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5: Muy bien, gracias estimadísimo Lorenzo Fernández, vamos y vamos nomás. Recibir al profe Hugo Previale, nosotros decimos de comisiones vecinales, pero que estuvo en la capital, estuvo ahí en la... enfrente a la Plaza de la Matriz, ahí en Ciudad Vieja, donde está la Casa del Partido.
6: Sí,
5: estuvo
6: la casa
5: con de... Lema, estuvo con la calle Pou, con la calle Padre, yo que estuvo. Bueno, cuente eso primero,
6: bueno,
5: buen día.
6: Muy buenos días. Bueno, como siempre, un gusto estar aquí en tu programa. Sí, es verdad, tuvimos un fin de semana bien movido, primero que nada, con un encuentro, ese primer encuentro que veníamos anunciando días atrás en tu programa también, el primer encuentro de comisiones vecinales que se desarrolló el sábado, que realmente fue un éxito. Sí, acá primero que nada yo lo que quiero es agradecer, lo vengo diciendo desde hace varios días, incluso lo escribí en mis redes, quiero agradecer el compromiso a los vecinos, impresionante el compromiso de los vecinos, más de 300 vecinos de toda la ciudad de Salto estuvieron presentes. Yo siempre lo digo, vecinos comprometidos, vecinos con ganas de trabajar por sus barrios, de haber quedado, yo qué sé, descansando un sábado de tarde, aprovechando para estar con la familia, no sé, en fin, mil cosas que podrían haber hecho. Bueno, no, fueron allí, estuvieron más de 3 horas en definitiva, porque se hizo un poquito más largo de lo que habíamos planificado, porque había... la verdad, una concurrencia muy grande, muy importante, y bueno, llevó un poquito más de tiempo de lo que habíamos pensado en su inicio, pero bueno, lo importante era eso, que ya estaban los vecinos, que pudieran charlar, que pudieran hablar con los directores, con los encargados de área, que todos los que estuvieron presentes, también agradecerle al compromiso al gabinete de gobierno del intendente Carlos Albizu, a nuestros compañeros, en definitiva, y también, obviamente, al intendente que estuvo allí realizando el cierre, charlando también con la gente, pudiendo tener ese mano a mano tan importante que nosotros consideramos que como gobierno tenemos que estar cerca de la gente. Por eso la creación de la Dirección General de Cercanía, a cargo del escribano Maquiavelo, tu amigo.
5: Oh,
6: aprovechaste la oportunidad, estuviste con él ahí.
5: Te vi también
6: el doctor Andrés Prati.
5: Qué jugadores los dos,
6: qué jugadores los dos.
5: Gobierno Albizu.
6: Exacto, y compañeros de ahí de la Dirección General de Cercanía. Y bueno...
5: algunos directores no fueron, ¿no? Como uno solo fue que faltó, parece.
6: Hubieron un par de directores que sí, que no estuvieron presentes. Bueno, uno sobre todo que sí, que estaba incluso anunciado y que habíamos estado hablando con él personalmente, incluso a través de WhatsApp y todo. Bueno, pero está, no pudo ir, pero delegó a funcionarios que fueron a cubrirlo. Así que bueno, bien, de todas formas salió muy bien. La verdad que esto los impulsa a seguir trabajando para lograr ese objetivo de las 100 comisiones a fin de año, que eso es lo que nos tenemos ahora en meta. Y bueno, el año que viene ya lo anunciamos, continuar con estos encuentros, lo vamos a hacer también zonales el año que viene, vamos a hacer a lo largo del año 5 encuentros en definitiva. Los 4 primeros van a ser zonales, porque eso fue una de las cosas que estuvimos charlando con los vecinos y también nos plantearon, y nos parece perfecto. De toda actividad o todo evento que vos realizás, tenés que sacar lo positivo o lo que tenés que llegar a corregir. Por ahí nos planteaban de que quedaron con un poquito de ganas de seguir conversando más o más tiempo. Entonces por eso decidimos que el año que viene también van a haber encuentros zonales y encuentro general o departamental como fue este último. Así que ya vamos avisando eso, ya los vecinos lo saben. Creo que se fueron conformes, más allá de que, como te decía, por ahí la concurrencia fue tremenda.
5: 300 y pico, 30 personas.
6: Sí, bien. Sí, vos sabés que estuvimos sacando cuentas. Nosotros habíamos planificado para 300 personas. Sí, verdaderamente había casi 400 personas, lo cual como te decía, nos alegra muchísimo por esa participación, ese compromiso de los vecinos, queriendo sacar sus barrios adelante, queriendo sacar Salto adelante. Y bueno, nosotros queremos estar a la altura justamente, y no era muy importante para nosotros que estos vecinos pudieran tener ese mano a mano que nos venían planteando también con los diferentes directores. Nosotros siempre somos los que estamos ahí en esa primera línea y dando la cara y muchas veces llevando lo que los directores nos informan, pero también queríamos que los directores pudieran conocer de primera mano las inquietudes y que los vecinos pudieran también escuchar a los directores anunciándoles, como en algunos casos, las próximas obras que se van a llevar adelante en cada una de las zonas. En fin, yo qué sé, por ejemplo, te doy te cito un caso, Marcelo García de Rosa, el encargado de deporte,
5: que estuvo
6: presente, a quien le agradezco mucho, porque además Marcelo estaba con otro evento ahí cerca, pero bueno, dejó ese evento que organizado por su área y vino y participó. Estuvo charlando con la gente de Salto Nuevo, básicamente las tres comisiones que estaban presentes en Salto Nuevo, contándole con lo que va a ser ese complejo exactamente del Bernasconi. Que pensamos que, si Dios quiere, tal vez en el 2028 este encuentro departamental de comisiones nacionales se pueda volver a hacer como se hizo hace muchos años atrás en el Bernasconi, pero con un Bernasconi renovado a nuevo. Así que bueno, eso ya es un adelanto que se le fue dando a los vecinos. En fin, muy productivo, muy productivo, muy contento. Y una vez más agradecerle a esos casi 400 vecinos de toda la ciudad y de algunas localidades del interior también. No puedo dejar de reconocer que también...
5: No, la gente de San Antonio
6: había Nueva Esperi, Corralito, Barrio Albizu, Colonia 18 de Julio, Medir 18 de Julio. La verdad que una concurrencia, no me sé si me estoy olvidando de alguno, pero la verdad, una concurrencia muy importante, muy importante.
5: Sí, sí. No, la verdad que estuvo muy bueno en las cuatro mesas ahí, ¿no?
6: Sí,
5: los vecinos.
6: Sí.
5: Y ahí van pasando todos los directores. Estaba Tránsito también, muy requerido.
6: Tránsito, sí que
5: el
6: estaba.
5: Paco con recolección.
6: El eso. Paco también con el área allí de la recolección.
5: La
6: también.
5: Chica esta de que es muy bueno del Plan Vale.
6: Plan Vale, sí, con Agustina Moreira, que también estuvo presente. No, realmente creo que fue una jornada muy productiva, muy buena. Bueno, la gente de servicios públicos, ya que estamos nombrando, vamos a tratar de nombrar a todos, esperemos no olvidarnos
5: de
6: nadie.
5: Sí, todos.
6: La gente
5: todos.
6: De servicios públicos, la gente de obras, o sea,
5: sí, Juan
6: Manuel
5: y el de la ABC.
6: Y el mayor Acuña, bueno, Carlos Ayuto, el oso de Mato, nosotros le decimos el oso, pero bueno, sí, Wilson de Mato, en fin, prácticamente estaban todos, algunos por allí no pudieron estar presentes, como el caso de Lucía Molinari, pero los mandaba.
5: Ah, no, fue
6: sí,
5: Lucía.
6: Pero Lucía también estaba con otra actividad de la juventud.
5: Sí, en el interior están trabajando.
6: En el mismo horario y por eso sí, no pudo estar presente, pero no, nos mandó un mensaje para excusarse. Bueno, Marcelito García de Rosa, que también, como estaba ahí en la Plaza Flores, dejó un poquito de la actividad
5: allí. Claro,
6: exactamente, se vino.
5: Increíble.
6: Bueno, o sea, un gran
5: salto, el movimiento. Lo hablábamos hoy temprano con el Walker Vargas.
6: Sí.
5: El movimiento impresionante que tiene Salto.
6: Sí.
5: Y por suerte. Y la posibilidad para que una persona vaya y venda unas cositas
6: también,
5: y se haga
6: también,
5: unos cambios.
6: También.
5: Porque
6: también,
5: como hay escasez de trabajo y una cantidad de cosas, por lo menos eso. Y bueno, y después ya van a venir las obras estas del Visu que ya están ahí.
6: Sí, que están ahí.
5: El Bernasconi mismo es. Una gestión del Viso no tiene nada que ver con los 60 millones de dólares.
6: No, exactamente.
5: Una gestión
6: eso,
5: del Viso.
6: Eso viene por otro lado.
5: Claro.
6: No se va a, ya está el presupuesto, ¿no? Para poder llevar adelante esa obra, que viene por otro lado, no es no está dentro de los 60 millones de dólares de este financiamiento a largo plazo de obras, que van a estar destinados a otras cosas, a otras sí, obras, sí. Sobre todo en la parte de la reestructura vial, que está todos sabemos que Salto está en una emergencia vial aún, y bueno, nos quedan. Eso es una de las cosas que nosotros le explicamos a los vecinos. Yo entiendo que cada uno tiene su urgencia, como quien dice, y quiere pronto la solución para su barrio. Pero bueno, las obras están, se están llevando adelante. Lo que viene con el tema de la iluminación, con esta empresa que está haciendo un trabajo espléndido, realmente haciendo una iluminación de primera calidad. Hablábamos con De Matos, con Wilson, que es el encargado de ahí en la parte de servicios públicos, que tiene que ver con entre otras cosas, con alumbrado, y nos decía que lo que había de alumbrado público era como una especie de alambrado, de cable para todos lados, esos focos colgando, moviéndose para un lado, para el otro. Ahora viene un alambrado, viene un alumbrado, con columnas nuevas, con una buena iluminación, donde van a estar los focos fijos, iluminando a una altura importante también, porque cuanto más altura, más desparrama la luz, cuanto más bajo, entonces todas esas cosas que se están teniendo en cuenta van a hacer que la gente después vea y reconozca un antes y un después. Claro, todo lleva su tiempo. Pero el otro día nos pasaban una serie de barrios que ya están iluminados y los que se están trabajando, y bueno, y nos mostraban en el mapa de lo que es la ciudad de Salto cómo va a ir quedando la iluminación, y es impresionante. O sea, hay un montón de cosas, como siempre lo decimos, un gobierno son 5 años para hacer las obras que prometió o que son necesarias en este caso, sí. Y lo tienen que evaluar a los 5 años. Vamos 14 meses, creo, de gobierno. Nos quedan un periodo completo, son 60 meses de gobierno, así que estamos hablando que no llegamos a la cuarta falta parte mucho, recién, falta mucho. Y bueno, con todas las ganas, realmente, y los directores y encargados de área se llevaron muchísimos deberes, así que...
5: Yo nunca había
6: esperamos,
5: visto
6: que se vio. Esperamos que se empiecen a dar las soluciones para los vecinos. Algunas van a llegar antes, otras van a demorar un poco. Se les habló con claridad y se les dijo lo que se podía y lo que no se podía. Y también se les dijo lo que tenían que esperar o lo que iba a ser más pronto. Los vecinos se fueron con esa respuesta.
5: Se fueron así todos
6: que,
5: contentos.
6: Y creo que en definitiva... Sí, tenemos que hacer un análisis y una evaluación final. Se fueron todos contentos. Lo único que nos tenemos que mejorar un poquito, sí, es que nos vimos desbordados, pero por suerte, en un sentido, con la concurrencia, que capaz que quedamos un poquito apretados. Es hermoso el gimnasio de Nacional.
5: Nos quedó chico.
6: Pero nos quedó chico, la verdad que nos quedó chico, a pesar de que tiene dimensiones generosas. La verdad que pasamos muy bien allí.
5: Y ahora para mí, pues, yo pensaba Juventus, pero claro, hablando, nunca pensé que iba a llevar tanta gente. Yo digo que Ferro, ¿no?
6: Mirá, para allá, para la zona este. Yo te lo digo con toda sinceridad. Nosotros habíamos planificado 300 personas y anunciábamos 300 personas porque le habíamos pedido a las comisiones vecinales, eran 60, 5 integrantes por cada comisión. Sí. Con toda honestidad pensábamos que iban a ir 2 o 3 por cada comisión.
5: Resulta, pero como 10.
6: Resulta que a lo último, en los últimos días, le dijimos que sí, que no había problema, porque, a ver, no queríamos cortar la participación, no queríamos cortar el entusiasmo que tenían los vecinos. Muchas comisiones nos empezaron a plantear, hay 2 o 3 compañeros más que quieren estar y quieren participar. Bueno, sí, que vengan. Porque lo importante es que el vecino, ya que, como te decía, hace un trabajo enorme, le quita tiempo a su familia, a su descanso, para trabajar por el barrio, no le vamos a estar diciendo, no pueden venir más que 5. Bueno, entonces vinieron comisiones, vinieron 7 u 8, y bueno, eso fue aumentando, más algunos vecinos que en los últimos días nos llamaron y que ya están pensando en crear comisiones. Y nos preguntaron si podían asistir, y bueno, elegimos que sí, que asistieran también para que fueran viendo cómo se está trabajando. Y bueno, ya tenemos agendado, la verdad que la agenda está prácticamente completa de aquí hasta fin de año. Pero bueno, eso es lo lindo, eso es lo que nosotros nos comprometimos a llevar adelante en esta gestión. Y bueno, a trabajar con todo y para los vecinos, para que Salto vuelva a ser ese salto del que todos nos sentíamos orgullosos hace años atrás.
5: Digo, fue un éxito, nosotros hacíamos nota en directo y el lunes lo pasamos, la palabra de Contela, que te felicitaba.
6: Sí, también estuvo presente.
5: Y Albizu también dijo lo mismo. Una gran apuesta de tuyo, que eran pocas comisiones y hoy tenemos 60.
6: Sí,
5: y unas que ya están por surgir, ¿no? Una cantidad se van a
6: oficializar. En el día de mañana estaríamos creando una nueva, que es uno de los dos complejos que y si bien ya habían unos vecinos que ya participaron, de los dos complejos que se inauguraron recientemente, del realojo de los vecinos del barrio de La Amarilla, la semana que viene se va a sumar el otro, y bueno, y varios otros barrios de la ciudad de Salto que también vamos a ir visitando y sumando ya. La verdad que creo que generó un entusiasmo importante, la gente se empezó a sentir atendida, escuchada, que era lo que más se reclamaba, que era por lo cual se habían desilusionado un poco del trabajo en comisiones vecinales, porque no tenían respuesta del otro lado, sobre todo no tenían más que solo la respuesta de decir, bueno, la solución, sino que no tenían con quién hablar o con quién ir a plantear, porque no encontraban a las personas, en fin. Entonces hoy estamos dando esa respuesta de escucharlo en principio y de ir gestionando a medida de lo que se vaya pudiendo y de acuerdo a la planificación que tienen los diferentes directores de área, las soluciones.
5: Sí. Bueno, y en la Expo, ahí tuviste al lado Albizu, ahí, ¿no? La Expo, muy lindo ayer.
6: Bueno,
5: emotivo, sí. Segundo año después de no sé cuánto de Salto en la Expo.
6: Segundo año consecutivo de Salto, del gobierno de Salto presente con un stand en la Expo Prado, que es la principal feria productiva de nuestro país, todos sabemos, a nivel internacional. Verdaderamente, eso es otro de los grandes logros del gobierno de Carlos Albizu. Cuando él asume, se comprometió a que Salto tiene que estar presente en todo lo que sea para promocionar el departamento, desde lo turístico, productivo, en fin. Y bueno, es una vidriera importante. Nosotros realmente, te lo digo, aprovechamos la oportunidad porque ya tuvimos que viajar por otros motivos a la ciudad de Montevideo y bueno, estábamos invitados por el intendente a participar y bueno, acompañamos allí. La verdad que muy lindo el stand, muy linda la propuesta. Creo que es muy importante que Salto esté presente en todos estos tipos de eventos a nivel nacional o incluso internacional para promocionar desde lo productivo, turístico, en fin, cultural. También felicitar a los jóvenes músicos que estuvieron presentes allí amenizando ahí la jornada. Así que bueno, la verdad, muy lindo, muy contento de cómo se vienen haciendo las cosas. Y creo que al final, como te lo decía, de estos 5 años, cuando se pase raya, los resultados van a ser muy positivos.
5: ¿Y el encuentro tuyo ahí con Lema fue el domingo en 8?
6: Bueno, ahí está. Por eso yo te decía, nosotros el martes estábamos allí porque ya
5: estaba la presidenta, la agrupación ahí.
6: Habíamos aprovechado la oportunidad, la veníamos postergando un poco porque justamente teníamos toda esta la organización del encuentro, de que teníamos que viajar a la ciudad de Montevideo, entre otras cosas, para tomar ya la notificación allí de la aprobación de la agrupación en el directorio del Partido Nacional. Por eso estuvimos allí en el directorio del Partido Nacional, primero que nada el lunes en horas de la mañana. Luego el lunes en la tardecita acompañamos al senador Martín Lema en el festejo de los 18 años de su lista en Montevideo, que es la 404 Montevideo, y acá hacemos la aclaración, la 404 en Montevideo es la lista de Martín Lema, En el interior es otra historia, aquí en Salto, en la lista de Delgado. Por eso, para no confundir.
5: Tenían que arreglar eso, los blancos, se presta confusión. O sea, una lista en Montevideo y acá en el interior no, con otra.
6: Es una cosa que se puede prestar a confusión, por eso nosotros venimos aclarando bien que la lista 404 a nivel Montevideo pertenece a Martín Lema, y en algunos departamentos del interior, en el caso de Salto, que se anunció hace poco, va a quedar en poder de Aire Fresco, que es el movimiento de Álvaro Delgado. Así que bueno, a no confundir aquellos que estén como quien dice, simpaticen con Martín Lema, van a tener en el momento, por ahora, y ya te lo estoy anunciando porque ya lo conversamos con Martín, dos opciones en Salto: la lista 400 del diputado Pablo Scontella, y nosotros, un Salto a la Esperanza, que hoy de mediodía vamos a estar yendo por la Corte Electoral a ver si podemos elegir el número que nos represente. Así que también, viste que yo acá te doy todas las primicias. Así que
5: estamos con todo.
6: Estamos con todo. La verdad.
5: ¿A qué hora van a ir a la Corte?
6: Y ahora. El tema es así.
5: Cuando le otorguen el número, avisaremos.
6: Ya tuvimos la confirmación de todo, que está todo aprobado. Y bueno, entonces vamos a ir a la Corte a ver qué números son los que están disponibles en la ciudad de Salto, en el departamento de Salto, mejor dicho, perdón, y ver qué número tenemos. Algunas ideas, pero las estamos aguantando un poquito. Quédate tranquilo que vas a ser el primero en saberlo, pero tenemos algunas ideas allí, pero tenemos que ver si están disponibles.
5: ¿Esos números te los presentan acá nomás, en la Corte o en Montevideo, no?
6: ¿Qué pasa? Vosotros, cuando formás una lista, en el caso nuestro es una lista departamental, vos podés elegir formar una lista nacional, una departamental. Nosotros, a nivel nacional, nos sumamos al sector de Martín Lema, por eso estuvimos reunidos con él, lo acompañamos en el festejo de los 18 años de su lista allá en Montevideo, que eso fue el lunes. El martes de mañana estuvimos reunidos en su despacho, en el Palacio Legislativo, conversando, hablando sobre lo que se viene.
5: Hay fotos ahí.
6: Hay algunas fotos.
5: ¿Y a qué le faltó a la escuela? ¿Tu nene faltó a la escuela o tenía suelto?
6: Pasa que lo llevamos ese par de días porque no lo íbamos a dejar. Es muy triste porque tuvo que faltar a la escuela.
5: Está bien.
6: Obviamente que hubo que hacer ese sacrificio, pero bueno.
5: Hoy ya fue.
6: Por supuesto, yo ya fue. Y bueno, fue bien intenso el...
5: ¿Y en la calle Pou Padre? La calle Herrera, ¿dónde lo viste?
6: Bueno, en el festejo de los 18 años de la lista de Martín Lema, allí nos reencontramos con Luis Alberto de la calle Herrera, que la verdad que lo conozco desde el año 89.
5: Nosotros ahí lo votaste, no tenías edad todavía.
6: No tenía edad, pero trabajé para él. Tenía 17 años, trabajaba en la juventud herrerista en esa época. Trabajamos para él.
5: En la 3 estabas vos, ¿no?
6: En la lista 3, exactamente. Trabajamos para él, nos conocemos desde hace muchísimos años, por eso tuvimos un lindo reencuentro. Me causó gracia un comentario, porque cuando yo se lo presento a mi hijo y le digo: Bauti, te presento, él es el papá de Luis. Y con esa chispa que tiene Luis Alberto en la calle Herrera, decía: pensar que antes era el nieto de Herrera, ahora soy el padre de Luis.
5: Sí, el nieto de Herrera, ¿te acordás?
6: Claro, porque es nieto de
5: Herrera. Sí, mamá, hija Herrera.
6: Exacto. Por eso es la calle Herrera. La mamá era hija de Luis Alberto de Herrera. La verdad que también en ese festejo de esos 18 años de la lista de Martín Lema allí en Montevideo, me pude reencontrar con varios.
5: Sí, estaba Luis, sí.
6: La calle Pau no estaba.
5: Sí, lo viste en el stand, ¿no?
6: Sí andaba en la expo, eso sí andaba.
5: En la expo, te quiero decir, ahí encantado la expo, ¿no?
6: Pero en la fiesta de los 18 años no, estaba así su padre. El presidente también, Luis Lacalle.
5: Porque la 400 era de la mamá, ¿no? De Julita Pou, ¿no?
6: Claro, la lista.
5: Arranca en Canelones.
6: En Canelones, creo, ¿no? Exactamente. La lista 400, exactamente, surge, cuando fue diputada, Julita. Cuando senadora también.
5: Senadora.
6: Y Luis sale electo diputado por primera vez también con la lista 400 en Canelones, así que bueno, ese número 400 también es un número que tiene una larga trayectoria. Bueno, claro. hoy es el número del diputado Pablo Contela.
5: A Cansalto.
6: Quedó la 400. Y bueno, y nosotros esperemos que para la semana que viene, o a fin de esta semana más tardar, estemos anunciando el número con el que nos vamos a presentar en las próximas elecciones de
5: todo nacionales que y departamentales. Porque el que se va a Sevilla pide su silla.
6: Ah, sí, pero
5: los muchachos están con la 404 y el 50 que lo van a esconder.
6: Y sí,
5: lista de Albizu. Dicen todos que esa el número lo van a Luguito.
6: Ya te dio un lema, un salto a la esperanza. Lo vamos a aclarar una vez más. Nosotros no vamos con ese número. Lo dejamos nomás que bueno, la decisión es de Carlos Silva, en definitiva, quien lo va a dormir a ese número. Bueno, me parece, si él lo decidió así, perfecto.
5: Pero digo, yo pienso que eso es el directorio de los blancos, a veces seco. Lo estoy hinchando por Nacional en la cancha.
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4: En la Junta Departamental, con la titular Nancy González, con los dos suplentes Fabricio Alves y Rosario da Costa Leite. Y bueno, y después tenemos un grupo de joven activo trabajando, que ya ha hecho dos reuniones muy importantes, una en el Ceibal, otra más en el centro, pero ya pensando en lo que va a ser la edición de jóvenes del año que viene, que va a ser nuestra primera instancia electoral, nuestro primer desafío. Por ahí yo hablaba de la elección interna, que obviamente va a ser en el 24, pero claro, capaz que me olvidé de que teníamos un primer desafío, que donde nuestros jóvenes van a ser los primeros en estrenar ese número nuevo que vamos a tener
5: los
4: seguramente.
5: Los jóvenes, noche.
4: Sí, los jóvenes.
5: Y capaz me atrevo, mirá que soy demasiado atrevido y me atrevo a decir que gente capaz vota por primera vez, ¿no? Que está en el liceo y eso.
4: Y sí.
5: Va tenemos, a ser su primera elección.
4: Tenemos uno de nuestros jóvenes, uno de nuestros referentes de la juventud. El lunes estaba cumpliendo sus 18 años y bueno, lo felicitamos, que es Santiago Mena, y le decíamos, bueno, ahora credencial, hermano, ya pronto para votar en las próximas. Y él nos respondía que ese mismo día de tarde ya había hecho todos los trámites, bueno, que ese mismo día de tarde ya con los 18 años cumplidos iba a ir a levantar esa credencial.
5: Y votaba.
4: Que si viene un joven que ya viene trabajando y militando desde ya algunos años en el partido, va a tener la posibilidad de votar por primera vez en estas próximas elecciones.
5: ¿Qué te iba a decir? Y bueno, eso es lo que le decimos a todos los jóvenes, ¿no? Porque claro, hay jóvenes que van a cumplir el filo.
4: Claro, no hay que dejarse estar.
5: En 2029,
4: no
5: digo.
4: No hay que dejarse estar.
5: Pero si vos ya tenés edad del 2026, 27,
4: exacto,
5: 28,
4: asegurala, hay que asegurarla. Hay que asegurarla, no hay que dejarse estar. Después, al último momento, se complica, se empieza a poner más complicado.
5: Hubo elecciones, yo me acuerdo, en 2019, esta última, que muchos jóvenes votaron. Y tenían 18, 19 años para votar.
4: Sí. Hay gente que se deja estar y bueno, no llega a tiempo y después. Y más sobre todo los jóvenes que por ahí sí tienen intenciones, bueno, o de estudiar o seguir carreras universitarias, en fin, que te le piden la credencial, tenés que tenerla.
5: Y se vienen elecciones jóvenes ahora, o sea, en septiembre,
4: claro.
5: ¿Qué es el año que viene?
4: Estamos un año, en septiembre el año que viene.
5: Septiembre,
4: No tenemos bien qué día de septiembre, pero sí sabemos que va a ser en septiembre el año que viene, así que estamos.
5: Porque los colorados también hacen, ¿no? O sea, ustedes harán de alto después, por ahí.
4: Sí, también los lo hace. También lo hace, ¿no? El Partido Colorado.
5: Elección de jóvenes.
4: Así que estamos ahí trabajando rumbo a eso.
5: Ahí votas con la cédula nomás, ¿no?
4: Ahí se vota con la cédula. Incluso votan desde los 14 a los 29 años. Hay gente que hay chiquilines que capaz que van a votar en esta elección de jóvenes que por ahí no lleguen todavía a votar en la elección departamental o nacional, pero sí ya van a poder votar, ya van a poder votar a partir de los 14 años. Eso no
5: va,
4: es
5: está bueno,
4: no es solo dentro del Partido Nacional, sino que
5: pero la lista de previa le tiene que marcar la cancha ahí con los jóvenes, porque vos tenés muchos jóvenes.
4: Ahí te corrijo.
5: No va a ser la lista de previales.
4: No, es la lista de previales. Es la lista de un equipo importante.
5: Estaban llamando a la presidenta.
4: Que, no, es por
5: Ana Claudia Costa Leite.
4: No es por Ana, porque Ana la tiene claro. No, sí. Es porque nosotros no somos una lista de una figura. Somos una lista de un equipo, de un grupo. Sí. Donde están los ediles que te mencioné, pero sí, donde están un montón de dirigentes barriales.
5: El amigo Escarrone, que tiene trabajado mucho en el interior, ¿no?
4: Exacto, de José Luis Carrone, Daniel Piri, Selva de Costa Leite.
5: Piri.
4: No me quiero olvidar de nadie, pero Claudia Rodríguez, la esposa de Fabricio. Un montón, Elsa Rieta, que es una dirigente del interior, que también nos va a dar una mano importante. Un montón, Marta Freitas, Ricardo Marta.
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4: Ricardo Gómez, todo el grupo de jóvenes, que es un grupo importante. Por eso te digo, no es la lista, esta no es la lista. Yo quiero que se aclare bien, porque no es la lista de prediales. Por ahí nos toca la responsabilidad a nosotros, pero es la lista de un salto a la esperanza, claro. Que es un grupo muy importante.
5: De vecino, digo yo, de buenos vecinos.
4: De buenos vecinos, de militantes, de militantes del partido de muchos años. Y bueno, por eso lo aclaramos. Más allá que circunstancialmente, porque había que elaborar una serie de. Una acta fundacional con autoridades, bueno, que le tocó la responsabilidad a Ana de estar encabezando, Nancy González como vicepresidenta, a mí como la responsabilidad como secretario, a Fabricio como prosecretario, a Selva como tesorera de la agrupación, a Ricardo como protesorero y a varios compañeros, a Fabián Alfonso, a Federico Esteve, que están también en la lista como vocales, pero bueno, todos son importantes.
5: ¿Y el esposo de Fabián Alfonso está también, cómo se llama, muchacho?
4: Federico Esteves. Por eso te digo, los hijos de Fabiana, los hijos de Nancy, los hijos de Ana, de mi señora, los mayores que también están apoyando, en fin, los hijos de y sobrinos de Fabricio Alves y de Claudia. O sea, es una gran familia, es un gran grupo, que por eso te digo, no quiero que nadie se me enoje porque sé que me estoy olvidando de mencionar, pero es una cantidad de gente que está apostando a esto, y por eso yo siempre digo, esta es la lista de todo este equipo, de todo este grupo. El que se crea, claro, que como figura, a ver, figuras puede haber. Luis Lacalle Pou es una figura. Carlos Albizu es una figura. Ellos sí, capaz que ponen su nombre y solo con su nombre la gente. Pero acá nosotros no tenemos bien claro eso. Acá no es que ponemos nuestro nombre, no. Acá es el grupo. Todos aportan, y bueno, sabemos que trabajando así codo a codo como se va a trabajar, se va a lograr ese objetivo de tener una importante votación. Nosotros tenemos un piso, tenemos una base, lo hablábamos con Martín Lema. Nosotros lo que tenemos para ofrecer son los 1000 votos que sacamos en la elección interna pasada. Uno dice 1000 votos.
5: ¿Votaba con la 150?
4: No, con la 450.
5: Sí.
4: 1000 votos, que para una elección interna realmente es un número importante, ¿está? O sea que tenemos esa base. Esa es la base y esa estructura de lo que era la lista 450, hoy está aquí y algunos más que se han sumado, incluso de otros partidos o de otras listas. Algunos no se han hecho oficiales todavía, porque estamos esperando el momento como para nombrarlos, pero bueno, ya están trabajando con nosotros. Esa es la base, y a partir de esa base es que nosotros vamos a trabajar con un objetivo de duplicar como mínimo ese caudal electoral para lo que van a ser las elecciones internas del 2024, y posicionarnos, y luego, bueno, ver cómo continuamos. Después va a haber que abarajar y dar de vuelta, seguramente después los resultados de la interna, pero apostamos a votar muy bien, y obviamente que nuestro objetivo, si vos me lo preguntás, ¿quieren ganar la interna? Y obviamente. A ver, si uno va a competir, va a competir
5: no,
4: por ganar.
5: Equipo, pero no es vos que diga acá el Hugo, sino el equipo.
4: Pero es el equipo.
5: Quieren, suma y suma.
4: ¿Quieren ganar
5: suma
4: la interna? Queremos ganar la interna. Sí. pero si no nos toca ganar la interna, tampoco nos vamos a sentir mal si hay que apoyar a otro compañero que la gane. Lo que sí nosotros queremos es marcar y tener nuestra identidad, porque todo este equipo que nos acompaña, que nos reunimos varias veces y que tuvimos esas charlas muchas veces en mi casa, porque somos un grupo de amigos básicamente los planteamos eso, de que llevamos muchos años trabajando para otros, y que bueno, que era el momento de comenzar a trabajar para este equipo. O sea, en jugar en equipo, seguir jugando en equipo y trabajar para nosotros. O sea, y ponernos...
5: Te vuelvo a reiterar, vos sos un tipo que llega más al llano. Hay otros blancos solapados que se creen que soy yo, y no se mojan los pies. Bueno, ¿no? Sí. Y en el caso tuyo es así, con ese equipo... Y por algo te siguen ahí en Salto Nuevo, en Saibar, en todos esos barrios, sí, por ahí. Y ahora la campaña con el amigo ahí, José Luis.
4: Sí,
5: en la campaña. Y un jugador fundamental que lo conocen ahí en la campaña y todas esas cosas, ¿no?
4: Así que bueno, estamos ahí, estamos apostando firme, estamos con muchas ganas de trabajar. Pero tampoco nos podemos salir también de... la línea de que nosotros también formamos parte del gobierno y tenemos muy claro que nuestra tarea principal es la gestión, y bueno, está. Pero como te lo dije más de una vez, y te lo han dicho vos, yo no hago política ahora.
5: Eso dicen algunos. Y están para la foto nomás, pero no. La gente no es boba, no es que vos te saques la foto con Albizu en el Prado. Ni que esté acá. Vos tenés que bajar al llano.
4: Exacto.
5: Bajar al llano, muchacho. Y tener el contacto con la gente que, ay, fulano es tal, mirá esto. Si no, pasa desapercibido. Exacto. No es que no te quiera nada por el estilo, pasa desapercibido.
4: No, y además.
5: Y acá vos estás trabajando con las comisiones.
4: Acá, como yo te decía, una cosa es la gestión de lo que es el gobierno de Salto, que nosotros apuntamos a atender a todos los vecinos sin preguntarle cuál es su ideología partidaria o a qué lista vota ni nada, sino que a trabajar por el bien de Salto y salir adelante. Y por otro lado, es nuestra aspiración, obviamente, a continuar en la actividad política con esta lista que, como yo les decía, por ahí en otro lado me decían, pero no te apuraste a crear una lista, que esto, que necesidad. Y yo le decía, pero ¿y qué le digo a mis jóvenes que el año que viene hay una elección de jóvenes? Le voy a decir, no se presenten, no vayan a votar en otra lista. No les puedo decir
5: que
4: eso.
5: Que yo aparezco al 2029.
4: Yo voy a venir en el 2029 y vamos a... No, ¿o qué le digo a mis ediles? Que los ediles que nos acompañan.
5: La línea de ediles que tenés.
4: Que le voy a decir que no, vamos, sigan dentro de otra lista que después vemos como... O sea, bueno, está, dimos un paso, lo decidimos así. Y bueno, está, así como algunos están cambiando de número, como vos lo decías, que también es un hecho político. Claro. Es hacer política, aunque te digan que no. Nosotros decidimos, bueno, crear esta nueva agrupación con un número nuevo. Por eso te digo, no queremos un número y estamos buscando en lo posible. Si logramos dentro de la disponibilidad de grupos que haya en la Corte, después te estaremos informando, si logramos algún número que no haya sido utilizado, que sea nuevo, vamos por ahí, no queremos que después digan... eligieron tal número para asociarse a esto o al otro. No, vamos por un número distinto, diferente, que marque algo nuevo como lo que queremos proponerle a la ciudadanía.
5: Sí, si no, si fuera por los números, la 1 seguiría ganando, la 4.
4: Pero claro, no son los números.
5: De Juan Echeverry seguiría ganando.
4: No son los números.
5: El mundo cambió. Es la agrupación. Las personas.
4: Exacto.
5: Porque vos no te vas a poner, como decían muchas veces, que antes se ponían bajo el poncho de Valle, del otro otro. Acá en Salto sos vos que das la cara, sos vos el que está, ahí está la diferencia.
4: Acá
5: no hay dos lecturas.
4: Acá te lo vuelvo a decir como para redondear. Acá las únicas figuras que uno ve realmente como figura a nivel nacional, indiscutiblemente, que es la figura de Luis, dentro de nuestro partido estoy hablando.
5: Voy a poner
4: a hablar de otro partido porque no me corresponde.
5: La calle Pou.
4: Y dentro de Luis, la calle Pou, a nivel nacional... La figura de Martín Lema, que está emergiendo como la renovación dentro del Partido Nacional, y en lo departamental la figura es Carlos Albizu. Los demás Si no pensamos en formar equipos y trabajar en equipo y nos queremos dar de que ponemos nuestro nombre y la gente nos vota, no. La gente ya no es tonta. La gente cuando vota va a votar a un grupo que le tenga confianza.
5: Alguien que gestiona.
4: Y que es bueno, que más allá también, pero digo, por eso nosotros apostamos al equipo.
5: No una persona que está en un escritorio, que está ganando el sueldo, que está ahí y que cree que la gente va a ir a los pies, y no es así. Uh-huh. El político tenés que bajar a vos al llano y hablar con la gente. Exacto. Nos vamos, Huguito.
4: Bueno, gracias, te agradezco muchísimo, como siempre, la invitación. Y bueno, seguramente el miércoles que viene
5: tenemos novedades. Salto a la Esperanza.
4: ¿Con qué número nos vamos a presentar en la próxima elección? Muchas gracias. Saludos a toda la audiencia.
5: Nos vamos, Fernández. Gracias a la gente y nuestro reencuentro mediante mañana. Gracias.
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9: Las 10 horas, 35 minutos.
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5: Las 11:35 minutos.

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14: Hola, hola, buenas tardes. Aquí arranca el tren musical con su buena música.

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2: Hola, hola, hola. Buenas tardes, bienvenidos. Aquí estamos, iniciando un nuevo viaje, un nuevo recorrido del tren musical. Como siempre, comenzando desde la 90.9 Estación Impactos FM.

Luis Olivera. Abrazando toda la barra de WhatsApp de Tren Musical para Mario en Buenos Aires, Luis Alberto, Carlitos Cardoso, Mario Bertán, Susana Frola, Pedro Peralta, Ignacio Valls y Lalo Martín.

0: Daniela, Angélica. El tren musical arrancó, ¿eh? Lindo día para escuchar música. Arrancó frío, pero ya salió el sol y está precioso. Vamos arriba, ¿eh?
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0: Comenzamos el viaje, primera sesión rock and roll. Aquí está Mark Knopfler con los Dire Straits y esto es Sultanes del Swing. Y suena así.

0: ¡Pero qué intensidad tiene esa máquina de tren hoy!
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2: Seguimos el viaje del tren musical. Llegamos a la estación Ladies para escuchar a la cantante británica Katie Lang. Y esto es Constant Craving.

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1: No, la mejor forma. Esto es increíble. Uno tras otro, cada uno mejor que el otro. ¡Qué impresionante! Vamos.

0: a entibiar el cuerpo con tu música sensacional.
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Me saco el sombrero con la música que estás pasando, ¿no? Ah, estoy amasando y refinando acá, pero con esa música a 100% lucha, ¿no? ¡Vamos arriba! ¡Vamos arriba!

0: Por favor, Mario, qué temón, por favor.
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Ah, Mario, imposible trabajar tranquila con esa música que estás poniendo. Divino todo, por lo menos nos alegra la mañana.

0: Impecable el programa de
1: hola,
0: hoy, ¿verdad?
1: Hola, Mario. Me siento como que hermosa la música, como siempre. Besitos.
2: Hola, Mario. Dedicanos un lento para nosotros acá en Qué Rico.
3: Un Valentine. Gracias. Y bueno, brindar con un Valentine. Y viajar a los 80.
4: El tren musical te invita a escuchar el tema Valentine's del día. Valentine, el mejor compañero de la música ideal.

0: Gracias, Mario, por esta hermosa canción.
1: Vaya si lo bailamos, vaya si lo bailamos.
2: Ay, esa música, Mario, con este día me traslada.
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4: No, mejor. Esto es increíble. Uno tras otro, cada uno mejor que el otro. ¡Qué impresionante! ¡Vamos arriba, San Cristóbal!

0: Hola, hola, ¿qué tal, Mario? Acá andamos laburando como siempre y a full con la música, buena música, ¿eh? Abrazo.
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0: Gracias, Mario. Gracias por hacernos viajar a través de la música.
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2: Comienza el viaje del tren musical por el túnel del

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2: Seguro que sí, reviviendo buenos tiempos. Nos reencontramos mañana en un nuevo viaje recorrido del tren musical. Mañana jueves enganchamos en vivo música de los 80 y 90. Y el viernes enganchamos de vuelta a Pachanga. Porque es viernes y el cuerpo no sabe. Nos vamos con Ricardo Montaner y este Soy Feliz. Mi nombre es Mario San Cristóbal, los quiero mucho. Hasta mañana, chao. Mireya, esta.

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bueno, ahí estamos con la bocha 12, Chico Martín. A mí no me compras, vieja amiga, dos clásicos, ¿no? Que bueno, arrancamos el programa del día de hoy. Ale de los 349. Hola, Alejandra de Tacuarembó. ¿Cómo te va, Alejandra de Tacuarembó? Bienvenida a la cinta de los éxitos. Qué lindo que estés por ahí. En nuestro programa, que es una presentación de la Intendencia Municipal de Tacuarembó, ¿eh? Aquí estamos, gracias por estar junto a nosotros. Laura Leal Corrales, ¿cómo te va? Bienvenida, Laurita. Pablo González, ¿cómo te va? Bienvenido. Chicos, vamos a darle me gusta. Toquen la pantalla del móvil, vayan compartiendo, vayan avisando. Comenzó el show, comenzó la cinta. María Inés, bienvenida. ¿Cómo está, Laurita Leal? Bienvenida. Así estábamos arrancando el programa del día de hoy. Teníamos otro tema de la bocha, pero no, lo vamos a cambiar por este.

Hola Sofía, bienvenida, ¿cómo te va? ¿Dónde está el bebote mayor, el angelito? Hoy está cumpliendo años Marcelo, feliz cumpleaños.

0: Un montón de estrellas burbujas, aquí estamos, ¿eh? Aisha, ¿cómo te va? Bienvenida. Ale, ¿cómo te va? Bienvenida. Mercedes 24, bienvenido. Marcelo dice que cada día está más joven, ¿eh? Y más lindo. ¿Cómo te va, Aisha? Bienvenida.
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0: Y bueno, seguimos aquí en la cinta de los éxitos, ¿eh? Bienvenidos a la cinta.
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0: Vamos con un poquito de salsa. Hola, Lore, ¿cómo te va? Bienvenida. Milton, bienvenido. Lucas Ayala, ¿cómo te va? Bienvenido. Pedro Ramón Dotti, bienvenido. Ariel, bienvenido.
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0: Yo sé que tiemblas por mí, ¿eh?
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0: Ale.
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0: Jerry Rivera, casi un hechizo, ¿eh?

0: viste que a veces te dan un beso y es como si estuvieras en el paraíso, ¿no? Denis Santos, es 18 de Guillón, bienvenido. ¿Cómo estás? En Guillón ahí también estamos, por la radio también. Dale, sí, claro.
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0: mucha gente escucha en Guillón, es tremendo lo que escucha la gente ahí en Guillón por la cinta de los éxitos.

0: Lore dice, de Guichón, los Oliveres. Bueno, capaz que escuchan la cinta de los Aitos también, ¿no? Marcelo, ¿y qué te gustaría hoy en este día tan importante? Va, para, no sé si es importante para uno o no. A algunos les gusta cumplir años, algunos sí, algunos no. Les gusta en silencio, en tranquilidad. Otros que los... Mira, que te saluden, está todo bárbaro, porque quiere decir que se acuerdan de vos. Pero como que uno, por más de que a veces ya comienza la cuenta regresiva, ¿no? De ir para adelante o para atrás. ¿Qué te gustaría o qué te faltaría para sentirte, por así decirlo, completo o para estar totalmente completo? A ver, ¿qué es lo que, qué te faltaría o qué te gustaría que hoy te sucediera para sentirte muy bien? A ver, contame, dale. Ay, ya, gracias por los 10, Juan, sonriente, ¿eh? Y gracias por el regalito, ¿eh? Ayer estuve un ratito nada más en el vivo de Aya, que no me coincide mucho el horario. Miguel Flores, ¿cómo te va? Los panaderos, bienvenido.
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0: Marcelo dice, me encanta, los disfruto, los cumple. Bueno, ¿y de qué manera lo disfrutas? A ver, ¿cómo haces? O sea, ya te levantás con buena onda, con buena energía. Bueno, lo tenés siempre eso, vos, pues siempre estás contento y feliz. Pero el condimento especial, el condimento, ¿viste? Porque siempre hay que poner un condimento, ¿no? Para uno poder disfrutar las cosas más. ¿Cuál sería ese condimento? A ver. Ale dice, por Tacuarembó un hermoso día y el sol después de tanta lluvia, qué bueno. Hola India, ¿cómo te va, India? India, hay que saludar a Marcelo, que es el cumpleaños hoy, ¿eh? Hola Graciela, ¿cómo estás? Bienvenida.

amiga. Ahí estábamos con Lucas Hugo en los primeros minutos de la cinta de los éxitos. Miguel Flores dice, saludos para César, Matías y Jaime. Quisiera escuchar un tema de Re, Cecilia, que manda besitos. Nati Lara, ¿cómo te va? Bienvenida, Nati. Bienvenido. ¿Cómo estamos hoy, eh? Graciela, gracias por los regalitos.

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1: Un tema de Remo, sí, te paso, claro.
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1: Aquí está su disco, aquí está Remo de Artigas. Aquí está la voz de Daniel Fernández. Primeros 30 de la cinta de los éxitos. Susana Hernández Chula, ¿cómo te va desde Maldonado? Arriba la gente de Maldonado.
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1: No me digas adiós, quédate un instante, dale.
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1: Qué feo cuando te dicen adiós, ¿no?
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1: Carolina Muniz, 755, dale, bienvenido.
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1: Unos minutos nada más. Remo de Artigas. La voz de Daniel Fernández para otro gran tema, ¿eh?

0: Marcelo, calculá que voy a llegar tipo 20 horas, ¿está bien, no? Lau te dice, le dice a Marcelo, que pase lindo día, Marcelo. Edgar El Afrito, ¿cómo estás? Bienvenido.
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0: Agustín Seniquel, bienvenido. ¿Cómo estás, Afrafrito? Bienvenido.
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0: Raúl Fernández, bienvenido.
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0: Unos minutos nada más antes de caer en el olvido, ¿eh? Hay que darle unos minutos, che. Delia Torres, lo peor que le puede pasar a uno caer en el olvido. ¡Qué lindo! Van a festejar a full. ¡Claro! La Moni, no sé lo que tiene preparado Marcelo, ¿eh?

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0: la música de la cinta de los éxitos. La música que vos querés escuchar, ¿eh? Claro que sí. A moverse, a moverse, a moverse. A darle me gusta, chicos. A ver los nuevos seguidores. Necesito nuevos seguidores. Quiero llegar a los 25K. Dale, dale, dale. Nova, bienvenida.
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0: 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Y muchos te quiero en un papel. 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
0: Qué romántico, che. El malvado llegó, nada.
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0: Juan Construcciones, bienvenido, Construcciones. Walter, bienvenido. ¿Cómo estás? Aira, bienvenida a la cinta de los éxitos. Nicolás López, bienvenido. ¿Cómo te va? Bienvenido. Luzmila Puyol, ¿cómo te va, Luzmila? Hay caradoras y caradoras y caradoras y caradoras. No todos los caraduras son iguales, ¿no? A ver, contame, ¿vos sabés de algún caradora? Últimamente, ¿de algún caradora, sabés? Contame, ¿eh?
1: Sí.
0: ¿Y por qué pensás que es caradura? A ver, ¿por qué pensás que es caradura? Contame, dale. Vamos con esto, los pleneros de la solución, ¿eh?

0: Graciela dice, hoy día no hay más esas cartitas románticas. No, no hay.
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0: Marcelo, nosotros no. Nosotros estamos fuera de todo eso. Caraduras jamás.
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0: Uno sabe la cantidad de mensajes que nos llegan. Juan, yo quiero ser.

número de la cinta de los éxitos para que ustedes se comuniquen con nosotros. Ahora voy a abrir el WhatsApp porque todavía no lo abrí. El 099-68-4463, ¿eh? Más 598-9968-4463. Gracias por esos corazones, Susana Hernández. Manda, ¿me seguís, Susana, vos?

Perfil Bajo, ¿cómo te va, Perfil Bajo? ¿Cómo te va? Buenas, contame de dónde sos, no te tengo por acá. ¿Sos nuevita, sos nueva o sos nuevo? A ver, contame, dale, ¿de dónde sos, Perfil Bajo?

0: Soy de Trinidad Flores, soy mujer, bien, bien, bien, perfil. Tu nombre, decime, dale, perfil bajo. Se pone celoso, Julio, si estoy acá esta noche, le cuento, y se pone celoso. ¡Qué bárbaro, vos! ¡Dejate de celo, Julio! Víctor Silva, ¿cómo te va? Pero, Susana, ¿vos no me seguís? Seguime, dale, seguime. Hoy le digo, ¿por qué se pone celoso, Julio? ¿Por qué te pones celoso? Si vos estás de noche y yo estoy de día. ¿Eh? ¿Por qué? A ver. ¡Qué muchacho celoso! Víctor Silva, gracias por seguirme. Víctor, contame de dónde sos. Pablo Rodríguez, bienvenido.
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0: ¿qué quiere. Tema me querés pedir, Víctor? Decime.
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0: porque son todas para él. ¡Ah! Vive, él no puede, él no puede con todo. Él no puede con todo. Hay que compartir, chicos, hay que compartir. Víctor Silva, que es de Chile. Bienvenido, chileno, amigo chileno. Josefina Aires, bienvenida. Uno no puede con todo, no puede acaparar todo. ¿Vos podés acaparar todo? ¿Todo? O todas, como dice, acapara todas. Dice, ¿qué va a acaparar todas? No puede, no puede.

0: Rafael, ¿cómo te va? Bienvenido.
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0: Sandra no es 413. Ángela Ramírez, bienvenida. Cecilia está por ahí, ¿no? Cecilia. Cada vez que pasa un tema de Mariano me acuerdo de Ceci porque le encantan los temas. Su amor es imposible, dice que es ella. La Katy, ¿cómo te va? Hola. Ahí está Cecilia. Sí, dale. Aquí está. ¿Cuándo nos volvamos a encontrar con Mariano Bermúdez? Aquí está. Cecilia, no hay nada imposible en la vida. Nada.

0: Vamos a darle me gusta, chicos. Dale, vamos a darle me gusta, chicos. Marcelo, los globitos están pronto ya. De la música me encargo yo esta noche. Vicky, gracias. ¿Cómo te va? Bienvenida. ¿Cómo que el asfixio? ¿Cómo que el asfixio? La agarro y no la dejo ir. Te quedas conmigo, ¿eh? Sandra Villasante, bienvenida. El Juansi, ¿cómo te va?
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0: Natalie Cosi, ¿cómo te va? Bienvenido. Alejo de Cerro Largo, bienvenido. Me pedían este tema y aquí está, ¿eh? No vale la pena. No, no, no. ¿Qué decís? ¿Vale o no vale?
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0: Bueno, la canción dice que no vale la pena enamorarse, ¿no? ¿Ustedes qué dicen? Samuel, bienvenido.
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0: Para vivir un gran amor hay que tener todas estas cosas y muchas cosas más. Hace días no duermo y la verdad estoy arruinada, Lore, dice. No entiendo por qué, con tu ex, no sé, no entiendo. Para bailar carita con carita, ¿eh? Marcelo esta noche va a poder bailar carita con carita, ¿eh?

0: Imagínate esta noche, Marcelo, bailando carita con carita, ¿eh? Uy, qué bueno, che. Creo que todos vamos a terminar bailando carita con carita. Entre nosotros, no. Entre esa, ese círculo, ¿no? Privé.
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0: Recordado Cacho Castaña, sonando aquí en la cinta de los éxitos. Para vivir un gran amor. Qué lindo poder vivir un gran amor, ¿no? ¿Lo viviste vos alguna vez?

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2: Hola Candy, ¿cómo te va? Bienvenida.
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2: Vamos a darle me gusta, chicos. Y vamos a ir compartiendo y los nuevos tienen que ir integrándose a nuestra comunidad, la de la cinta de los éxitos. Loli Sosa, ¿cómo te va? Dale me gusta, dale.

0: Ayer estuve hablando con Fabio Tona y ya coordinamos y combinamos que vamos a hacer el clip de este tema a tu medida.
1: 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Ay, sí, te digo.
0: Rocío, ¿cómo te va? Bienvenido. Así que en cualquier momento,
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0: a través de nuestro programa de televisión, a través de la cinta de los 6 televisión, van a poder ver el clip de Fabio Tona y a tu medida.
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0: Para enamorarte yo me invento todo. Que soy Superman.
1: Y a tu medida,
0: María Stein Gruber, bienvenida. Flavia Ruiz Díaz, bienvenida, Flavia.
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0: Gracias por el regalito. ¿Cómo te va, Agustín R. Cotín? ¿Cómo estamos? Yo bien. ¿Y vos? ¿De dónde sos, Agustín?
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0: El mapa y tú eres mi tesoro. Aquí está Fabio Tona. El tema se llama Tu Medida.

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0: Bienvenidos a los nuevos que están llegando, dice por ahí Graciela. Dale, bienvenidos a la cinta de los Edis. Gracias, María Benítez, bienvenida, gracias. Hola desde Alborada, Chuy, Brasil. Jeff, ¿cómo te va? Bienvenido. Nicolás, ¿cómo te va, amigo? Bienvenido. Miriam Olivera, si vos querés tener toda la música y querés estar al tanto de todo lo que suena, lo que importa, lo más lindo, los temas más lindos tenés que escuchar la cinta de los Eitos, porque aquí tenemos todo lo mejor para vos, ¿eh? Si no escuchás la cinta, no escuchás nada.
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0: Chayo, bienvenido.

¿Seguís en Mercedes o estás en Montevideo ya? Gracias por aceptarme, hermoso tu programa, sos un genio, dale chef, gracias. Por favor, gracias a vos por seguirme, bienvenido. Néstor Skoll, bienvenido. Es una de las cosas que, uno piensa, ¿no? Cuando tiene alguien acá, en la mira, ¿no? Cuando uno dice, es contigo o con nadie, contigo o con nadie. Pueden aparecer como desviaciones, que de repente es contigo, pero uno se desvía un poquito para acá, un poquito para el otro lado. Vuelve al medio, dice, contigo, contigo, contigo. Después se desvía para el otro lado, allá, allá, allá, para el otro lado. Pero después volvés y dices, contigo, contigo, contigo. Y llegás a la conclusión que es contigo o con nadie, sí. ¿Por qué? Porque el que manda dice eso, ¿no? Si no es contigo, con nadie, ¿no?

0: Si es contigo o con nadie, ¿sabes por qué? Porque tengo todo para darte, ¿no? A mí me está faltando el aire, me dice Jorge. Bueno, Jorge.
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0: Adriana de Olivera, ¿cómo te va? Bienvenida. Tengo una cantidad de mensajes a través del WhatsApp que bueno, realmente se me pasan. Silvio Adrián dice, hola, ¿cómo estás, Juan? Justo me enganché con tu programa, lo envío por TikTok, por Facebook. Te mandé el último sencillo enganchado de lo último. Dale, después lo descargo. A ver qué tal. Hola, ¿cómo te va? Juan, soy Mari de San Carlos, te estoy escuchando. Buenísimo tu programa. Pasame la última granada de la penúltima. Ya lo tengo pronto, ahora te lo paso. A ver qué dice. Hola, ¿qué tal? Soy Luis Carlos de la ciudad de Santana del Libramento, límite de Uruguay, con la ciudad de Rivera. Buen programa y divertido. Dale, gracias. Por ahí también salimos por Columbia FM a las 13 horas. Es una hora nada más que salimos por Columbia, de 13 a 14. Pero bueno, me pueden escuchar por acá, por TikTok también, o por alguna de las radios que emiten mi programa en vivo. La buscan online. A ustedes es muy fácil. ¿Cómo tienen que hacer? En Google van, ponen la cinta de los éxitos y ahí les sale el detalle del programa de radio, de televisión, de las redes sociales, de todo. Sale todo, todo. Hola, soy Nori y te escucho siempre de Bichadero. Gracias, Nori, por escribirme. Gracias por estar ahí. Gracias a todos los que van escribiendo a través de WhatsApp. El 099-684-463. Si están fuera de Uruguay, el prefijo es el más 598-99-684-463. Voy a seguir. Y ahora sí, Marcelo, presta atención. Presta atención, Marcelo, si estás ahí. Porque para esa reunión que hoy ha planificado Marcelo, y no se enojen muchos, porque hay muchas amigas y amigos que tiene Marcelo. Pero bueno, esto... él, en combinación con él y con una idea mía, ¿no? Vamos a hacer algo más, más así, más chiquito. Y después, bueno, de repente el sábado de los Solanas hacemos algo más para todos los que te conocen. Pero bueno, entonces yo dije, yo te voy a llevar una sorpresa para que vos puedas bailar carita con carita y puedas disfrutar de la noche. Marcelo ni se imagina lo que yo he logrado y he conquistado, y yo sé que a él lo va a hacer tremendamente feliz. ¿Por qué? No sé con quién, con cuál de ellas lo va a bailar, o capaz que con todas. Y nosotros alrededor vamos a aplaudir y lo vamos a disfrutar con él, porque esto a él le encanta. Porque en su gran noche él va a tenerlo en vivo para él. En su cumple lo va a tener cantando. ¿A quién? ¿A quién? ¿A quién, Marcelo? ¿A quién? A Beto.
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Lo llamé a Beto, mirá Beto, hay que hacer esto. Wow, tenemos que, vamos a caerle una sorpresa. Le vamos a dar una sorpresa a Beto, a Marcelo, yo se lo digo hoy en el programa, para que él se vaya preparando, ¿no? Que lo cante, que lo disfrute y que bueno. Va a estar esta noche entonces en ese festejo privado que va a ser, o íntimo, como quieran llamarle, Beto Núñez cantando, ¿eh? Esto y todos sus grandes temas. Aquí está.

0: Hola Marcelo, feliz cumpleaños, ¿cómo estás? ¿Cómo estás?
1: Hola, ¿cómo andás, Juancho?
0: Feliz cumpleaños. ¿Qué te
1: Muchísimas
0: pareció?
1: Gracias.
0: ¿Qué te pareció la sorpresa que tengo para vos para hoy?
1: No, me muero, me muero.
0: ¿Ya sabés con quién vas a bailar este tema? ¿O con quiénes? O no digas nombres.
1: No digas o con amigas.
0: A todas amigas, ¿no?
1: Claro, ese, claro.
0: Sos pícaro.
1: La que me quiere apretar le digo que no, porque están las otras mirando.
0: Bueno, pero es una cosa chiquita, íntima. Yo digo privada. Es una gente, es algo muy selectivo, algo, porque algo muy grande. Imagínate, en tres semanas todo el mundo tiene que laburar tempranito para disfrutar,
1: claro, claro,
0: un sanguchito. Y qué mejor que... Y bueno, nosotros lo vamos a disfrutar. A mí también, yo también lo voy a disfrutar, porque a mí me encantan los temas de Beto Núñez. Y bueno, ese era mi regalo para vos. Aparte que voy a llevar toda la música que tengo, me voy a ir con la música para bueno, compartirla, disfrutarla juntos en un momento, ¿eh? Un año menos en la vida, Marcelo, un año menos. Oh, qué cosa,
1: sí,
0: va.
1: Sí, sí.
0: Cada vez
1: pero
0: más.
1: Cada día más joven.
0: Cada día más joven y más bonito.
1: Nosotros, ¿no? Los Ángeles no. No envejecemos.
0: Son los que tenemos nosotros. Claro. Ahora.
1: Claro, no, claro.
0: Vos imaginate que no es fácil encontrar ángeles vida,
1: ¿no?
0: Y vos imaginate, todos los amigas y amigas que están aquí en la cinta de los éxitos tienen la oportunidad de conocer dos ángeles,
1: sí,
0: como realmente claro. Son.
1: Claro, imagínate. Sí. Pero a veces no están preparadas para algo tan sano y no se dan cuenta, no lo saben valorar, porque claro, puede ser que sean reales estos dos.
0: Somos
1: claro,
0: reales, mirá, mirá,
1: claro, claro. Eso es lo que le pasa.
0: Claro. Tienen que mentalizarse, claro. Hace tiempo. Bueno, pues ya un día se van a dar cuenta. Que tienen la oportunidad, han tenido la oportunidad de conocer dos ángeles en la tierra. Que no es para cualquiera eso.
1: Claro.
0: ¿No? Y que bailan y que cantan y que las entretenemos y que las hacemos reír y que decimos una cantidad de cosas increíbles, ¿no?
1: Claro, muy bien. Claro. Vos sabés, Juan, que tuve la oportunidad.
0: Sí.
1: Bueno, cuando conocí a Beto la primera vez, ¿no? Claro. Me presenté ahí y le digo, pa, digo, sos mi ídolo. Tenía 44.
0: Ajá.
1: Cuando empecé a ir a los bailes de vuelta, lo vi en Solana, en la puerta de Solana.
0: Ajá.
1: Y después nos hicimos amigos ahí, nos encontramos en varios bailes, nos encontrábamos, y aparte lo seguía yo, ¿no? Cuando sabía que estaba en algún lado, iba. Y después, cuando cumplí los 46, lo invité a que fuera a casa, y fue con la música.
0: Ajá.
1: Pasamos divino, no podía creer, era mi familia, amigos de la infancia que habíamos bailado los temas de él en el año 90, sí, más o menos 90, 92. Y pasamos precioso. Tengo algunas fotos, que me quedo de recuerdo.
0: Uh-huh.
1: Adivino. Compartir con la familia, amigos y que estuviera él fue una cosa espectacular.
0: Bueno, hoy va a ser una reunión súper especial. No va a haber muchos familiares. Una fiesta especial va a ser, ¿eh? Y va a estar Beto Núñez cantando.
1: Vos sos un peligro, Juan.
0: No, ¿por qué?
1: Claro.
0: Soy un angelito.
1: Te compran como ángel, pero vos sos un peligro.
0: Pero mirá el regalo, mirá lo que he logrado. He logrado que Beto Núñez vaya a cantarte, ¿eh? Vaya a cantarte Beto Núñez, que no. Es un sueño que se, yo qué sé.
1: Sí, no sé. Sí, más bien. El mejor regalo que puedo haber.
0: Bueno, dale, Marce, que sigas pasando bien el día y organiza todo, que yo caigo a eso de las 20 con Beto. Yo voy con él.
1: Picale.
0: Dale, coordinamos luego en la tarde algún detallecito,
1: bueno,
0: más que nos quede pendiente. Los
1: pendiente.
0: Los invi ya están todos, ¿eh? Ya están todos.
1: Sí,
0: los,
1: sí,
0: ya
1: sí.
0: Está. Que con ahí más
1: si viene
0: menos...
1: de parte tuya, son las Imbi. Las Imbi.
0: Bueno, las Imbi también, todo. Ya está todo coordinado,
1: Bueno, muchísimas gracias por el saludo, Juan. No. Y muchísimas gracias a todas las chiquilinas que mandaron un saludo, ahí me saludaron. Y bueno, está, se las quiere mucho porque la pasamos muy lindo todos los días. La verdad que muy lindo.
0: Gracias, Marce, que pases bien, que sigas bien. Nos vemos, bueno, nos hablamos luego, hasta luego.
1: Un beso.
0: Y festejamos luego.
1: Nos vemos luego.
0: Chao, hasta luego.

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0: Sebastián Enogués, ¿cómo te va? Bienvenida. Sebastián en Cuna, bienvenido. ¿Cómo te va?
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0: María Benítez, gracias por el quiéreme. Lore, gracias por el quiéreme también, ¿eh?

Marcelo, esto esta noche también lo vas a bailar, Marcelito. Lo llevo para vos. Ayer iba a subir un video, pero se me ocurrió un tema al viejo y lento.

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0: El rincón prohibido, todos tenemos un rincón prohibido. Marcelito debe tener algún rincón prohibido en su casa hoy, ¿no? Ahí, uy, quien vaya para ese rincón, tremendo va a ser. Esta noche bailando esto, empezás a bailar en un lado y terminás bailando en otro. Aquí está Aldo Martínez, Sonora Palacio, el rincón prohibido. Aquí está, dale.

van todos hombres. No, no, no, no, como todo hombre. No sería muy aburrido. Para eso hacemos un asado. Marce lleva a Raquel. No, no, no. Marcelo dice, la ropa termina arriba del ropero.

Estamos en 80K, chicos. Vamos a llegar a los 100, dale. Andá a ver qué vamos a, qué van a hacer. Ah, vos imaginate, vos imaginate que va a estar Beto Núñez cantando los temas favoritos de él. El artista favorito de él es Beto Núñez, que va a estar cantando sus canciones. Y yo voy a llevar los temas que sé que a Marcelo le gustan bailar. ¿Eh? Así que imagínate lo que puede ser.

0: O sea, va a tener a Beto Núñez y la cinta de los éxitos en vivo para él. Todo para él y para toda la, ese grupo reducido, ¿no?
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0: Hay 10 amigas que me confirmaron porque le dije que venía. Pero es un grupo reducido, Marcelo.
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0: Claudia Molina Cardoso, ¿cómo te va? Rosana, ¿cómo te va? Bienvenida.
1: Muy bien.
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una cosa que te quiero aclarar, Marcelo, una cosa que te quiero aclarar es que lo hago porque sos un amigo, o sea, que no voy en onda trabajo, no voy como lo hago los sábados a la noche, que voy a trabajar al baile. Es, voy a pasarla bien, a divertirme, a pasar música y disfrutar de la noche, ¿no?

0: Amigas, amigos, me tengo que ir. Llegamos al final de la cinta de los éxitos. Gracias a todos. Me voy con él. Anda imaginándote, Marcelo. Anda imaginándote la noche que vas a pasar, ¿eh? A ustedes, por supuesto, gracias por estar ahí. Mañana nos reencontramos dos horitas antes con la cinta de los éxitos, ¿eh?
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0: Silvia, gracias, Caro, gracias a todas, gracias a todas.

0: Las 15 horas, 22 minutos.
1: Que no es bueno, pero el público realmente respondió.
2: La pelota quedó buscando el conjunto de Nacional, va a levantar el centro hacia atrás, venía. No llegaba, no llegaba Tiziano Correa, que lo va buscando. Es que va levantando el centro el jugador Alejandro Martínez, el número 14 que le llegaba, viene para Zuccolini, le pega a Zuccolini, rebota la pelota en Sarabia, que va saliendo para el conjunto de Progreso, y también alguno que se hace la rabona, con la tarde que hace. Mamá, papá, hoy faltó el profesor, terminé en el fútbol, salí en la tele, eso también puede pasar también, señor Mauricio.
1: No, totalmente, siempre hay, de esos hay. Y también pudimos observar a algunos chicos de escuela acompañados de sus maestras, bueno, que se iban instalando en la tribuna de Progreso, sobre todo, los sacaron y los llevaron a ver fútbol a los niños.
2: Está lindo, ¿no? Está lindo para de recreo de las 3, que se va a hacer hasta las 5, pero bueno. Acá la pelota va saliendo el conjunto de Progreso. Allá va entregando la pelota, viene para Federico García. García que entrega para Silva. Silva con el balón en la mitad de la cancha, va saliendo el conjunto de Progreso. Vuelve a nacer el ataque del conjunto Caucho del Pantanoso. Pero vuelve hacia atrás y va saliendo por parte de Sebastián Cardoso.
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2: Lo tenían a Silva. No tocaron contra Silva y se viene el contragolpe de Nacional. Se viene el contragolpe de Nacional. Se viene Nacional. Ahí viene Verón Lupi. Viene para los Santos, pero corta. Corta la pelota. Era el jugador, el número 6, Marcos Sarabia. Y tiro de esquina. Y corresponde a Nacional, donde está la parcialidad tricolor. ¿Y dónde está la gente del conjunto de Progreso?
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2: Le va a pegar el ojito Rodríguez con pierna derecha. Se va a abrir esa pelotita. Ahí se abre la pelota, pero revienta y saca. Recuperó el conjunto tricolor. Le pega. Era Benjamín Núñez. Y la pelota que se va a perder afuera. Vestido de celeste, el número 24. Ahí saque desde el arco de los 5:50. Corresponde al conjunto. Al conjunto de Progreso.
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2: Están jugando también con relatos de Diego.

0: del gaucho del pantanoso. Ahí viene para Jonathan Silva. Silva que sigue con el balón. Intenta tocar la pelota para Nahuel Acosta. Acosta que va. Le pasa por atrás. Era el número 21, que es el señor Santino Fracchi. Fracchi, pero no la va buscando Brugge. Brugge que la va perdiendo. Ya va saliendo por parte de Zuculini. Zuculini, el número 36 para Nacional. Revienta la pelota. Lo pone a correr a Tiziano Correa, que no llega. Y va saliendo con total tranquilidad el guardameta Lautaro Fernández para el conjunto de Progreso, Mauricio.
1: Nueva llegada en este caso de Nacional, que reitero, no le puede entrar por abajo, sobre todo a Progreso, que está bien cerrado, está bien agrupado. Bueno, intenta sobre todo con los remates de media distancia poder abrir el marcador en un partido parejo, en un partido donde Nacional no tiene muchas luces, no tiene mucha claridad, donde Progreso aguanta el cero en su arco. Más allá de las diferencias en cuanto a nombres que hay en un plantel u otro, tú lo decías claramente, no repite casi que ningún jugador con respecto al del fin de semana. Y un Nacional que, si bien también es alternativo, tiene nombres importantes en cancha.
0: La pelota que la va tomando Zuculini, Zuculini vendrá para Dos Santos. Dos Santos que sigue con el balón en la mitad de la cancha, transita, toca y juega, viene para el ojito Rodríguez, levanta el centro, corta la pelota y van entregando hacia atrás de Agustín Codagnone. Queda para Lautaro Fernández con total tranquilidad. Va saliendo el número 12 del conjunto gaucho del Pantanoso.
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0: Siguen igualando 0-0 el conjunto de Nacional y Progreso. Mañana también hay más fútbol por lo que es la Copa Afro Uruguay. La pelota que se va a perder afuera. Lo hace rápidamente el conjunto de Nacional de Manos. Viene la pelota para el jugador Lautaro Rodríguez. Rodríguez que juega, la pide Viera, la pide Zuculini. Juega para Zuculini, Zuculini que juega para Dos Santos, Dos Santos para Lautaro González. González que viene más hacia atrás, pero va saliendo, recupera el conjunto de Progreso.
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0: Venía el centro, pero se queda con el balón. Lautaro Fernández que sale rápidamente, va saliendo para Codagnone. Codagnone que juega hacia atrás. Va saliendo el conjunto de Progreso. Están 0-0. Están aquí en el parque Federico Marzaloldi, la cancha de River. Muy, pero muy buen verde tiene el césped, y no se levanta el césped, está bien empastada la cancha, y acá hay falta sobre Dos Santos, ahora sí que hay falta, que el juez pitimarca tiro libre, y corresponde al gaucho del Pantalonso en 30 minutos del primer tiempo.
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0: Estamos en Fútbol Club, Nacional y Progreso 0-0, Progreso y Nacional 0-0, y la pelota que va saliendo viene para Agustín Dos Santos. Dos Santos que juega la pelota, allá viene tomando la pelota para Tiziano Correa. Correa para Dos Santos, pero corta el conjunto de Progreso. Recupera Verón Lupi. Lupi que viene para el ojito Rodríguez, levanta el centro, le pega al arco. Corta Fernández, que rebotó nuevamente, viene para Verón Lupi. Penal, penal, señoras y señores, tontamente es penal para el conjunto de Nacional, señor Mauricio Delgado.
1: Sí, penal, y yo creo que está bien, bien sancionado por parte del árbitro de la infracción sobre Verón Lupi. Bueno, va a tener la posibilidad Nacional, que no le encontraba la vuelta al partido, desde los 12 pasos abrir el marcador en una primera media hora donde ha pasado poco y nada realmente, y donde a Nacional no se le caía una sola idea. Vino esta salida rápido por parte del conjunto tricolor, la falta, bien sancionado el penal, y bueno, desde los 12 pasos va a tener la chance entonces de anotar el primer gol el equipo tricolor, cuando estamos viendo la reiteración y claramente derribado. Claramente la infracción, viene el árbitro.
0: Exactamente, le fueron a protestar todo menos el que le hizo el penal, que fue Sebastián Cardoso. Cuando le engancha Verón Lupi,

0: lo agarra justito, ¿eh? Le hace ese enganche que es casi siempre medio penal. Y aquí fue penal bien sancionado por el señor Kevin Fontes, el arco que da donde está la parcialidad del conjunto de Progreso. Le va a pegar el jugador al número 29, Tiziano Correa, con pierna derecha, agazapado Lautaro Fernández. Va Tiziano Correa, 1, 2, 3, viene Tiziano, está... ¡Gol de Nacional! A los 32 minutos, el número 29, Tiziano Correa, con pierna derecha, gana Nacional por 1-0. El golero Lautaro Fernández, que fue bien a su derecha, pero no llegó. Gana Nacional por 1-0. Tiziano Correa, el gol.
1: Buen remate del número 29 del delantero de Nacional, que remató a la derecha del guardameta Fernández, que se arroja, adivina, va contra ese mismo palo, pero fue bien esquinado el remate, nada para hacer para Fernández, y de esta manera Nacional a los 32 minutos abre el marcador, se pone en ventaja 1-0 en una primera media hora donde había pasado poco y nada, donde a Nacional no se le caían las ideas. Apareció este tonto penal que cometió el futbolista de Progreso sobre Verón Lupi, y Tiziano Correa cambió disparo por gol.
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0: A los 32 minutos abre el marcador Tiziano Correa. Cuando estamos en 34 minutos, manos en jarras para el señor Daniel Carreño, ahí hablando con el peluquero Bengua también. Ahí está dando indicaciones Tabaré Silva también con las manos atrás. Y aquí está ganando el conjunto tricolor en 35 minutos del primer tiempo.
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0: La pelota que se va a perder afuera. Lanzaba el pelotazo el jugador Lautaro Rodríguez, número 37. No llegó el tocayo, el ojito Rodríguez, y la pelota que se va a perder afuera.
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0: La pelota que le va recuperando Benjamín Núñez. Se escapa Benjamín Núñez, sigue. Para mí hay falta, ¿eh? Hay falta, ¿eh? Hay falta del hombre del conjunto de Progreso, que es el número 3, Federico García. Hay falta, y que el juez pite marca el capitán. Hay tiro libre y corresponde al conjunto de Nacional, en un desconsolado conjunto de Progreso, que pierde por 1-0 en 36 del primer tiempo.
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0: Señoras y señores, le va a pegar Agustín Dos Santos. Agustín Dos Santos le pega al arco. Lautaro Fernández, ¿eh? Lautaro Fernández se le metía en el primer palo. Fue bien y la pelota la mandó al córner. Hay tiro de esquina y corresponde al conjunto de Nacional.
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0: Va a venir en forma de centro cerrado. Le va a pegar el número 7. Le va a pegar el número 7. El ojito Rodríguez. Se va a cerrar esta pelota. Estamos en 37 minutos. Viene cerrado. Quedó ahí. Pero va sacando el conjunto de Progreso, ¿eh? Va sacando el conjunto de Progreso. También estamos para los saludos para José Méndez. También un saludo grande para Joan Martínez. Mucha gente que se está aprendiendo al YouTube. Y ahí dice Gustavo Urreta, cuando falten 5 o 10 se lo empatan, ¿eh? Por lo que ha pasado en estos dos partidos en el conjunto de Nacional. Aquí la va recuperando y va saliendo el conjunto de Progreso. Qué bien que lo hicieron para el doctor Acosta. Ah, era Era la pelota, Nahuel Acosta, era Nahuel Acosta, pero va cortando y va saliendo para el conjunto de Nacional, viene para Dos Santos. Dos Santos que sigue con el balón, ahí espera que venga un compañero para darle a Tomás Viera y va saliendo el número 32 del conjunto tricolor.
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0: 37 minutos con 20 segundos. Está ganando Nacional por 1-0. A Progreso, Mauricio Delgado.
1: Y está ganando por ese tiro penal de Tiziano Correa en una incursión de Verón Lupi. Bueno, la falta de Sebastián Cardoso en un partido donde Nacional ha generado dos o tres incidencias importantes, pero con remates de media distancia. El tiro libre recién de Agustín Dos Santos que quiso exigir a Lautaro Fernández, pero después el equipo de Daniel Carreño, que si bien tiene más la pelota que Progreso, intenta darle buen destino, le falta profundidad, le falta claridad en los últimos 10, 15 metros de la cancha, le falta encontrar un pase filtrado, le falta desbordar por las bandas. Un juego por momentos anunciado de Nacional y un Progreso que se agazapa, que intenta estar ordenado, que trata de no dejarle espacio a Nacional e intenta meter alguna contra sin generar demasiado peligro. La única del Gaucho de Pantanoso en este primer tiempo fue a los 4 minutos, con esa salvada de Martín Arias, luego de lo que fue ese remate de Couture que exigió al uno de Nacional.
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0: La pelota que la va tomando Acosta, levantará el centro, que bien que la hizo, ataca ahí, no llegó Dos Santos, pero la pelota viene, la pelotita, pero va cortando, no llegaba el jugador, el número 30, Santino, era Agustín Codagnone que no llegaba a la pelota, la va recuperando el conjunto tricolor, viene para Núñez, ahora viene para Martínez, allá va saliendo Alejandro Martínez, número 14, se equivocó, la entregó mal, no llega Núñez, el número, claro, le pide que, pero el pase que me diste no fue el correcto, le dice el hombre del conjunto de Nacional. Ahí la pelota que viene para Martínez que encara y juega, se mete al área mayor, levanta el centro para atrás, hacia atrás para Tiziano Correa, pero sí llegaba, era Cardoso, la manda afuera. No rebotó nadie, se lo fue al jugador, al número 29, a Tiziano Correa, cuando los hombres del conjunto de Progreso se iban preparando para el tiro de esquina, pero dice Kevin Fontes que no fue nada, que la pelota se había ido cuando había pegado en el hombre tricolor.
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0: Hay saque de Oul, mucha gente se ve ahí, señor Mauricio Delgado, mucha gente se ve ahí parada, que está llegando también, mucha gente que llega recién, que va a ver el segundo tiempo más que nada. La pelota que va, pero se queda con el balón, se queda con el balón Arias y va saliendo el guardameta del conjunto tricolor.
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0: Mucha gente al lado donde están los suplentes del conjunto de Nacional, señor Mauricio Delgado.
1: Sí, se ve mucha gente allí en ese sector donde están los relevos del Club Nacional de Fútbol en una tarde que el público, bueno, ha respondido de buena manera. Como tú decías, se ve ingresar aún parciales para lo que es este partido, y la verdad es que sorprende. Yo sinceramente no esperaba tanta cantidad de público en una jornada laborable en este horario, pero nos sorprendieron para bien.
0: Exactamente, y en esta zona un frío, pero frío. Pero pasa la mitad de la cancha y parece que es que está en Río Janeiro, señor Mauricio.
1: El solcito está agradable, el solcito está lindo. Está a la temperatura, yo creo que asciende unos cuantos grados con respecto a aquellos que están a la sombra, ¿no? Pero el solcito está realmente espectacular y hay mucha gente que se lo ve hasta de manga corta, disfrutando de la tarde a pleno sol.
0: y para mí se queda corto acá con la, para mí era para amarilla para el número 32 del conjunto de Nacional, para Tomás Vieras, después de la falta que le hace al hombre del conjunto de Progreso, que está, que lo están haciendo, que está siendo atendido ahí acá al ladito donde estamos nosotros, Mauricio.
1: Sí, fue una dura falta. Estábamos observando la reiteración, pierna derecha, mucho dolor para el jugador de Progreso. La verdad que se escapó de la amarilla el futbolista tricolor, que se arroja, claro, ahí viendo la reiteración, le cae arriba, con todo el cuerpo, le cae arriba del número, ya le vamos a confirmar, 21, de Brucci, 21. Que es el que está en el suelo. El problema es que quiere ir a trancar con la cabeza el jugador de Nacional, y en ese intento de arrojarse cae arriba de la pierna derecha del futbolista del conjunto de Progreso, y cae muy mal realmente, y bueno, sí, orilló la tarjeta amarilla, sinceramente.
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0: Estamos transcurriendo los 43 minutos de juego y están 1-0, pierde el conjunto de Progreso. Que bueno, como está dado, hace de forma de local aquí en el Saroldi, y va saliendo el guardameta del conjunto de Nacional, es Alexis Martín Arias, que toca la pelota para Núñez. Núñez que sigue Oscar Malón. ¿Cuántos minutos más se van a jugar? Viene buscando la pelota Núñez hacia atrás, viene para Tomás Viera para el guardameta Alexis Martín Arias, y va saliendo para Nacional, que está ganando por ahora y solamente por ahora 1-0.
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0: Viene para Alejandro Martínez, le pega, pero cortaba. Cortaba Marcos Arabia, número 6 del conjunto de Progreso.
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0: Gana el conjunto de Nacional por 1-0. Gana el conjunto de Nacional por 1-0. Viene el centro Dos Santos, pero corta. Allá iba cortando la pelota Sarabia. Sarabia que la va recuperando Dos Santos para Nacional. Viene para Nacional el número 10. Entrega la pelota para el jugador Tiziano Correa con Benjamín Núñez, pero la pelota se va a perder afuera. Hay córner y corresponde a Nacional.
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0: Suplentes en el conjunto de Progreso. Ya vamos a estar repasando después de esta jugada. Le va a pegar a la pelota que es el jugador Dos Santos. Nuevamente levanta en el centro. Quedó para Zuculini. Zuculini que juega hacia Dos Santos. Dos Santos que juega con el balón, va entregando la pelota para el número 39, que es el señor González. González que va entregando la pelotita, juega hacia el medio. Entregan la pelota para Dos Santos. Dos Santos para González. Gonzalo toca para Verón Lupi. Viene hacia el medio. Lo tuvo, Lo tuvo Tomás Viera. Rebotaba el Marco Sarabia. Se acaba de salvar el conjunto de Progreso.
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0: Hay tiro de esquina que lo va a tomar el Ojito Rodríguez. Estamos llegando al último minuto y medio de fútbol aquí en el Federico Marzal. Había un hombre derribado del conjunto de Nacional, pero dice que se pare. Dice que se pare. Vamos a ir al informe y vamos a dar rápidamente las variantes del conjunto de Progreso.
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0: Cristian Holguín, Diego Rodríguez, Dylan Furtado, Guillermo Terán, también tenemos a Lucas Rocha, Giovanni Sosa, Gary Silva, Juan Pablo Oliva, Michael Herrera y el señor Leandro Garay por parte del conjunto de Progreso.
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0: Vamos a ir a la anuncia porque también aquí en la cancha hay algo para un hombre tricolor.
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0: Sí, Mauricio, estamos contigo. Bueno, hay tarjeta amarilla para el número 27, para Tomás Verón Lupi en el conjunto tricolor y va saliendo por parte de Bruno Zuccolini.
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0: Ya estamos llegando a lo último, a lo último estamos llegando, pero vamos a dar el informe y vamos a repasar las alternativas tricolor.
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0: Felipe Bianchi, Francisco Calvo, Camilo Cándido, Emiliano Ancheta, Santiago Silva, Luciano Boggio, Gastón Martirena, Juan Cruz de los Santos, Nahuel Gelos y Maximiliano Silvera. Las manos al cielo del señor Kevin Fontes para los 32 minutos, para darle la victoria parcial al conjunto de Nacional con gol del número 29, Tiziano Correa, gana por 1-0. Nosotros nos despedimos, lo dejamos en compañía del señor Mauricio Delgado, que nos va a traer todo lo que es del primer 45 minutos de fútbol, que fueron 47 aquí, en el Parque Federico Marzaloldi, que gana Nacional por 1-0, gol de Tiziano Correa.
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3: Se fueron los primeros 45 minutos aquí en el Parque Saraoldi. Está ganando Nacional 1-0 al equipo de Progreso y con estos tres puntos el tricolor se mete en la próxima fase de esta Copa AUF Uruguay. Un primer tiempo donde desde lo futbolístico, desde lo colectivo, el partido dejó mucho que desear. Si bien Nacional tuvo la iniciativa, tuvo el control del balón, tuvo el dominio territorial, lateralizó demasiado el juego, no le dio profundidad, no le dio velocidad, no tuvo cambio de ritmo de mitad de campo hacia adelante, no explotó las bandas y encontró esa ventaja por un penal totalmente evitable de Sebastián Cardoso, que fue abajo al piso, lo barrió a Verón Lupi y terminó el árbitro sancionando correctamente la falta penal. Lo pudo haber llevado de otra manera y no haber arriesgado tanto al ir al piso, donde Verón Lupi le toca justo el esférico como se lo lleva puesto el jugador de Progreso. Ahí viene la infracción cuando iban 30 minutos del primer tiempo y dos minutos más tarde cambió penal por gol el delantero de Nacional, Tiziano Correa, que remató a la derecha. Se arroja muy bien el guardameta Lautaro Fernández, pero no logra desviar el balón, no llega a tocar el esférico. Fue bien esquinada la pelota, un buen remate de Correa para el 1-0. Con ese gol Nacional está ganando a Progreso, un equipo gaucho del Pantanoso, muy precario en la tarde de hoy, con futbolistas que generalmente no ven demasiada acción en lo que es el campeonato uruguayo, en el torneo clausura. Un equipo totalmente alternativo, un Progreso que tan solo generó una situación clara sobre el arco de Martín Arias y fue a los 4 minutos, luego de un tiro de esquina, y bueno, allí ganó Lorenzo Couture, de pierna derecha logra conectar el esférico y Martín Arias se exigió para mandar la pelota al tiro de esquina, en la única que tuvo el gaucho del Pantanoso, que se replegó, que lo esperó a Nacional con una línea final de 5 futbolistas, que después tuvo una segunda línea conformada por 4 jugadores y lo dejaba generalmente en ataque a Jonathan Dos Santos, al que el balón le llegó poco y nada en estos primeros 45 minutos. Nacional, en cambio, como les marcaba anteriormente, tuvo la pelota, la trató de mover con paciencia, sobre todo en el fondo. Intentó darle buen destino, pero fue un equipo muy, muy impreciso, un equipo que jugó apurado, demasiado acelerado el conjunto tricolor, con un Agustín Dos Santos que no pudo manejar tanto el balón allí en tres cuartas cancha, que no tuvo o no pudo asociarse con los que juegan por las bandas, sobre todo por el lado de Verón Lupi, que es el que más se proyecta por la banda derecha, que es cierto, tuvo un par de incursiones interesantes. A él le hacen el penal, que luego Tiziano Correa termina cambiando por gol, pero un Nacional que se quedaba sin ideas en el último tramo de la cancha, en los últimos 15 metros, no encontraba lograr meter una bola filtrada. No le dio cambio de ritmo al equipo, fue un equipo demasiado anunciado, un equipo que no tuvo sorpresa a lo largo de los primeros 45 minutos, muy entreverado Nacional con la pelota, ante un Progreso que se cerró, ante un Progreso que intentó no dejarle espacios, ante un Progreso que trató de ser ordenado y bueno, intentó generar alguna contra, pero que bueno, no logró generarla. Reitero, tan solo esa llegada a los 4 minutos por parte de Couture, que interviene notablemente Martín Arias, y después Nacional, producto justamente de ese cerrojo que colocó Progreso en el fondo, buscó con algunos remates de media distancia, donde se lo vio firme, donde se lo vio seguro a Lautaro Fernández, el guardameta del conjunto gaucho del Pantanoso, pero le faltó claridad, le faltó profundidad nacional, le faltó tomarse un tiempo más, estar más sereno a la hora de pasar la pelota.
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5: Buenas tardes a toda la audiencia de Impactos FM. Comenzamos un nuevo programa de Opinando D con el legendario Julio Piri. Tenés el micrófono, se te cayó, Julio, ahí. Se te cayó el micrófono ahí. ¿Cómo estás la...? Está ahí, te juro que está ahí.
6: Cambió de ubicación.
5: Un 16 de septiembre, ya 16 de septiembre. ¿Sabía que estamos pasando por las dos semanas con mayor cantidad de nacimientos del año? La mayor cantidad de nacimientos en el año sucede entre el 15, siempre, en general, entre el 15 y el 20 de septiembre. Y hay una explicación bien, bien interesante. En realidad, la explicación es bastante más sencilla, y es que los niños nacidos o las personas nacidas en esta época del año fueron concebidas entre el 25 de diciembre y el 1 de enero.
6: Bueno, seguro que es la apertura del nuevo año.
5: Claro, claro.
6: Iniciación de la primavera.
5: Muchos probablemente consecuencia del alcohol y algunas otras cuestiones.
6: Esos son agregados suyos que no corresponden al hecho. Bueno, ¿qué novedades novedosas tiene? Porque las novedades para ser buenas tienen que ser novedosas, no puede ser. Usted me mencionó recién que estábamos muy contentos, que había venido un aporte extraordinario.
5: Un aporte extraordinario. Mirá qué interesante la observación que me hicieron hoy. ¿Vos te acordás de qué pasaba en el gobierno de la calle Pou con Salto Grande?
6: ¿Qué?
5: pero aparte de todo, Salto Grande pidió en varias oportunidades aportes extraordinarios al gobierno nacional.
6: Porque no tiene una explicación, porque Salto Grande es una de las formas de volver a generar dinero sobre las inversiones que hizo en Uruguay para manejar sus empresas públicas. Salto Grande es una empresa pública, aunque sea compartida con Argentina, ¿verdad?
5: Claro, claro. Pero yo hago referencia al hecho de que en aquella época, en aquel periodo, Salto Grande tenía que ser salvado, tuvo que ser salvado económicamente por el gobierno nacional en varias oportunidades. Claro. Ahora es al revés. Ahora Salto Grande hace aportes bastante significativos a la ciudadanía, al Estado en general. Mira esta noticia que salió en el portal El Enfoque. 40 millones para Salto. La inversión permitirá avanzar en la construcción de una nueva sede universitaria y responder al crecimiento de la matrícula estudiantil en Salto, que hemos estado en varias oportunidades charlando con referentes de la universidad, y lo que nos decían es eso, es necesario que crezca físicamente la universidad desesperadamente, que tenga más... Exacto. Más inversión en educación. CTM aportará 40 millones de pesos para UDELAR en Salto. Tras gestiones del gobierno ante la Comisión Técnica Mixta de Salto Grande, la Universidad de la República dispondrá de unos 40 millones adicionales para la construcción de un nuevo edificio en su sede de Salto. El anuncio se conoció luego de una reunión entre el presidente Yamandú Orsi y el rector de la universidad, Héctor Cancela, en Torre Ejecutiva. Según informó Presidencia, la nueva infraestructura permitirá atender el crecimiento de la matrícula de estudiantes y ampliar la capacidad edilicia de la Universidad de Salto. CTM aportando a la educación.
6: Yo tuve un relacionamiento con la gente que fue ingresando en CTM desde la UTE. O sea, en un momento, yo no sé si vos te acordás que vino el ingeniero Sopolanqui, que es primo de la que era esposa de Mujica.
5: Ajá.
6: ¿No? O Mujica se fue, ella era la esposa. Y vino un compañero también, Gabriel Rodríguez, los dos eran de la UTE. Yo a los dos los había llevado, más que nada a Gabriel, porque Gabriel había entrado en el lugar donde yo estaba trabajando, y Tapolaki trabajaba en el Palacio de la Luz en planificación, etc. Gente especializada, con conocimiento suficiente de electricidad y de sus cosas, ¿no? Y aparte, especializada en la administración de una empresa grande, porque Salto Grande es una empresa grande, y usted es una empresa grande que tiene sus cuestiones especiales a atender, ¿verdad? No es que vos digas, yo pongo ahí un tipo que porque sepa electricidad, tiene que tener también a otras cosas. Por ejemplo, vos has sentido más de una vez que, de acuerdo al avance del consumo eléctrico, ¿no? Se necesita más potencia para poder atender el avance del consumo eléctrico.
5: Sí, claro.
6: Eso fue lo que pasó en el periodo que estuvo Casaravilla como presidente de la UTE, ¿verdad? Que fue cuando se hizo el cambio de matriz energética del Uruguay. ¿Vos te acordás que era? La base de la matriz energética del Uruguay eran dos pilares. Por un lado el combustible fósil, que se dice, y por otro lado el agua, el reservar agua para ir usándola a lo largo del año, ¿verdad? Por allá por el, ¿cuándo fue? 2011 fue que se empezó a gestionar de otra manera, que era la fuerza del viento generando a través de los aerogeneradores, ¿viste? Las torres esas que tienen 100 metros y 30 metros de aspa, ¿no? Que cargan esa por un lado, y por otro lado la solar, ¿no? Que ahí hay, cuando vos vas para Salto Grande, por ahí hay un emprendimiento que te habrá en relación con los israelitas. Me parece que hay una prueba hecha por ahí, un
5: precio. No lo conozco.
6: Sí, que fue un emprendimiento que se hizo para Salto Grande, para estudiar, hacer el estudio de la solar. Ahora, resulta que todas esas cosas vos tenés que irlas previendo, pero después tenés que tener, como ahí pasó con la universidad, vos podés prever, de acuerdo a lo que te viene sucediendo, la ampliación de los edificios, porque hay cada vez más presión de estudiantes, ¿verdad? Pero llega un momento que, ¿qué es lo que vos necesitas? Esa cantidad de dinero agregada para poder cumplir, ¿no? o respetar los o sea, vos podés decirle al estudiante, yo voy a atender sus necesidades, pero llega un momento que la necesidad esa se transforma en una cantidad de dinero efectivo para hacer más salones, para incluir. Después está la otra parte, que no solo los salones, vos tenés que llenarlo
7: de sillas, de todo eso, pero también tenés que poner profesores para organizar la clase.
5: Claro. Entonces, esa es una de las mejores noticias que se ha escuchado en estos días. Y es relevante, una cantidad relevante de recursos para la universidad. En otro tema, seguimos con las elecciones de CODICEN. Ayer tuvimos la visita de representantes de la lista 22, acá recorriendo la ciudad, recorriendo centros, y la noticia dice, lista 22 presentó su propuesta en Salto de cara a las elecciones de CODICEN. En el marco de una recorrida por distintos puntos del país, representantes de la lista 22 visitaron Salto y participaron de una instancia en donde presentaron sus principales líneas de trabajo de cara a las elecciones de representantes docentes en el CODICEN. Virginia Barreto, integrante de la lista 22 y segunda miembro titular de la propuesta, destacó la importancia de las voces de los docentes, destacó la importancia de que las voces de los docentes estén representadas en los espacios donde se toman decisiones y se defienden las políticas públicas educativas. Durante el encuentro señaló que la propuesta reúne a docentes de distintos sindicatos y se encuentra enmarcada en la Coordinadora de Sindicatos de Enseñanza del Uruguay, la CESEU. Entre los principales planteos mencionados se encuentra la creación de una universidad de la educación autónoma y cogobernada, así como la defensa de la participación sindical y estudiantil en los ámbitos de decisión. También destacó la reivindicación histórica del 6+1 junto con la incidencia del próximo presupuesto educativo y del nuevo convenio salarial en las condiciones de trabajo y remuneración de los docentes. La lista 22 convocó a los docentes a participar de las elecciones nacionales del 3 de octubre, instancia de carácter obligatorio para el cuerpo docente. Hay que insistir mucho en eso, es obligatoria la elección.
7: Sí, pero hay otra cosa, esta lista no es la misma que... Sí, es otra opción que está contrapuesta, o vamos a decir, no, está peleando por los mismos cargos que este muchacho Macedo que vino, que era de Rivera.
5: Son listas múltiples, sí, pero son ambas de la CCU, son
7: sindicales.
5: Y mañana, que ya lo tenemos invitado, va a estar por acá acompañándonos, mañana vamos a hacer un programa especial. El primer titular de esta lista, Limber Santos, doctor en educación, va a venir a charlar un poco sobre el tema. Y bueno, estamos en un periodo de muchísimas elecciones, ¿no? Porque después de esto se vienen las elecciones del BPS.
7: Nosotros tendríamos que aclarar ahí, cuando vos decías que una de los puntos de la plataforma es el 6+1, que en realidad... Lo que se está diciendo ahí, el 6% del presupuesto nacional que se devuelque a la educación para tener todos estos elementos que son edificios, profesores, materiales de enseñanza correspondientes, ¿verdad? Que incluyen, entre otras cosas, vehículos también, aunque parezca increíble, ¿no? Porque vos tenés que dotar... Pero el 1%, ese... Si yo no entendí mal, es investigación. Estrictamente, exacto, el 1% es que haya dinero para becas o puestos de profesores que se dediquen exclusivamente a la investigación, ¿verdad? Que es uno de los puntos que siempre se deja como que vos, lo mismo que estás enseñando hoy es lo mismo que se enseñaba en la época romana, ¿verdad? Y no es así para nada, ¿no?
5: No, exactamente. Y tenemos la deuda eterna del 6%, del 6+1, que pensamos que al tener un presidente que fue afiliado toda la vida al sindicato, profesor de historia, y vamos a tener una perspectiva distinta.
7: Puede tener mejor oído, pero no va a resolver en economía. Eso no resuelve. No.
5: Y por cierto, hablando de economía, hoy se lo vio bastante enojado a tu amigo Odone en una entrevista. Fue de cierta forma presionado por un periodista y la respuesta que le dio no fue buena. Fue una pregunta hecha por el periodista Leo Sarro, en donde le comparó su gestión, su política, con la de Arbeleche, y bueno, esto le molestó mucho a Odone, que se retiró de la entrevista y después volvió a reclamarle por haber hecho eso con mala intención. O Doné insiste en que hay una diferencia sustancial en la en el énfasis, en que...
7: El encare de la economía, seguro, sí, sí, sí.
5: Pero, bueno, se escucha un montón de quejas de que la política viene siendo bastante parecida a la política económica de Doné a la de Arbeleche.
7: Sí, lo que pasa es que hay un pequeñísimo detalle ahí, y es los conocimientos que tenemos nosotros con respecto a si es... Los resultados finales van a ser los mismos, porque ese es el gran tema, ¿no? En realidad, las líneas pueden ser más o menos similares, pero el resultado final puede ser. ¿Vos te acordás, por ejemplo, que cuando el actual intendente de Salto estaba en Salto Grande, que, ¿no? Que era ese periodo donde no creo que fuera por él que no diera rendimiento, sino que él posiblemente había... respondía a línea de esa ministra de Economía y del presidente de la República, diciéndole, bueno, pedí tal cosa, pues, ¿no? Es decir, porque hay una independencia como autoridad, una independencia relativa, pero siguen mandando esos grandes, vamos a decir, organizadores del país, ¿verdad? O sea, si el ministro de Economía te dice a vos, es decir, pedí plata, ¿no? Vos tenés que pedir plata, no hay vuelta que darle, después la justificarás el motivo. Pero vos te acordás que en todo ese periodo, ¿no? Que es decir, acá hubo una cantidad de ediles que fueron por lo menos creo que 10 ediles, eso tenés que acordarte porque vos ibas a la Junta Departamental, vuelta por medio, ¿no? Ajá. Que ingresaron a Salto Grande sin necesidad de que hubiera concurso ni nada por el estilo, porque fueron la creación lisa y llana de cargo para esa gente, ¿verdad? Entonces, ese tipo de cosas, aunque a vos te parezca que no, también te desvirtúan un presupuesto, que es la discusión que se está haciendo acá en Salto, ¿no? ¿Cuánto era que me decías vos la otra vez? 590 puestos, ¿cuántos fueron los puestos que se bajaron acá?
5: Y sí, deben ser aproximadamente esa cantidad.
7: Está. Ahora, fíjate lo siguiente. Esa gente que estaba adentro del presupuesto establecido, si vos hacés lo que hicieron de tirarlos para afuera, ¿no? Abrís una etapa de dinero, una cantidad de dinero que la podés volver a utilizar poniendo tu gente, que es la gran discusión. Ahora, también genera otro problema, porque después hay una investigación sobre eso. Viste que ¿cómo era que llamaba el presidente actual del avión de Salto?
5: Juan Carlos Gómez.
7: Habían dicho, se habían presentado con reclamos frente a la justicia, ¿no? Si no me equivoco, al Tribunal de lo Contencioso Administrativo. Eso significa que si el Tribunal de lo Contencioso Administrativo, ¿qué quiere decir el contencioso administrativo? Es que vos estás contra una resolución y presentás un recurso para que cambien la resolución. Vos decís, yo me siento afectado por esa resolución, ¿verdad? Y yo quiero que eso cambie. Ahora, si eso cambia, cambia desde el momento que la resolución afectó. Y en el caso acá, por ejemplo, esto, había 292 reclamantes, ¿eran? ¿Cuántos eran los
5: 292, sí.
7: Los reclamantes eran donde está. Si eso pasa, lo que sucede, ¿en qué se transforma eso? En una deuda que debe pagar la Intendencia de Salto por las acciones generadas desde la propia Intendencia, porque quien expulsó a los trabajadores, en este caso, fue el intendente en un momento determinado, y tiene que tener motivos suficientes, por un lado, pero estar dentro de determinados reglamentos para sacarlo. O sea, hasta ahora los reglamentos para sacar funcionarios públicos era por falta, ¿verdad? Por violencia, por robo, ¿verdad? Sí. Te dan de baja por motivos que no quedan claros y vos vas al contencioso administrativo, es muy posible que puedas ganar la cosa. Y al ganar es del momento que la resolución te afectó.
5: Ajá,
7: entonces, es una enorme cantidad de dinero que en realidad no va a volver al trabajador, como si va a volver en forma parcial a cada trabajador, ¿no? Es decir, pero a quien le va a afectar en total, en global, es a la Intendencia de Salto.
5: Y lo va a afectar muchísimo, porque estamos hablando de juicios probablemente millonarios.
7: Pero vamos a suponer lo siguiente. Un trabajador, en general, está alrededor de los $1,000, o sea, $40,000. ¿Tá? O sea, entre el sueldo, hay distintas compensaciones, porque en general el sector que no tenía compensaciones era el administrativo, porque tenía un turno fijo, un solo turno. ¿Tá? Pero en los otros lugares, por ejemplo, recolección y barrido, obras, lo que sea, tienen muchas veces, tienen horas extra, tienen cambio de turno, ¿no? O sea, todo eso se agrega en la al sueldo, y por tanto el sueldo toma un valor. Pero además, ahí está agregado también, vos no te acordes, no te olvides, que el municipal tiene una licencia anual.
5: Ajá.
7: Y tiene un aguinaldo anual. Entonces, cuando, si falla el contencioso administrativo, fallo, que no hubo motivo suficiente para la destitución y tiene que ser reintegrado, no es un año 12 meses, es un año 14 meses, porque vos tenés que agregarle el aguinaldo no cobrado, la licencia no cobrada, o sea, el mes de licencia que tendrían que haberte dado. Entonces, todo ese tipo de cosas que muchas veces la gente dice, no son valores menores. Estamos hablando de que estos son, vamos a poner, 300 puestos, para decirlo más rápido, no, más sencillo, por unos $10,000 mensuales, anuales, por cada año, ¿no? O sea, estamos hablando 300 por $10,000, son $3,000,000, ¿no? O sea, por la cantidad de años que dura el juicio, más, como decís vos, los agregados, que cada individuo pueda ir a un abogado o a otro, porque ese gran reclamo que lo hizo la ADION, o sea, la organización sindical, lo hizo en grande, sin otros perjuicios, pero vos podés, a eso lo podés agregar, que vos perdiste el auto que estabas pagando, que perdiste la heladera que estabas pagando, que te sacaron de la cooperativa.
5: Pero no solo eso, también hay un daño emocional bien complicado de pagar, porque no te van a pagar por
7: el
5: tiempo que pasaste mal por no poder llegar a fin de mes, pagar las cuentas porque te quedaste sin trabajo.
7: Sí. Además va a estar todo el otro hecho familiar que va incluido ahí, el sufrimiento de tu, por ejemplo, suponete que tu señora en ese momento estaba con un embarazo, ¿no? O estaba atendiéndose por un psicólogo, por un psiquiatra, todo eso. Cuando vos vas a un abogado y el tipo te pregunta todo eso, a ver, ¿cómo lo afectó a usted?
5: Yo me acuerdo que una de las cosas que se planteaba era cómo el intendente en algunas ocasiones salía hablando de la salud mental, fingiendo preocupación, pero la salud mental de las personas que dejó desempleada no lo preocupaban, aparentemente. Incluso se le intentó hablar muchas veces sobre la salud mental de los trabajadores. Obviamente ellos tienen un bloqueo total hacia las organizaciones sociales. Tuvimos una reunión con el PIT-CNT, con el intendente, que fue gestionada de una

0: hacia abajo de él, no cumplió con sus cosas.
1: Es un método que ya conocimos por Luis Lacalle Pou, el no vincularse con organizaciones como esta, el ninguneo de las organizaciones, y por otro lado el planteo de otras organizaciones paralelas que realizan las mismas cuestiones, yo qué sé, sí, como pasó con los cuidacoches, como pasa con un montón de
0: por ejemplo,
1: con las ollas, por
0: la
1: ejemplo.
0: Calle Pou no recibió a ONASPU, y no, si hay alguna organización que es clara los propósitos que tiene, ¿no? Es ONASPU, porque ONASPU...
1: Le guste o no le guste a quien sea, la organización que representa a los jubilados es esa. La organización que representa a los trabajadores es el PIT-CNT. La organización que representa a las ollas y merenderos, el colectivo de ollas y merenderos, que tiene hasta personería jurídica y que no pueden hacer una barbaridad como la de Marciote de negar el conocimiento de que exista un colectivo de ollas. O sea, eso... no podemos hacernos los estúpidos y asumir que el tipo no sabía que existían, como lo dijo en
0: que además
1: en
0: es un hombre de radio y de los diarios. Yo
1: pero
0: creo
1: que tenía... pero que aparte de todo han tenido reuniones con él, han hablado infinidad de veces con él, sí. Y el tipo sale diciendo no me consta que exista un colectivo de olla.
0: Esto significa que él es un tonto, porque él era un individuo que estaba en la información.
1: A ver, ¿no? yo creo que la cuestión pasa, son dos las opciones: o es un tonto,
0: o hace caso, tiene órdenes.
1: Y no creo que sea un tonto, no es ningún tonto. Pero tal, vimos que el método era ese, y el intendente respondió por esa situación en la que se acercaron compañeras del secretario y le dijeron que necesitábamos reunirnos con él, y así fue que surgió la reunión. Pero bueno, vamos a ver qué pasa con el vínculo hacia adelante. Nosotros queremos seguir teniendo el vínculo y que no se desconozca a las organizaciones sociales, que son las que representan a todas estas partes del puzzle de la sociedad.
0: De la sociedad.
1: Tenemos que pasar una serie de invitaciones, pero vamos a fraccionarlas un poco.
0: A ver.
1: Porque sabes que el Congreso de la Educación tiene como pilar fundamental la realización de asambleas territoriales.
0: Ajá.
1: Y la idea es que la población misma de los distintos territorios participe de esas asambleas. Y estamos difundiendo una asamblea que va a ser en Instrucciones del Año 13 y Pascual Arriague, Barrio Artigas, en el local del Quincho, conocido local de ahí de Barrio Artigas, el viernes 25 de septiembre a las 19 horas. Pueden participar todas las personas a partir de 12 años, pueden hacer uso de la palabra, y a partir de los 16 años también pueden votar de lo que se defina en la asamblea territorial. Dice, el Cuarto Congreso Nacional de la Educación es un espacio de participación ciudadana y debate democrático para pensar colectivamente la educación que queremos para Uruguay. Las asambleas territoriales permiten compartir experiencias, necesidades y propuestas, aportando a un debate nacional que contribuirá a la construcción de una estrategia nacional de educación. Tu voz también cuenta, venía a participar, intercambiar ideas y proponer.
0: ¿Sabes que me estaba escuchando? Estoy pensando lo siguiente, parece una tontería, pero uno dice, los problemas de la educación son los mismos en cualquier lugar del país. Y sin embargo, si yo te voy a poner un ejemplo, a ver, ¿te acordás que una de las discusiones que había en Artigas y en Rivera y eso, era la enseñanza del portuñol?
1: Ajá.
0: Que era, como se maneja en la frontera, que es una mezcla entre el español y el portugués, porque la inmensa mayoría de la gente de la frontera se mueve en los dos idiomas. Ahora, ¿en cuál enseñás vos, si vos sos maestro y de la enseñanza pública del Uruguay y sos profesor de la enseñanza pública del Uruguay? ¿Qué palabras realmente aplicás? Todas las del castellano, que esa era una de las discusiones zonales, vamos a decir, con respecto al tema de la educación, como decías vos.
1: Sabés que hay un dato bien interesante que yo al principio pensé que me estaban tomando el pelo por no conocerlo, pero me dijeron compañeros de específicamente del Zunca de Artigas, que en Artigas no solo

0: no hay solo un dialecto, digamos, sino que hay distintos dialectos según la zona en donde viven, y que muchas de las personas pueden reconocer perfectamente de qué zona de Artigas, de qué parte de la ciudad de Artigas sos, según tu énfasis, tu dialecto, tu acentuación y demás. Para nosotros son todo lo mismo. Acá en Salto no pasa.
1: Ahí está, como nosotros no lo manejamos como rutina, no se nos ocurre.
0: Supongo que la influencia de la frontera tiene muchísimo que ver, porque es una frontera completamente fluida, en donde gran parte de la población tiene la vida en los dos países.
1: Sí.
0: Bueno, cosa que acá no pasa, y es bastante dificultoso para nosotros llegar a...
1: Te hago un comentario. Yo iba Artigas por el trabajo y eso, y generalmente uno lo que hacía era tratar de ir a los supermercados, ¿no? Para hacer alguna compra extraordinaria, ¿verdad? Entonces, un día voy a un supermercado de eso, y la muchacha que estaba atendiendo cuando yo le presenté las cosas, ¿viste? Me mira y me dice: "¿Só hizo?". Y yo quedé duro, ¿viste? Porque no. Y después me di cuenta que lo que ella me quería decir en portugués era solo eso, ¿no? Para ellos, por ejemplo, uno de los temas que vos, la potencia de la televisión brasilera, ¿no? Era, ¿te acordás aquel famoso fenómeno de que en Brasil se paralizaba para ver la serial de las series, esa famosa, a las 7 de la tarde, creo que era, hasta los partidos de fútbol lo cambiaban, ¿te acordás? ¿No? Bueno, yo iba, y en algunas veces que me quedé fuera de horario por otras cosas, en una de las estaciones donde yo iba por la UTE, estaban autorizados a tener televisores y eso, ¿viste? Porque cubrían guardias, se cubrían guardias porque el servicio era las 24 horas corridas. Entonces, por lo tanto, una de las cosas que se permitía era que hubieran televisores conectados, ¿viste? Era en la época anterior, ¿no? Que vos ponías una antena afuera, ¿no? Y lo que necesitabas adentro era tener la corriente eléctrica, ¿no? Una de las cosas que ahí me asombró al principio era que ellos con total tranquilidad ponían la televisión brasilera para ver las seriales, pero la televisión brasilera no transmitía con su diálogo en castellano, transmitía para Brasil, ¿no? Y ellos veían la serie brasilera en el idioma original de la serie, ¿verdad? Entonces uno dice, y eso sí, esta es una de las cosas. Pues yo cuando vos me decías qué es lo que van a hacer las discusiones en educación, yo estoy seguro que esa educación, esa discusión sobre la enseñanza del portuñolo no, va a volver a replicar en este congreso, ¿verdad? Que es algo que hace tiempo que se le...
0: Ajá. Y seguimos difundiendo las asambleas territoriales. Va a haber otra el fecha 19 de septiembre, el próximo 19 de septiembre, que si no me equivoco es el sábado.
1: ¿El viernes?
0: A ver, vamos a corroborar si es el viernes o sábado. 19 de septiembre es sábado.
1: Sábado.
0: 19 de septiembre dice, para intercambiar sobre experiencias y apoyar las propuestas sobre la educación que queremos. 19 de septiembre, 9:30 horas a la mañana, en el local de la FOICA, San Martín, 750. También pueden participar vecinos mayores de 12 años y con voto, digamos, mayores de 16 años. Y por otro lado, también vamos a tener una asamblea territorial en el Liceo Rural de Rincón de Valentín. Ajá. El viernes 2 de octubre a las 12:05 del mediodía en el local del Rincón. De Rincón de Valentín, del Liceo de Rincón de Valentín. Me costó. Entonces, por ahora tenemos esas tres asambleas, van a haber más. Una es el 25 de septiembre en el local del Quincho Barrio Artigas a las 19. Otra es el 19 de septiembre a las 9:30 de la mañana en el local de la FOICA, San Martín 750. Y la otra es el 2 de octubre a mediodía en el local del Liceo de Rincón de Valentín.
1: Esto es para empezar a analizar las propuestas que han llegado de las distintas comisiones o incorporar cómo sería el objetivo.
0: En realidad es discutir, generar discusión sobre temas particulares. Hay una propuesta, ahora no tengo clara la lista de los temas a discutir, pero la idea es que se genere un documento para ser utilizado en el Congreso Nacional que va a ser en noviembre.
1: Por ejemplo, también abarcaría edificación.
0: Exacto, sí. Porque hay.
1: Yo me estaba pensando.
0: En realidad, todos los aspectos de la educación.
1: Estaba pensando que por allá, por el cerca del barrio Artiga, ¿dónde fue el liceo número 7?
0: El liceo que está siendo construido, el 8.
1: El 8, pero es antes se construyó el 7.
0: El 7 también es en barrio Artiga, sí.
1: Entonces, eso debe tomar cuerpo en estas discusiones y lo debe.
0: Exactamente, este tipo de discusiones son las que definen cosas como esas. Yo que sé, ahí en la zona, por ejemplo, se habla constantemente de la necesidad de la presencia de UTU.
1: Seguro.
0: Esa es una de las cosas.
1: Que no es solo por la presencia de UTU, sino porque por las edades.
0: Por las edades, por las necesidades, el crecimiento de la población, un montón de otras cuestiones.
1: Pero además, digo, vos en barrio Artigas posiblemente tengas una cantidad de muchachos que terminan la escuela, que terminan el liceo y que tienen... O que quieren cambiar del liceo y que realmente se hace dificultoso que vengan.
0: Es evidente cuando nosotros, por ejemplo, yo soy docente en UTU y gran parte de los estudiantes con los que nos encontramos en la escuela que queda allá del otro lado de Salto,
1: bueno, por eso,
0: vienen desde el extremo oeste.
1: A eso me refería, porque yo venía en una motito desde el lado de Salto Grande, por decirlo, para que quede claro, ¿no? O sea, venía desde fuera de la ciudad, y allí, por ejemplo, te acordás, en Parque Solari, vos veías de mañana a primera, yo pasaba por ahí sobre las 6:30 de la mañana, ¿no? Y yo veía una cantidad importante de estudiantes que estaban esperando el ómnibus para ir a los lugares esos que era el inicio de las clases, del horario de clase de UTU, ¿no?
0: Exactamente, todas estas cuestiones se discuten ahí. Ese es el espacio para discutir, en donde cualquier persona puede tener participación y aportar. Y en realidad es la gente común la que tiene que hacer las cosas, porque siempre nos quejamos de que así centralmente no conocen las necesidades. Bueno, acá es el momento.
1: El tema es que si vos concurrís con tu problemática y queda incorporada en la plataforma de Salto, va a llegar al Congreso.
0: Claro, exactamente. Bueno, y cambiando ligeramente de tema, una publicación que generó un poco de revuelo en redes y medios sobre la postura de los ediles de la bancada 1001 en torno a la privatización del servicio de recolección.
1: ¿Qué bancada?
0: La bancada 1001, la bancada...
1: En la Junta Departamental, exacto. Una de las de los grupos de ediles es del Frente Amplio.
0: Exactamente. Dice, desde hace una semana se planteó desde el Ejecutivo Departamental la tercerización de la recolección y la gestión de residuos. Para nuestra bancada de ediles de la 1001, esta propuesta no viene a brindar solución al vertedero ni plantea un espacio de diálogo para un plan departamental de gestión del ambiente. Por el contrario, se limita a la tercerización, planteando un periodo de 12 años, beneficiando así a quien se presente a la licitación correspondiente, pero sin atender el problema de fondo, que es el cuidado del ambiente. Para nosotros, el cuidado ambiental no se soluciona tercerizando o privatizando o concesionando. La salida es con un plan elaborado con los implicados en el tema, los trabajadores y la comunidad. El servicio de recolección brindado por la comuna está demostrado que se cumple en la medida de las posibilidades, con un fuerte compromiso de los trabajadores, donde en última instancia, si hay alguna falla, se debería mirar primero a la dirección de esa área y a los lineamientos políticos que desde allí se trasladan a los funcionarios. Nosotros entendemos que en el marco del tema que se está planteando, las decisiones no pueden ser apuradas, no pueden ser mirando en beneficio del privado, y no se puede culpar a los funcionarios de la gestión de los servicios. Se debe pensar de manera amplia y con una proyección política que permita construir y adaptar el departamento a la realidad de este nuevo siglo. Para esto, el diálogo es la clave. Por ello, proponemos un espacio que integre realmente a ediles de los dos partidos, la intendencia, trabajadores, ambientalistas, Ministerio de Ambiente y otros actores que entiendan necesarios para discutir un plan departamental de gestión ambiental. En este espacio se podrán entrar todas las propuestas que se entiendan convenientes, y lo que de allí surja deberá ser el resultado de los diálogos que seamos capaces de construir. Bancada 1001, Frente Amplio, Ediles Regino López, Camila Rodríguez, Walter Campos y Sandra Márquez.
1: Estaba pensando lo siguiente, ¿no? Que no sé si en estos días vos, si vos mirás, si ya seguís las noticias, hay un comunicador, ¿no? Que es de origen salteño, Preve, ¿no? Ajá. Que hizo una denuncia con respecto, no, levantó o le dio conocimiento a la población en general de una denuncia que se originó en Soriano, ¿no? Y fue un camión determinado de la intendencia que en el periodo anterior, ¿no?, había gastado $1,000,000 en reparaciones en el mismo camión, donde docenas de veces entraron por problemas de freno. Pero cuando vos decís gastaron $1,000,000, creo que era, mirá,
0: sí, ¿no?, lo vi, era una cantidad absurda
1: pero lo más absurdo era la cantidad de veces que había ido al taller. Porque vamos a ver, si yo tengo un camión, lo tengo para el uso diario, ¿verdad? Y si no lo tengo y el uso está tiene ya una organización de trabajo, tengo que sustituirlo con otro. Quiere decir que ese camión no solo gastó en las reparaciones que supuestamente se le hicieron, pero vos no podés tener un camión y estar todos los meses revisándole los frenos. Hay algo que falla profundamente ahí, ¿no? Pero aparte de eso, vos cada día que ese camión no trabajó, tenés que sustituirlo con otro. Aparte de que eso, que vos, si ese camión no trabajó, pero el chofer, ¿dónde estaba? Porque el chofer, en general, los choferes tienen una ubicación con respecto siempre más o menos a los mismos vehículos, ¿verdad? Uh-huh. O sea, no hay tantos vehículos sobrantes como para que vos digas, nada, no importa que fulano vaya a hacer tal otro trabajo, ¿verdad? Entonces, resulta que ahí, en este periodo anterior, pasó que un camión determinado que tenía que ver, si no me equivoco, con la recolección y recolección y barrido, ¿no?
0: Exacto, recolección.
1: Fue a taller docenas y docenas de veces, ¿no? Y con ese gasto extraordinario. Pero ahora me estaba acordando de otra cosa, ahora que viste la noticia ahí en Noticias de Uruguay, no, o levantan periódico de que dice Noticias del Uruguay, hablan de que el Senado de Estados Unidos, que es la máxima autoridad en definitiva en esas cosas internacionales, para ellos, ¿no?, autorizó un apoyo de extraordinario en bombas para Israel en este periodo. No sé si vos viste, 20.000 bombas de un tipo, pero no son cualquier bomba, son unas bombas de más o menos 800 kilos cada una, o más de 800 kilos, porque son 2.000, ¿cómo es?, cada una. Entonces vos decís, bueno, ¿y eso qué significa? 20.000 bombas, ponete si cada bomba de esas pesa entre 800 y 900 kilos, ¿no?, vos tenés que tener un avión, no podés hacerlo con un avión fumigador de estos, ¿no? Ajá. Tenés que tener aviones especializados con los elementos suficientes como para poner la bomba arriba y que la suelte arriba de los objetivos, ¿verdad? Ahora, fíjate lo siguiente. ¿Cuánto tiempo lleva realizar esas 20.000 bombas? Por un lado, cuando la están planteando que esas bombas se las pasen a Israel, el objetivo en definitiva es que Israel no se quede sin bomba. O sea, quiere decir que prácticamente han agotado todo lo que tenían en stock, como se dice, ¿verdad?, en el almacén, ¿verdad? Y ahora les están reponiendo. Pero significa que las fábricas de armamento, o sea, las fábricas de la muerte, porque eso, es decir, ¿para qué creas vos una bomba de 800 kilos? Vamos a suponer que vos hicieras una bomba de 800 kilos en tu casa, no sé, para tirársela a algún enemigo tuyo, ¿no?
0: Bacano. Por las dudas.
1: Por las dudas. Para que no quede nada.
0: Para evitar invasiones.
1: Para que no haya discusiones futuras, ¿no? Vos lo esperás a ver a qué hora, a la hora que esté mirando el informativo, ¿no? Y la tirás arriba en la casa. Ahora, fíjate eso siguiente, ¿no? ¿Cuántos viajes de avión, si vos tenés 20.000 bombas que van a ser transportadas a Israel, cuántos viajes de avión tenés que tener vos desde Estados Unidos a Israel para simplemente para llevar eso? O sea, cuando te hablan de polución, cuando te hablan de medio ambiente, ¿no? Todo ese tipo de, ¿no? De cosas que se rompen, se rasga las vestiduras, como que decían antes, ¿no? Entonces yo decía, ¿pero qué significa esto? Y en definitiva, lo único que sacás en conclusión es, esto significa que es plata. La guerra es plata para los fabricantes de armas.
0: Pero aparte, yo creo que hay un impedimento ahí en la visualización de las dimensiones de esta cuestión. Porque si vos estás hablando de 20.000 bombas, ¿de cuánto 800 kilos dijiste cada una? 800
1: cada una. Y hay otra, y hay como cuatro.
0: ¿Te imaginás lo que requiere, no sé, el almacenamiento de esa cantidad de explosivos, la fabricación de las partes? O sea, es una industria increíblemente enorme, que mueve cantidades de capital descomunal, y que a nosotros, o sea, yo creo que la mayoría de los humanos no nos ponemos a pensar en esos términos, o sea, en por qué, porque a veces decimos así, qué extraño, ¿por qué siguen peleándose entre países y cuestiones por el estilo?
1: Pero en realidad no es que se pelean, no. Construyen la pelea para ganar dinero.
0: Exacto.
1: ¿No?
0: Y muchas veces por compromiso, como yo te decía, bueno, tenemos empresas que, yo qué sé, empresas estatales o muy muy cercanas al gobierno de ciertos países, como Israel, por ejemplo, y vienen, te hacen regalitos, generan vínculos y demás, para después venderte un sistema de vigilancia. Los gobiernos muchas veces hacen esos compromisos o son patrocinados por fabricantes de armas o por empresas vinculadas a los fabricantes de armas o cosas por el estilo, que después terminan exigiendo la compra y el transporte y el almacenamiento de esos productos que fabrican.
1: O tu participación con un destacamento.
0: Yo qué sé, como pasó, me acuerdo que en el gobierno anterior decíamos, ¿para qué, Javier García, por qué compra estas cosas? Y bueno, muchas veces son compromisos que adquieren en campaña a cambio de financiamiento de campaña. No, y esa gente no pide poca plata, no anda como nosotros pidiendo a veces, yo que sé, para hacer algún evento público, colaboración a sindicatos, sí, cuestiones por el estilo. No, esta gente va y contacta a gente grosa que mueve muchas cantidades.
1: Pero fíjate que la plata que estaba moviendo este muchacho García eran 100 millones de dólares. No es tanta plata. A ver.
0: No tengo ni idea de cómo son 100 millones de dólares.
1: ¿Cuándo en su vida él puede haber hecho esa plata a través de sus empresas o lo que sea? Y en definitiva las está resolviendo él. Pero viste que la táctica, él cambió ahora la táctica y dice que este gobierno actual tendría que haber, en lugar de hacer toda la trayectoria que estuvo haciendo para hacer la denuncia del compromiso de, ¿no?, tendría que haberlo hecho en la primera semana que ingresó, que anunció que ingresó a la presidencia del país, ¿verdad? Ahora, sucede que vos, todos esos compromisos están hechos con grupos de abogados especializados, que si vos rompés los pasos, ¿no?, porque se te ocurre a vos, ¿no?, que está mal, o lo que, es decir, que está fuera de tiempo, ¿verdad? Resulta que cuando pasa eso, también te pueden penalizar a vos ingresando en la en este en en un juicio porque vos incumpliste el contrato.
0: Claro.
1: Es lo mismo que estamos hablando, por ejemplo, en el caso de los despidos. Es decir, el despido sin causa justificada que hace esta intendencia actual de Albizu. ¡Qué susto me pegó este! Cuando hace Albizu esa cosa, genera la posibilidad de que vos hagas el contrajuicio. O sea, eso que dice García es un absurdo desde el punto de vista legal, porque vos, para cambiar un contrato que ya estaba encaminando, ¿verdad?, tenés que tener motivos suficientes para que dentro de lo legal. No es que a vos te hayas peleado con el hijo.
0: Y sobre todo cuando hay convenios, cuando hay cosas como esa, o sea, hay distintos marcos legales, pero no se pueden hacer así nomás las cosas. Y antes de que se nos haga más tarde, Julio, tenemos que pasar una invitación y leer una declaración de una resolución de la Mesa Política Nacional del Frente Amplio. Uh-huh. El próximo jueves 8 a las 18:30 se va a hacer una marcha en apoyo a Palestina. Uh-huh. Acá en Salto todavía no hay definición de qué se va a hacer, si se va a hacer una marcha acá.
1: ¿Es un comunicado que manda el Frente Amplio a todo el país?
0: O si se va a acompañar la marcha en Montevideo, eso lo vamos a definir en un tiempo, todavía no hay discusión sobre eso, pero seguro algo se va a hacer. Pero la Mesa Política Nacional del Frente Amplio emitió esta resolución. Dice, la Mesa Política Nacional del Frente Amplio, reunida en el día de la fecha, resuelve convocar a la movilización por Palestina en condena al genocidio llevado adelante por el gobierno de Benjamín Netanyahu, en adhesión a los millones de personas que en el mundo se movilizan por la paz y la solidaridad con el pueblo palestino, por el cese inmediato de las agresiones, el respeto de los derechos humanos y el derecho internacional y el respeto a los derechos humanos en toda la región, especialmente en el Líbano y Cisjordania, por la promoción de una solución de paz duradera que garantice la existencia de los dos estados basada en las fronteras acordadas en 1967, cosa con la que no estoy de acuerdo. Sí. Exhortamos a nuestro gobierno a seguir promoviendo en los ámbitos internacionales las acciones que posibiliten una solución de fondo al conflicto. Por los motivos expuestos, el Frente Amplio convoca a concentrarnos el próximo jueves 8 a las 18:30 horas en 18 de julio y Germán Barbato.
1: Mesa Política.
0: Eso en Montevideo. Acá vamos a estar probablemente generando alguna actividad, porque la idea es que se haga en todo el país, pero no está definido.
1: No sé si acabas de ver lo que pasó acá, porque este gato se ve que lo enseñaste vos, ¿no? Es prepotente y cosas, y me vino a robar los grisines que me acababan de regalar.
0: Los gatos son así, Julio. Nosotros somos esclavos de los gatos. El gato define cómo es el vínculo.
1: Sí.
0: Bueno, y
1: pero viste lo que hizo, ¿no? Se ve que se da cuenta. No me mires así como que...
0: Quiere que nos vayamos. Ya llegamos al final del programa del día de hoy, Julio. Bueno, nos vamos a reencontrar mañana con la audición con Ariel y con...
1: Hablando del tema jubilatorio y de la...
0: Exacto, y con la visita de Limber Santos, que es una visita sumamente interesante. Es doctor en educación, si no me equivoco, y viene a promocionar su candidatura al CODICEN en las próximas elecciones. Así muy que bien. Nos reencontramos mañana, entonces, a la misma hora y por la misma FM, Impactos FM 90.9. Hasta mañana.

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1: No, están arreglando la antena, voy a demorarnos 10, 15 minutos más o menos de salir al aire. ¿Eh?

0: blancos,
1: que
0: siempre.
1: Pida que te vayas.
0: Entonces, con los blancos, no, peor. Le dieron 50 años de habla. Y ahora dentro de 50 años, bueno, está de vuelta. ¿Qué va a hacer con el doctor si es doctor?
2: Seguro.

0: Ah,
1: la presidenta. La...
2: Mi amor.
0: La nuca está.
1: Meloni.
0: Meloni. Sí, le duele la cabeza, claro. Y el... La princesa, el panta caliente. Yo te llevo igual, me dijo.
1: Claro.

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0: Lanzai, Pedro Capó, Georgie Noriega, Rec 808, Shadow Towers, Puerto Rico. 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
1: 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Finalizamos la tanda. Gracias a nuestros anunciantes por seguir y estar cerca de vos. Seguimos con más.

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Hola, hola mi gente, muy buenas noches. Así arranca el Pirata de la Noche en la 90.9 Impactos FM hasta la 21. Tu mejor compañía, el Pirata de la Noche. Buenas noches para todos.

Así arrancamos con Marc Anthony, vivir mi vida, sí, por supuesto. Nos cantaba Marc Anthony en el comienzo del día miércoles. Ahora nos vamos con este chico, Chacho Ramos, y después ya entramos a saludar a las distintas firmas comerciales, por supuesto. Y nos vamos con Chacho Ramos, que va a ser uno de los que va a estar en la Expo, así que

0: Les damos las muy buenas noches a las distintas firmas comerciales que hacen posible que estemos aquí en la 90.9 Impacto CFM. 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Muy buenas noches. 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Y así está sonando Chacho Ramos, unos enganchaditos de Chacho Ramos, por supuesto. Dale.
1: Preciso decir mil palabras después de las seis.
0: No te olvides que estamos por www.impactosfm.uy y también por la 93.9 y 94.5 de Caster FM. Muy buenas noches también para ellos. Gracias por permitirnos estar transmitiendo en simultáneo con ellos, con ustedes.

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El Pirata de la Noche en la 90.9 Impactos FM hasta las 21. Tu mejor compañía, El Pirata de la Noche, por supuesto, y la 90.9.

El Pirata de la Noche en la 90.9, hasta las 21, tu mejor compañía, El Pirata de la Noche, Perfumería Salto, de la mano de Flavia, de Luis, Perfumería Salto, en su local, La Graciada 637, los chicos aceptan Visa, Master y también Mercado Pago. 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Dale, pirata, ponele música a la noche. Dale, pirata.

El Pirata de Noche en la 90.9. No te olvides que estamos por www.impactosfm.bit transmitiendo en vivo. También estamos por la 93.9 y 94.5 de Caster FM. También no te olvides que estamos transmitiendo por ahí en simultáneo.

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El Pirata de la Noche en la 90.9 Impactos FM hasta las 21. Tu mejor compañía. Estamos escuchando ahora cumbias en 2026. Cumbias para el recuerdo 2026. Así que no, es de este año, es tanto de recuerdo, ¿eh? O sí.

El Pirata de la Noche en la 90.9 Impactos FM hasta las 21. Tu mejor compañía, el Pirata de la Noche, por favor. 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

El Pirata de la Noche en la 90.9 Impacto CFM hasta las 21. Tu mejor compañía, El Pirata de la Noche, por supuesto. Ya nos quedan 10 minutitos de programa. Ya nos quedan, así que vamos a disfrutar estos últimos 10 minutitos de programa del día miércoles. No se olviden que mañana arrancamos 19 horas a 21, El Pirata de la Noche, por acá por la 90.9 Impacto CFM. Mañana El Pirata arranca una hora antes, más tempranito. Así que mañana vamos con todo el power. Dale, Pirata, dale. Vas a empezar a sonar, nene malo.

El Pirata de la Noche en la 90.9 Impactos FM. Ya nos quedan 8 minutitos de programa. Nos vamos a ir despidiendo de a poco de a todos los que estuvieron prendiditos en el vivo de Marcos Lagreca, El Pirata de la Noche en el Facebook, también en la 90.9 Impactos FM. Que tengan todos muy buenas noches, buen descanso. Nos reencontramos mañana jueves a partir de las 19 horas. ¿Por dónde? 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Ahora está sonando Piel de Cordero, Fede Rojas y Antonio Ríos. Dale, que en los minutitos finales.